fe, bienvenidos en esta noche. ¿Qué tal si usted le da un fuerte aplauso a Dios? Y en esa misma actitud, compañeros, pasemos adelante. Vamos a hacer algo que nuestro pastor nos enseñó, y es darle gracias a Dios de rodillas. Que usted le pueda decir: Señor, aquí está tu iglesia, tus jóvenes, tu pueblo, que ha venido a adorar y glorificar tu nombre. Padre, en esta hora, Señor, unidos en un mismo ser, Padre, adoramos tu glorioso nombre, Dios. Hoy es un día especial porque sabemos que tú serás glorificado, exaltado, Señor, como solo tú te lo mereces. Aquí están tus jóvenes sedientos por ti, Señor, por recibir una palabra que es esa fuente de agua viva que puede llevarse todo aquello que no te agrada, Señor. Por eso todo pensamiento contrario a tu palabra hoy lo sujetamos a los pies de Cristo, porque Él es aquel que es la cabeza, quien nos gobierna, quien nos dirige en amor, quien nos construye en su paz, quien cada día pone en nosotros el querer como el hacer. Por eso en esta hora, Señor, nos placemos cada día en levantar una palabra que te bendiga, Señor. Sabemos que hay jóvenes dispuestos que quieren adorarte en espíritu y en verdad, jóvenes que quieren cada día alimentar su espíritu con tu palabra para

Aleluya, así es. ¿Cuántos en esta noche están felices? No los escucho. ¿Cuántos están felices? Yo quiero saber si ustedes han traído toda esa buena actitud para hoy danzar en el nombre del Señor. Hoy nos vamos a gozar, a deleitar en su presencia. Todo lo que respire, entrad por sus puertas con acción de gracias. Amén. Por sus atrios con alabanza. Vamos todos con sus palmas.

presentes en esta noche? ¿Cuántos han venido a esta fiesta? En esta fiesta con nuestro amado Jesús, amén, que nos ha dado la vida.

votamos.

Dice la palabra que aunque andemos en valle de sombra de muerte, ¿qué dice? No temeré mal alguno porque Él está con nosotros. Mira a la persona que está a su lado, dígale: la presencia de Dios está en usted. Cristo está en ti, amén. Vamos, chicos. Vamos a adorar, a seguir adorando.

vamos, ¿qué tal si levanta sus manos al cielo y pone su corazón en adoración y en agradecimiento? Vamos por un momento y dígale: Señor, gracias. Gracias porque eres bueno, Señor, con mi vida. Vamos, dele gracias por su familia, por sus hijos, por su hogar, por su trabajo, por todo lo bueno que Él ha hecho en su vida y está haciendo y hará. Dile: Señor, gracias porque eres bueno, Señor. Gracias por tu misericordia, Señor. Gracias por amarnos tanto, Señor. No lo merecíamos, Señor, pero has pagado un precio para que podamos ser merecedores, Señor. Así que si usted está agradecido en esta noche, saque su mejor adoración y désela a Él, al que todo lo merece. Amén. Te adoramos, Señor.

0: Vamos, ¿qué tal si levantas tu mejor adoración y le dices: gracias, Señor? Gracias porque eres bueno, Señor.
1: Señor, con un corazón agradecido. Yo quiero que usted abra su boca y dígale: Señor, aquí.

aplauso más fuerte, ¿verdad? Mucho, mucho más fuerte. Que se le calienten las manos. Mándale un beso de agradecimiento a papá. Dígale, papá, te amo, Dios. Gracias porque tú lo haces posible. No se me vaya a sentar todavía. Yo quiero nuevamente saludarlos. Quisiéramos saludar nuevamente a las congregaciones, algunas venían en camino. Quiero saludar a la unidad de evangelismo La Primavera, se encuentra por aquí. Excelente, bienvenidos a nuestras congregaciones de Belén, de Umbría, Belén, Aeropuerto, Doña Nidia, toda la zona 2. Un fuerte aplauso y un grito de júbilo para el Señor. Se encuentra por aquí nuestros amigos y nuestros hermanos de San Martín, siglo XXI.

0: Señor, tome asiento, salude a la persona que está a su lado y le invito a observar la pantalla para que juntos podamos disfrutar de un hermoso testimonio.
1: Hola a todos, soy Juan Esteban Mendoza Rivera, tengo 8 años y soy el CEO de Juan Comics y hago parte del Centro Cristiano San Antonio. Mi emprendimiento inició hace aproximadamente 2 años, gracias a que mi mamá hacía pulseras para mí. Entonces yo un día le dije que porque en vez de que hiciera pulseras para mí, no me enseñaba a hacerlas y yo las hacía para venderlas. Y cuando jugaba con mi papá, jugábamos a crear empresas o a hacer cualquier tipo de negocio o cualquier idea que se nos ocurriera. Yo inicié con el logo y con el nombre. Bueno, en el nombre, como ustedes saben, yo me llamo Juan y me gustan mucho los cómics y por eso decidí unirlos para crear Juan Comics. Inicié vendiendo pulseras tejidas hechas a mano para niños y adultos de todos los motivos y con las ganancias de esto invertí en billeteras, luego también en llaveros y a medida que iba creciendo iba adquiriendo nuevos productos como figuras coleccionables, pines metálicos, relojes metálicos y las pijamas mágicas, que es un producto único en el mercado y fue mi producto estrella en diciembre, ya que estas fueron creadas para que los niños se divirtieran pintándolas antes de dormir libre de pantallas y tener un sueño más sano. Gracias a Business Kids he participado en varias ferias como en el Centro Comercial Ventura Plaza, en el Centro Comercial Unicentro y también he participado en varias visitas empresariales donde los empresarios nos abren las puertas de sus empresas y nos dan consejos para seguir con nuestros proyectos y crecer más como empresarios. También he participado en ferias en San Antonio del Táchira y en Ureña. Quiero darle un consejo a los emprendedores, que pongan primeramente a Dios ante todo, en cualquier decisión, cualquier anhelo que tenga su corazón, porque Él nos va a llevar muy lejos y nos va a dar muchas más bendiciones. También quiero darle un consejo a los padres, que apoyen a sus hijos, que no los dejen solos con sus emprendimientos y que no los dejen tanto tiempo con las pantallas, porque eso no es bueno. No es que yo no use mi celular, sí lo hago, pero tengo mis deberes organizados y tengo que cumplirlos. Por último, quiero darle un consejo a los niños, que sigan sus sueños, que hagan lo que les guste a su corazón y que no se rindan si no les sale a la primera vez lo que quieren lograr. Bendiciones para todos y muchas gracias.
0: Ese es un gran ejemplo.

Como cinco lo quieren nomás. Te pregunto de nuevo, ¿y para qué es lo grande de Dios? Entonces, afine sus cuerdas vocálicas, ponga sus pulmones en punto máximo y diga conmigo,

Si Dios tiene cosas grandes para sus hijos, es porque los ama. Nada de Dios ha hecho, aún siendo pequeño, que no tenga la activación de crecimiento. Y cuando se crece, tiene una medida en la cual es la medida de la grandeza de Dios en la vida de todos. ¿Lo cree? Entonces abrace y diga: es mío. Es mía la palabra, es mía la promesa y es mío el destino. Diga: yo tengo palabra, yo tengo promesa y yo tengo destino. Amén. Tomen asiento. Muy bien, muy bien. Bienvenidos todos. Una noche de R21, pero con un propósito dentro del Congreso de las Mujeres Determinantes, siendo mejor en todo. Y esta noche es una noche de palabra y de adoración. Pero antes de que usted diezme, ofrende, primero quiero que reciba los sobres. Los servidores están aquí, lo van a hacer. Si usted va a honrar al Señor, yo diría: hágalo. Aproveche. Si es necesario, sacrifique la hamburguesa hoy. O el helado o la pizza, qué sé yo. Pero si usted lo sacrifica para decir: Señor, con eso yo abro una puerta de recursos ilimitados

0: Pero note lo que acabamos de oír. Juan Gómez tiene apenas ¿cuántos años? 8 años. ¿Es posible que un adolescente de 8 años emprenda? Sí, es posible. Es posible porque él ha prestado atención en la palabra. Él ha prestado atención en el consejo que se da desde el altar, en la escuela dominical, en la casa de vida. Y entonces toma la palabra y en el momento de la oportunidad se le activa la decisión. En Eclesiastés dice que Dios dará a todos oportunidad, tiempo y ocasión. Da Dios a toda persona. ¿Cuántas personas? A todos. Mire el texto, vamos a ver, lean conmigo y diga: me volví y vi debajo del sol. ¿Qué fue lo que vio? Diga conmigo: debajo del sol, que ni es de los ligeros la carrera, ni la guerra de los fuertes, ni aún de los sabios el pan, ni de los prudentes las riquezas, ni de los elocuentes el favor. Todos conmigo diga: sino que tiempo y ocasión acontece a todos. ¿A cuántos? A todos. De nuevo, ¿a cuántos? A todos. Y ahí el todo incluye a usted, sin importar la edad. En el caso de Juan, tempranísimo, 8 años, poquito antes, y se despertó y dijo: la oportunidad llegó y yo la voy a tomar. La ocasión llegó y yo la tomo. ¿Sí? Y ahí en adelante, emprender. Cuando uno tiene papá y mamá generosos que le da, qué rico, ¿no? Voy a la escuela y me dan para el lunch. Salgo a algún lugar y me dan. Veo algo que me gusta y le pido y me dan. Eso es lindo. Pero diferente es cuando yo produzco y lo que yo quiero, yo tengo para adquirir, para comprar y para hacer sin pedir y sin depender. Eso cambia totalmente el sentido de la vida. Y eso hace que una puerta enorme se abra, que es la puerta de la abundancia, la puerta de la multiplicación y la puerta de la grandeza. Ese texto bíblico, él es para todos. ¿Cuánto lo toma? No levante su mano y diga: recibo la palabra como ella es, que Dios da tiempo y ocasión para todos. Diga: yo la tomo. Amén. Ahora, basando en esa escritura y tomando esa palabra, aquí cada año hacemos una graduación de bachiller. Y cuando los chicos salen, unos con 16, 17, ya salen pensando en eso. Y ya tienen definido qué quiere. ¿Sí? ¿Qué quiere? Y yo aconsejo: no escoja profesión barata. ¿Y qué es profesión barata? Aquella que no te va a rendir, que no está dentro de las necesidades de una sociedad moderna, de una sociedad que está apuntando a más. Entonces, si yo tengo o si tenemos una vocación, un talento, apúntelo a que pueda ser bien recibido, que responda a la necesidad que yo puedo ofertar mi talento, mi capacidad, mi sabiduría, ¿sí?, para tener recursos, tener garantía de una mejor recompensa. Entonces, cuando termina, entonces esos chicos llegan y me piden oración. Y he orado por varios. Pero quiero que vea Jonathan. Termina el bachillerato y decide hacer piloto.
1: Buenos días, ¿cómo están? Un saludito para el pastor Satirio. Estamos a bordo de un P-28-181 con 180 caballos de fuerza. Aquí les habla Jonathan Rojas y vamos a volar en el día de hoy. Así que mis bendiciones, pastor. Muchas gracias por la oración. Muchas gracias por el momento en el cual usted me presentó delante de Dios para poder tener este sueño. Y me verán volando en unos segundos.
0: Vamos, Jonathan, póngale toda.
2: Muy bien, alzó vuelo.
0: Se fue. Ya está en las alturas, ¿ves? Eso. ¿Cuántos quieren volar? ¿Cuántos quieren volar? ¿Es posible? Sí. Ayer era estudiante. Se estaba graduando. ¿Pero qué hago después? ¿A chupar dedo? No. Dios tiene planes. Yo dije que Dios tiene planes. ¿Ser dependiente de papá y mamá? No. Dios tiene planes. ¿Ser dependiente del gobierno? No. Dios tiene planes. Entonces, decisión. Decisión y Dios aprueba las decisiones. ¿Te lo cree? Frente a esta realidad de la toma de decisiones, es lo que yo quiero que usted entienda, que hay 8 verbos que se debe tener activado en la vida lo más temprano posible. Diga conmigo: soñar, creer, crecer, comunicar, amar, sonreír, superar y guardar. Ahora apágueme la pantalla, por favor. Sí, apágueme la pantalla. Eso. Vamos. Muy bien. Muy bien. Pero como alguno todavía va patinando ahí, ¿no? Vamos una segunda vez. Pero póngale fuerza, como si usted estuviese declarando eso. Y guarda. Amén, amén, amén. Denle un aplauso al Señor por eso. Cuando tú sueñas, las puertas del futuro se te abren. Sí. Y cuando tú crees, lo que tú sueñas se materializa y creces. Y cuando estás viviendo esos 3 aspectos de la vida, tú comunicas con alegría, con satisfacción. Luego tú puedes sonreír, porque Dios está contigo y hay paz en tu corazón, hay futuro, hay destino, ¿sí? Y claro, amar todo lo que uno puede hacer. Nada sin amor vale, pero si amamos y hacemos con amor, ganamos. Y claro, si amamos, somos capaces de dar pasos atrevidos, sonriendo a la vida y a la vez superando las dificultades y guardando la palabra que nos da garantía. John Comis, con 8 años, está poniendo estos verbos en acción. No use sustantivo. Los sustantivos no tienen fuerza creativa. El verbo crea, da vida, progresa. El Evangelio de Juan dice que cuando comienza, en el principio era el verbo, y el verbo era Dios, y el verbo estaba con Dios, y todo lo que hizo o lo que se hizo con él. Entonces, si usted lo tiene y está ahí, actívalo. Vamos a honrar al Señor pensando en eso. Levanta tu mano con tu ofrenda, con tu diezmo y diga: Señor, gracias, porque esta es mi noche, la noche de vencer la inercia de la vida y avanzar a lo máximo, a lo grande de Dios, a mi favor, en el nombre de Jesús. Amén. Amén. Hay datáfonos activados. Yo me olvidé de hablar de los datáfonos. ¿Dónde está la gente con el datáfono?
3: En el centro está Naila. A la derecha está Cindy, aquí de este lado. Bien. Y Pablo a la izquierda.
0: Ok, esas tres personas tienen datáfono para las personas que usan tarjeta, crédito, débito. Si usted lo necesita, van a estar a su servicio. Y usted que está en la virtualidad, agárralo también y hazlo, porque desde donde estás, el Señor te ve. Pasen, por favor. Y cantando y adorando al Señor, nos preparamos luego para recibir la palabra de Dios que ya está para llegar.

0: está con nosotros, una mujer con un corazón apasionado por la presencia de Dios y una voz entregada a la adoración. En este Congreso de Mujeres Determinantes 2026, siendo mejor en todo, recibamos a Yashira Guidini.
1: Sí, Señor, el Señor les bendiga. Qué bueno verlos aquí hoy, a los que he visto y a los que no también. Una alegría para mí estar con ustedes esta noche. Siempre sorprendida con el pastor Satirio, que yo no sé dónde saca tanta fuerza. Cuando lo vi aquí, yo dije, Dios mío, yo necesito ser más fuerte. Miren eso, miren eso. Miren. No es que no puedo. Hay que aprender tanto de su pastor hoy ya. Tiene que aprender de su pastor. Esta noche nos vamos a enfocar en adorar el nombre de Cristo durante esta próxima hora. Le invito a una cosa, aunque no se sepan las canciones, le invito a que no seamos espectadores. Le invito a que, aun si usted no se sabe la canción, brinque, aplauda, levante las manos, hable alabanza en voz alta, porque algo yo te voy a asegurar, es que tú no viniste ni a un concierto, ni a una noche de jóvenes y ya. Es que Jesús ya te estaba esperando a ti. Y es Él el que primeramente quiere tener un encuentro con nosotros. Porque el punto es que no se quede aquí adentro lo que está pasando, sino que este fruto lo llevemos a nuestra casa. Y que la primera adoración que levantemos a su nombre siempre sea en casa. Padres que están aquí, que podamos levantar un altar de adoración en nuestra casa. Que le enseñemos la palabra a nuestros hijos. Yo no tengo hijos, yo tengo sobrinos. Así que yo aprovecho para mis sobrinos impactarlos como yo puedo. Y a ti, joven que estás aquí, niño, adolescente, yo te invito a que hoy te enfoques en adorar a Jesucristo y que te alegres de estar en su presencia. Así que desde ahora les digo, el altar está abierto para que usted pase acá al frente, adore, se postre, levante las manos. Amén. Bueno, necesito hacer una prueba de sonido rápida. ¿Está bien eso con ustedes? Si pueden probar la primera canción para ver que está todo... suena bien. Ahí le tocaría la batería, toda la cosa, dejar que entre lo demás. Un momentito, ahí va. Todo suena, perfecto ya. Excelente, gracias. Eso era todo. Así que déjenme... Vamos a practicar antes, ¿están bien con eso? Aquí el pastor Satirio les hace cantar como una coral. Yo me voy a copiar del pastor. ¿Está bien? La primera canción, el coro dice: nuestra alabanza daremos al Rey, Él es digno. Hasta ahí. Nuestra alabanza daremos al Rey, Él es digno. ¿Se atreven? Vamos ahí. Nuestra alabanza daremos al Rey, Él es digno. Vamos bien. Por última vez. Nuestra alabanza daremos al Rey, Él es digno. Próxima línea. Él es digno por siempre. Él es digno por siempre. Tres y. Él es digno por siempre. Tercera línea. Cantemos a Él, aleluya. Cantemos a Él, aleluya. Vamos. Cantemos a Él, aleluya. Vamos bien todavía, vamos bien todavía. Aleluya al Señor. Por siempre. Ustedes son valientes, lo cantaron sin que les hiciera así, me gustó esto. Vamos a unir las líneas. Nuestra alabanza daremos al Rey, Él es digno. Sería 1, 2, 3. Nuestra alabanza daremos al Rey, Él es digno. Muy bien, Él es digno por siempre. Él es digno por siempre. Cantemos a Él, aleluya. Cantemos a Él, aleluya. Aleluya al Señor por siempre. Aleluya al Señor por siempre. Good job. Después van a cambiar dos o tres líneas, pero no importa. Póngase de pie y se la aprende. Adelante, muchachos.

al Señor. Bueno, próximo ensayo. ¿Están listos? Ahí está. Los que vieron ayer se la saben, los que no. El sonido, perdón, que estoy tirando ahora todo desde el multitrack, que se lo pueden subir bastante afuera, que están los coros y todo. Gracias. Practicamos. Yo digo algo y ustedes responden con victoria. Yo voy a cantar. Aquí cantamos. Y usted hace victoria. That's all. Otra vez. Aquí cantamos victoria y celebramos victoria. Hoy declaramos victoria. Y ahí va. Y a Dios sea la gloria. Pero ustedes son atrevidos, se tiran hacia cantarlo, me encanta. Y cantaron la canción anterior, by the way, no los felicité, cantaron la canción anterior, los escuché cuando estaba la batería sola. Insisto en que se puede hacer algo, pastor, aquí. Otra vez, sería, y a Dios sea la gloria. Otra vez, y a Dios sea la gloria. Muy bien, último repaso.

Amen. Mira, nada más te quiero recordar lo siguiente. Nuestra victoria no son palabras que decimos, ni es un estado emocional donde nos sentimos bien y decimos, estamos en victoria. La victoria que tú y yo tenemos es más profunda que las circunstancias que vivamos. La victoria que tú y yo tenemos no depende de lo que nos esté pasando. La palabra dice que esta es la victoria que ha vencido al mundo, nuestra fe. O sea, esta es la victoria que ha vencido el sistema del mundo que nos quiere controlar, nuestra fe. Nuestra fe en que Cristo vino a la tierra como hombre, se hizo hombre. Que Él murió en la cruz del Calvario. ¿Usted cree que Él murió en la cruz del Calvario? De verdad, de verdad. Y le pregunto, ¿y usted cree que Él fue sepultado y resucitó al tercer día? ¿Y usted cree que Él ascendió a los cielos y nos dio el Espíritu Santo? ¿Y que dijo que entonces Él va a volver otra vez por los suyos? ¿Usted lo cree? Si usted cree que Él murió y resucitó, como me dijo mi amigo una vez, quiere decir que todo lo que Él dijo es verdad. Esa es la victoria en la que tú y yo vivimos. Que no importa lo que estemos viviendo, Él es mi victoria. Porque Él conquistó la muerte. Él llevó mi culpa en la cruz del Calvario. Él clavó mi enfermedad en la cruz del Calvario. Por Él yo tengo perdón en el día de hoy. Por sus llagas hemos sido nosotros curados. Él expuso en la cruz del Calvario los planes del reino de las tinieblas para destruir a los suyos. Él fue molido por nuestras transgresiones. Lo que quiere decir es que lo que Él ganó para nosotros significa que ahora podemos seguir este camino. Y Él pagó lo que tú y yo no podíamos pagar. Qué cosa hermosa. Y la palabra dice que Él nos ha movido, nos ha trasladado de tinieblas a su luz admirable. Así que, iglesia amada, ese es el poder que tú y yo tenemos. Tenemos el poder de la resurrección. Lo que tú estés pasando hoy, yo te invito a que mientras cantamos esto, tú te lo creas de verdad. Tú lo hables sobre tu casa, tú lo hables sobre tu mente, tú le digas a tu alma, tienes que creer en la victoria que ya te ha sido dada. Tienes que creer en esto que ya el Señor ha ganado para ti. Así que regocíjate en este día.

Mara tienen que parar la gira secuencia. Es que los músicos grabados les gusta seguir tocando. ¿Cuántos creen que este evangelio es cierto? Gloria a Cristo. Esta canción se las estoy enseñando como de poquito en poco, ¿verdad? Para que canten. Esta canción casi, no siempre la canto donde voy, pero es bien, bien, bien especial para mí. Porque esta canción, recuerdo que estaba entrando un ensayo del grupo de adoración. Y en ese tiempo de mi vida, como quizás muchos de los que están aquí, yo estaba batallando entre dos aguas en mi vida, entre dos vidas. Y le voy a decir algo, aún si usted es ministro y usted ve que está caminando en dos aguas, hable con alguien, no siga ministrando. Tome tiempo para sanar, porque Dios quiere cuidar tu corazón, pero también quiere usarte en su poder. Y recuerdo que cuando entré le dije a una de las muchachas, mira, tú puedes orar, por favor, ora tú. Y yo me fui así en el templo, como aquí, yo me fui a una esquinita entre los bancos de la iglesia. Y cuando me postré allí, me tiré al piso y puse así como que la frente, la nariz, todo lo que tenía en el piso. Y recuerdo que estando allí, el sentimiento fue algo interesante. Porque cuando estaba postrada en la presencia del Señor, yo decía, Señor, haz algo conmigo, por favor, haz algo. Yo te ruego que tú hagas tu obra en mí, porque yo no puedo sola. Y de momento vino este sentimiento que yo sé que muchos aquí me van a entender hoy. Usted sabe cuando usted sale de su casa a las 7 de la mañana, quizás hasta antes, algunos. Estás todo el día trabajando, pero después vienes al templo, al servicio, y después te vas para tu casa y llegas a tu casa como a las 10 de la noche, a las 11 de la noche. Estás cansadísimo y de momento abres la puerta de tu casa y no te importa si está limpio o no, pero tú llegaste a tu casa. Y de momento sigues y sigues la luz al final del túnel, digo, del pasillo. Caminas por allí para llegar a la puerta de tu cuarto y tú abres tu cuarto y cierras la puerta detrás. Y así como estás vestido o vestida, te tiras en la cama. ¿Usted siente eso? ¿Lo sintió ahora o no sintió ese alivio? Ese alivio que uno dice, ah, llegué a casa. Fue lo que yo sentí cuando me tiré en el piso en la presencia del Señor. Y yo le decía, Señor, es que tu presencia es mi hogar, tu presencia es mi casa. Esta pertenencia no se siente en ningún lugar, está en tu presencia. Y recordé lo que dice la palabra, que de Él venimos y a Él volveremos. Somos del Señor. Y yo le dije, Señor, yo amo este lugar y yo amo estar en este descanso. Mi alma está descansando. Pero le dije, ¿por qué cuando uno sale de estas cuatro paredes y tenemos que tomar decisiones, Señor, por qué vuelvo a tomar la misma decisión que sabotea mi relación contigo? Yo no quiero eso. Por favor, Señor, haz algo. Y a los días, con esa petición en mi corazón, comencé a escuchar esto en mi cabeza, y un gran amigo terminó la canción conmigo y empecé a escuchar

Y es poder decirle al Señor: Señor, que mucho te pido a veces, y yo sé que tú te alegras de que yo te pida a ti. Pero ahora en este tiempo, yo lo único que te quiero decir, Señor, es mi privilegio estar en tu presencia. ¿Habrá alguien aquí que puede sacar este espacio para decirle al Señor: Señor, más allá de que me des algo, es mi privilegio, es mi deleite estar cerca de ti? ¿Te atreves por un momento a cerrar tus ojos y adora al Señor? Ve a su presencia y dile: Señor, hoy yo quiero contemplar tu hermosura. Tú has sido mi libertador, tú eres mi salvador.

y tú digas: en tu presencia yo quiero estar. No quiero cambiar este lugar por nada más. Me determino a no intercambiar tu presencia por otra cosa. Así que te invito a que se lo digas allá al Señor.

¿Sabe lo que dice que es el Señor? Cuando dice que Él es el Señor, es que entró el que tiene toda la autoridad. Cuando dice que Él es el Señor, es que el dueño de todo entró por la puerta. Hoy yo veía al pastor Satirio caminando por los lugares que Dios le ha permitido levantar, y yo veía cómo la cara de la gente cambiaba porque entró el jefe. Entró el hombre que tiene la autoridad en ese lugar, porque es a quien Dios le dio esa visión. Imagínese, va a llegar el día en que toda lengua, o sea, todos los países del mundo que usted conoce y los que no ha conocido, toda civilización, toda tribu, toda nación, se van a encontrar delante de Jesucristo, físicamente delante de ellos, de nosotros. Y dice que todos van a tener que doblar sus rodillas delante de Él. Doblar las rodillas significa: Él es autoridad sobre nosotros. Doblar las rodillas significa doblegar la voluntad, porque la voluntad de Él va por encima de la mía. Doblar las rodillas significa: ese es el dueño. La situación es que ese día una parte va a reconocer que Jesucristo es el Señor, diciendo: yo no lo creía. Y ahora con temor van a tener que decir: ciertamente ese es el Señor. Lo dirán con temor y temblor, porque escogieron otro camino. Pero habrán unos que aquí en la fe creyeron que Jesucristo es el Señor, que pusieron su fe en el autor.

Te puedes quedar de pie o sentado como prefieras. Ya estamos moviéndonos para terminar en unos minutos. Pero me gustaría solamente decirte esto. El sinónimo de adorar, según el diccionario, y no hablo del diccionario bíblico, hablo del diccionario normal, dice que adorar es dar reverencia, adorar es reconocer una autoridad, adorar es entregarse, pero dice punto coma, amar en extremo. En otras palabras, adorar es amar. Y la guerra que hay en el mundo no es una guerra por territorio, por petróleo, por ideologías de género. La guerra real que se está moviendo en lo espiritual, porque dice la palabra que lo que vemos en lo físico nació primero en lo espiritual. Y la verdadera guerra que hay, mis hermanos, es una guerra por tu adoración. En otras palabras, es una guerra por tu amor, a quien tú vas a amar. ¿Te vas a escoger a ti mismo? ¿Vas a escoger a otra persona? ¿O vas a escoger a tu Señor, a tu Hacedor? La primera vez que aparece la palabra adorar en la Biblia es en el momento que Abraham le dice a su siervo,

porque el muchacho y yo iremos, adoraremos y volveremos a ustedes. Y hay algo que se llama la ley de la primera mención, y lo que eso dice es que donde se dice una palabra por primera vez, especialmente en la teología y en la historia, quiere decir que esa primera vez encierra el contexto de esa palabra. O sea, cuando se presenta por primera vez la adoración en la Biblia, es el momento en que un gran amor va a ser entregado. Y yo les quería hablar sobre eso, pero no lo voy a hablar, solamente lo estoy tomando de punto para decirte esto. Si adorar es amar en extremo, y la primera vez que aparece en la palabra es Abraham para entregar a su hijo en sacrificio porque el Señor se lo había pedido, pero lo que pasó en ese monte tenía que ver mucho, mucho más allá que con Abraham y su hijo. Porque Abraham venía de una cultura donde entregar al primer hijo, o sea, al hijo, entregarlo a, en aquel tiempo, a Baal, o le llamaban también él, cuando entregaban a su hijo, lo estaban entregando porque significaba que así su tierra sería prosperada y ellos recibirían provisión como país y como tierra. Así que de donde venía Abraham, que era de Ur de los Caldeos, era normal para él escuchar el hecho de entrega a tu hijo. Así que cuando Abraham escucha esa instrucción, no fue tan extraña para él, porque era lo que él conocía que era adoración. Por favor, ponme atención, porque estoy tratando de resumir algo que no se resume. Estoy tratando. Pero mientras estaba en el monte con el corazón desgarrado y su hijo se da cuenta que él es el sacrificio, estamos hablando de que esto no era un acto inusual para él. Él conocía lo que era adorar así porque vino de una tierra donde eso era lo que se hacía para poder recibir provisión a cambio de entregar a tu hijo. Pero mientras estaba en el monte, levanta el cuchillo obedeciendo la voz que había conocido, que es la voz de Dios, por tantos años, porque ya había salido de su tierra, de su parentela, ya había vivido muchas cosas, ya le había sido dado un hijo, porque el hijo de la promesa era él. Y cuando él va a matar al muchacho, ¿qué pasa? Una voz del cielo le dice: detente, no le hagas daño al muchacho, porque ya he visto que temes a Dios. Y ahí el Señor le dice que Él le dará provisión para el sacrificio, y un momento después ve a un carnero enredado entre los matorrales. Yo quiero decirle, una de las interpretaciones más gloriosas que yo he visto en la palabra de eso, y es: Abraham estaba adorando como él sabía adorar, como había aprendido a adorar, para recibir algo a cambio. Pero al momento que Dios le dice: detente, no le hagas daño al muchacho, lo que le estaba diciendo es: Abraham, hasta aquí tú me has conocido, y todavía yo sé que tú crees que así es que se adora, que entregas algo para entonces recibir algo a cambio. Pero con ese detente, lo que Dios Padre le estaba diciendo era: yo no soy como los dioses que tú conoces de tu tierra. Yo no te pido a tu hijo para entonces darte provisión, porque yo soy el que te provee a ti para que puedas adorarme. En ese momento, lo que estaba pasando, yo imagino que en la psiquis, en el corazón, el alma de Abraham y de su hijo, es que le destruyeron la forma de adorar. Y ahora Dios le estaba diciendo: yo no soy como los dioses que tú conocías en tu tierra. A mí no se me adora como tú adorabas, porque he aquí que yo soy quien te da provisión para el sacrificio. Y llamó Abraham a ese lugar Jehová Jireh, o sea,
Dios ha provisto. Dios proveerá. Y en ese mismo lugar, siglos después, tiempo después, años después, como le quiera decir, el Padre del cielo, en ese mismo monte, entregó a su propio hijo. Él entregó a su hijo. Él fue el que hizo provisión para nosotros. Y ahora lo que el Padre nos está diciendo en el mismo monte que a uno le enseñé que no adora como había aprendido a adorar a sus otros dioses. Yo soy Jehová Jireh, el que hago provisión de salvación, el que hago provisión del camino para que ahora tú te acerques a mí. Hermanos, tú y yo podemos amarle, adorarle aún sacrificialmente, porque Él mismo es quien se entrega para que nosotros podamos acercarnos. ¿No le parece eso asombroso de nuestro Señor? Él no es como los dioses que hay allá afuera en el sistema de este mundo que te están pidiendo que te entregues a ellos para que entonces te sientas valorado. Él no es como los dioses de este tiempo que dicen, vamos, muéstrate para que a la gente le guste lo que tú tienes. El Dios al que tú y yo le servimos ha hecho provisión para que tú sepas quién es tu Señor y para que puedas rendir tus ídolos, para que puedas rendir tus armas y sepas, yo soy el que pelea por ti. No tienes tú que pelear con tus propias armas, porque las armas de esta milicia no son carnales, sino poderosas en Dios para derribar fortalezas que han querido opacar nuestra vista de quién es Dios. Las armas de nuestra milicia: perdonar, obedecer, alabar cuando otros levantarían la espada. El pueblo de Israel alababa al Señor mientras pedían otros con espada contra ellos, y dice que los enemigos se confundían. Porque, hermano, el enemigo va buscando tu amor para que tú no le des tu amor al Señor y tú no te comprometas con Dios. Pero ¿qué más podemos hacer nosotros si no es amarle? Adorar es amar. Van tras tu amor, iglesia. Y yo he conocido uno que perdona, que sacia, que restaura, y que aunque yo no viera mi milagro, sigue siendo digno de toda adoración. Porque tú y yo en este lugar no empezamos a alabar. Usted sabe, la radio que usted enciende, no sé si todavía usan radio, pero tú enciendes el radio en el carro. Cuando tú enciendes el radio en el carro, no es en ese momento que los locutores entran a la cabina y se sientan porque tú prendiste el radio, porque tú lo encendiste. No, no, no. Lo que sucede es que la antena de tu carro se conecta a una transmisión que ya está sucediendo, y simplemente tú te conectaste. La alabanza eterna de los que dicen santo, santo, santo. La alabanza que ahora mismo está ocurriendo en el cielo es eterna y no se detiene. Las cosas aquí no pasan porque tú y yo empezamos. Es que tú y yo nos estamos conectando a lo que ya está pasando en el cielo, y lo hacemos aquí en la tierra, y le decimos a nuestra alma: tú perteneces a esto, tú le perteneces a Él. Y Él no te pide que tú hagas esto para Él darte bendición, es que ya la bendición más grande nos fue entregada, ya la promesa más grande nos fue entregada, ya lo mejor ha sido entregado: Jesucristo. Por eso, puedes por favor levantar tus manos donde estás y dale una palabra de alabanza al Señor. Dale una palabra de alabanza al Señor. Adórale, adórale. Y dile: Señor, muéstrame quién tú eres, para yo no ir tras otros amores. Yo quiero que mi corazón sea enteramente tuyo y completamente tuyo. Iglesia, díselo. Dile: muéstrame, Señor, quién tú eres. Espíritu Santo, revélame a Cristo.
Cristo. Toma 30 segundos más y diré.

fuimos creados para adorar. Nosotros fuimos creados para amarle a Él. Y nuestras almas no van a estar en calma hasta que no se encuentren con Él. Así que dile, Señor, hoy yo me acerco a ti y yo me rindo delante.

Dile, tú eres mi refugio, tú eres mi alto refugio, tú eres mi torre fuerte, tú eres la roca que es más alta que yo, tú eres mi sanador, tú eres mi libertador. Dile, Señor, como tú no hay nadie, no hay nadie que se compare a ti, no hay nadie comparable a ti en esta tierra. Y todo mi ser te adora. Hermano, voy a cerrar con estas dos canciones juntitas. Y sí quiero decirles lo siguiente. Cuando a mí supe, mi hermana había escrito, mi hermana es una mujer hermosa. Y mi hermana escribió una carta de 4 páginas cuando murió nuestra abuelita. Y mi hermana me la da un día y me dice, ponle música a esto. Cuando yo vi que eran 4 páginas, yo dije, pero es que yo no sé resumir esto, como yo le voy a poner música a esto. A los años se la di a mi mejor amiga Lorel Quiles, que es la que escribe todas las canciones que hemos cantado. Y resulta que un día ella me manda una grabación.

Yo me fui al piano y empecé a sacarla. Y le dije al Señor: Señor, pero es que yo no puedo grabar esta canción, porque yo estoy en la misma tormenta todo el tiempo. Usted sabe cuando se le repite la misma situación, la misma tormenta todo el tiempo. Y como le dije a las mujeres que estaban aquí, tú cambias de país, te pasa lo mismo. Tú cambias de trabajo, te pasa lo mismo. Tú cambias de relación, te pasa lo mismo. Tú cambias de trabajo y lo mismo. Ahí tú te das cuenta que el problema no está afuera, el problema está dentro de ti. Y yo me senté en el piano y le dije: Señor, yo no me atrevo a decir que tú eres mi pronto auxilio, porque ¿cómo yo lo voy a decir si estoy en el mismo sitio? Y me acordé que mi madre predicaba de algo y decía Oporto. Oporto es el término marítimo que se utiliza para decir que el barco puede zarpar de punto A a punto B. O sea, la marea está en el punto para que el barco se vaya. Y de ahí es que tú y yo tomamos la palabra oportunidad. La oportunidad de Dios no es para que nos quedemos en el mismo sitio, para que creamos que la gracia está para que cuando pequemos nos levante. Es que la gracia, como me dijeron a mí, la gracia es el poder para que no peques más. Y recuerdo que en el piano comencé a cantar: eres el Dios de otra oportunidad, eres el Dios de otra oportunidad. Y yo dije: de esta me voy a mover. Algo tiene que pasar, pero no me puedo quedar en el mismo sitio. Y ahí le cambié la melodía y dije: ya, esto no es para otra gente, esto es para mí.

¿Lo crees tú para ti? ¿Puedes creer que Dios te ha dado ya el poder de la resurrección, el Espíritu de Dios, para que te puedas mover de ese lugar y puedas hoy moverte al lugar que el Señor te está llamando? Todo cambio requiere dolor, y muchas veces yo volví atrás porque me dolía demasiado. Pero tenemos que cruzar el umbral del dolor sabiendo que tenemos uno que camina con nosotros por el valle de la sombra. He aquí que el Señor es tu fuerza para que te muevas de ese lugar. He aquí que el Señor es tu ayuda, el que te sostiene, y aún el sufrimiento del cambio va a dar a luz esperanza. Así que vamos a cantarla hoy y a creerlo.

0: este corazón que estén aquí, que tú dices, yo anhelo que este corazón se renueve cada día para seguir a Cristo con más pasión, que se renueve cada día humildad de mi corazón y tener un corazón dócil para servirle, que arda en mí la verdad de su palabra, que se levante una juventud que pueda defender su fe porque están conociendo a su maestro. Si tú anhelas eso, levanta tus manos donde estás, simplemente quiero orar porque yo también quiero eso en mi vida.
1: El altar estará abierto.
0: El altar está abierto. Véngase para acá, ¿le parece? Hasta yo me voy con ustedes. Si quieren tocar en lo que. Yo me voy al altar con ustedes. Porque se trata de nosotros ser aquellos que amemos su presencia. ¿Me dejan tomar algún momento? Yo pidiéndoles permiso, pero me van a dejar igual. Es que me siento bien lejos. Lo que les estoy diciendo es algo tan serio. El sistema de este mundo está detrás de sus corazones, pero ustedes son el ejército de Cristo. Tú no le perteneces al sistema de este mundo, tú le perteneces a Cristo. Nadie más dio su vida por ti en la cruz del Calvario. Y quizás es difícil pensarlo y pensamos que eso es algo histórico. No, eso es verdad y eso es real. Si yo supiera que mi papá, ponle mi papá, por a mi hermana de ejemplo, que mi hermana hubiese dado la vida por alguien porque le tuvo que donar su sangre, le tuvo que donar un órgano, y mi hermana dio su vida por esa persona, y con el tiempo yo veo que esa persona se le olvidó lo que mi hermana hizo y no le importa ni un bledo que hace con su vida. Si yo veo que mi hermana entregó su vida por alguien y esa persona vivió la vida como si nunca lo hubiesen rescatado, a mí me da algo. ¿A usted no le daría algo? Si alguien que usted ama da la vida por alguien, usted ve que esa persona vive como si nada. Mira, a mí me daría algo bien feo. Ahí sí que el Espíritu tendría que hacer algo conmigo. Yo le quiero decir a usted que Cristo Jesús, en inglés hay una frase que dicen the darling of heaven, el amado del cielo, se hizo pecado por ti, por mí. O sea, él se hizo hombre, pero él llevó la carga de tu pecado, lo que tú estás viviendo, y lo llevó a la cruz del Calvario. No vivamos nuestra vida como que no hemos sido salvados y rescatados de un lugar de verdad sucio, oscuro. Aunque tú pienses que tú no hayas pecado, nada más el que tú odies a tu hermano, ya tú eres homicida según la Biblia. Hay vida, hay oportunidad de vida para ti. Eres amada, eres grandemente amada. Amén. Y el Señor quiere hacer algo nuevo en ti, ¿verdad? Yo me acuerdo de ti. El Señor quiere hacer algo nuevo en ti. Quiere sanar todo peso que tú estás llevando, que ya tú sabes que te puede dar coraje en el camino, frustración. Y no es porque alguien te hizo algo, es porque cargas cosas de antes que el Señor te quiere hacer libre. Y ya le ha hecho provisión. ¿Oíste? A Él no le sorprende lo que tú has hecho ni lo que vas a hacer. ¡Puf! Pero el enemigo te quiere traer con culpa. Y la culpa da a luz más pecado. Yo soy una que lo sé. Cuando uno camina en culpa, vuelve a lo mismo y a lo mismo y a lo mismo. Ay, gracias, Dios mío, gracias, se lo agradezco con todo mi corazón. Cuando uno está en culpa, volvemos a lo mismo y a lo mismo. Dios te quiere hacer libre. Tú eres una generación escogida por Dios, por eso estás vivo. El plan de Dios contigo no ha terminado, pero Él no quiere que te goces aquí adentro, se lo quiere llevar para tu casa. Digo, para tu casa. Hablé bien boricua. Para tu casa. No vivas como que no has sido rescatado. No vivas como que el más hermoso de todos dio la vida por ti. No vivas creyendo las mentiras del diablo, porque él es un mentiroso, un acusador. No te dejes seducir. Aquí está el Señor. Y yo oro que en esta casa se levante una generación que puedan defender su fe porque lo aman y lo conocen. Que en la ternura y la pureza de la niñez ustedes puedan orar por los enfermos y sean sanados. Y es más, le voy a decir a dos o tres niños que están aquí: si en tu casa hay guerra, hay mucha pelea, mucha discusión, cuando tú llegas a tu casa, tú vas a poner los pies en tu casa y tú vas a decir: la paz sea con este lugar. Jesucristo es el Señor de esta casa. Él es real, o yo. No le estoy diciendo que es algo mágico, le estoy diciendo que hoy, en el nombre de Jesús, tu corazón arda, arda en amor por Dios. Que tu corazón arda por las palabras, la palabra de Dios. Que tu corazón arda por conocerle. Porque si Pablo, habiendo escrito cuánta carta hemos leído para la iglesia, como quiera decía: mira, no me importa más nada. Yo lo que quiero es conocer a Cristo y conocerle y conocerle y conocerle. Yo, Yashira, hoy les digo: yo lo que quiero es conocerlo. Que por favor, todos los días, yo quiero que se revele a mi corazón quién es Él. ¿Cuántos anhelan eso? Padre, mira a tus hijos que están aquí. Yo te doy gracias porque ellos llegaron aquí hoy con fe. Señor, ellos vinieron con una fe sencilla de venir a adorarte a este lugar y de poder recibir la palabra necesaria y el consuelo necesario para tomar nuevas fuerzas. Yo te ruego, Señor, que tú mires la fe de tus hijos, Señor. Yo te ruego, Padre, que tú mires también el cansancio de sus corazones, donde el enemigo ha querido aprovecharse para seducirlos a creer que tú no eres suficiente. Señor, tú sabes que yo siento que a veces no sé orar bien, pero tu Espíritu es el que intercede por nosotros. Yo te ruego que tu Espíritu intercede en el corazón de cada uno de ellos también, Señor, ahora.

error. Ahora mismo en el nombre de Jesús reprendo todo aquello que ha querido venir a robar, a quebrar la identidad de tus hijos. Todo espíritu de muerte, Jehová te reprenda de estos corazones. Y ahora mismo creo en el nombre de Jesús que viene protección del cielo para estos oídos, para que ellos solamente escuchen tu voz, Señor. Yo lo creo sobre ellos, que estos oídos sean protegidos para escuchar tu voz, que estos corazones se enciendan en fuego por ti, Señor, que la pureza de sus corazones, Señor, que en esa pureza

ministros que amen tu nombre, que tú levantes aquí, Señor, aquellos, Padre, que mostrarán al mundo el gozo de servirte. Yo te lo ruego, Señor.

los varones, específicamente los jóvenes, mírenme un momentito. Mientras estoy orando, estoy recordando un jovencito que yo amo, que hablo con él constantemente, y me decía: es que yo vengo a los cultos, pero cuando vuelvo a casa vuelvo a lo mismo, y me enojo con las peleas que hay en casa, y entonces en el culto estoy como, ¿verdad que sí? A ti te estaba mirando por eso mismo. Entonces me canso, y más si tus papás vienen a la iglesia, pero entonces en casa a veces es otra cosa, y uno está como que, pero... Y él me decía en una ocasión: ¿y qué uno hace cuando uno entonces termina pecando? Y yo le dije: me imagino que terminaste viendo algo para salir de la ansiedad. Y él me hizo así, se asustó. Y yo le dije: cariño, tu cuerpo va a buscar soltar la ansiedad de las maneras más incorrectas habidas y por haber, con tal de poder sobrevivir y subsistir. Pero Dios no quiere eso para ti. Él te quiere hacer nuevo y quiere que tú seas el ministro de tu casa, y que tú en tu casa te levantes y tú hables la paz sea con este lugar. Pero él me hablaba y me decía: es que yo siento como que mi vida no tiene importancia. Y me decía: no estoy pensando en la muerte, pero es como que yo no tengo ningún tipo de importancia. Y yo le decía: o sea, que no te sientes amado. Y me dijo: no. Decirte como le dije a él: eres tan y tan amado que Dios interrumpe todo un servicio para dejártelo saber, que Él te ama. Él sí te ama. ¿Habrá algún varón, papá, que pueda acercarse a este joven y abrazarlo, por favor? Recibe el perdón de Dios y recibe sanidad, porque dice la palabra que Él no desprecia un corazón quebrantado. Si aparte de este joven hay alguien más que estas palabras han resonado en tu corazón, porque parece que no son nada, pero es la verdad que están viviendo muchos, dudas que de verdad seas amado y piensas que tienes que llegar a un nivel para que Dios te ame. Y te voy a repetir lo que dije el otro día: escúchame, tú, la del pantaloncito verdecito, camisa negrita, escúchame, Dios no empezó a amarte cuando tú te acercaste a Él. Él te amaba de antes, desde la eternidad, y a causa de que ya Él te amaba, tú te pudiste acercar a Él. Tú no estás en este altar porque yo hice un llamado, es que Jesús te está llamando. ¿Oíste? Ya Él te ama. No tienes que esforzarte para que Él te ame. Por lo que sí tenemos que esforzarnos día a día es para vivir en el agrado de Dios. Hacer y vivir aquello que a Él le agrada. Y aun cuando el justo cae, el Señor lo levanta. Deja que Él te enseñe a caminar. ¿Tú te atreves? Deja que el Señor te enseñe a caminar. Te enseñaré y te haré entender el camino por el cual debes andar. Sobre ti fijé mis ojos. Y tu amigo, el de la camisa negra que estás acá con la rayita roja, como el infierno se ha levantado para robarte quien tú eres, y te has creído la mentira. Te lo iba a decir en privado, pero escucha, te lo voy a decir por aquí, porque también puede ser para otros. Has creído la mentira y te has entregado a las necesidades de tu corazón, como tú entiendes que es mejor entregarte. Pero escucha lo que te voy a decir. Te puedo preguntar tu nombre, no voy a decir el micrófono. Te puedo preguntar tu nombre. Ah, muy bien. Oye, cada necesidad que hay en tu corazón, ¿tú sabes quién te las dio? Dios. Para saciarlas correctamente. Pero el enemigo quebró muchas cosas en ti cuando eras niño,
y esas necesidades se infectaron. Y hoy día quieres salir de donde estás metido, porque mientras estabas en este servicio sentías, como yo conté ahorita en la canción, wow, es que yo pertenezco aquí. No hablo de la iglesia, hablo de la presencia del Señor. Pero ¿sabes qué? Es aquí que el Padre te dice: tú eres mío. Tú eres mío. Te vi con ojos de amor. Y te voy a decir algo más allá. A ti no te creó el universo. Fue Dios quien sopló vida en el vientre de tu madre y usó esos dos vasos para crearte, pero tú le perteneces al Señor. Ahí donde tú estás, Omar, ¿te atreves a cerrar los ojos y pon las manos así? ¿Te atreves a decir lo siguiente? Dile: yo creo que tú me creaste y tú me formaste en el vientre de mi madre. Y diré: yo creo hoy que tú eres suficiente, que tú bastas. Y diré: ayúdame hoy, Señor, a reconocer que en los lugares donde he entregado mi amor, pensando que ahí seré amado, no pertenezco a ese lugar. Y dile: yo te pertenezco a ti, Jesús. Señor, llénalo de ti. Llénalo de ti, Padre. Llénalo, llénalo ahora de ti, Señor. Derrama tu amor, Padre. Trae convicción a su corazón de que eres tú quien le está hablando, de que es tu voz quien lo está llamando. Y en el nombre de Jesús, yo creo que toda mentira que ha llenado sus oídos, que ha seducido su corazón y lo ha quebrado desde hace

saber que tú estás. ¿Habrá otro padre por ahí cerquita que me pueda ayudar? ¿Algún padre? ¿Algún padre o que sea líder de aquí de la iglesia que pueda por favor abrazarlo por aquí? Abrázalo, abrázalo. Que se purifique ese amor en su corazón. Recíbelo, Él hace todo nuevo. Y Padre, por eso yo te entrego cada joven que está aquí, que sean sellados para tu gloria. Los atamos.

Diga, recibí la palabra y no vuelvo atrás. Amén. Amén. Denle un aplauso grande al Señor por la vida de Yacira, por el talento y el don que Dios le ha dado para adorar al Señor y también impartir palabra. Levante sus manos. Estamos en tiempo de salida. Diga, Señor, gracias por todo lo que me diste en esta noche. Y confiando en ti caminaré seguro, porque contigo hay esperanza, hay vida eterna, y tú eres el Dios que me ayuda a ser vencedor. Amén y amén. Mire a su hermano y dígale: yo amo a usted.

Solo en Dios haya descanso mi alma. De Él viene mi salvación. Solo Él es mi roca y mi salvación. Él es mi protector. Jamás habré de caer. Solo en Dios haya descanso mi alma. De Él viene mi esperanza. Solo Él es mi roca y mi salvación. Él es mi protector y no habré de caer. Dios es mi salvación y mi gloria. Él es la roca que me fortalece. Mi refugio está en Dios. Confía siempre en Él, pueblo mío. Ábrele tu corazón cuando estés ante Él. Dile cómo te sientes, porque Dios es nuestro refugio.

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0: Son las 10 en punto.
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4: Hola, qué bendición poder estar aquí nuevamente y acompañarte en este tiempo hermoso de corazón a corazón, dando gracias a Dios por cada uno de aquellos que son fieles allí a nuestro programa y a toda la programación de nuestra Frecuencia F, dándole gracias también a Dios por este medio que está cumpliendo esos 40 años. 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Y gracias, gracias por siempre estar allí, muy atento a toda la programación y ahora a De Corazón a Corazón. Hoy nuevamente me acompaña el pastor Luis Ángel Mejía. Pastor, bienvenido a De Corazón a Corazón.
5: Pastora, muy buenos días, bienvenida. Gracias, gracias por la invitación, gracias por permitirnos estar aquí. Y bueno, saludamos a la amable audiencia que se conecta día a día a través de Frecuencia F. Y bueno, es un placer, pastor, acompañarla cada vez que nos da la oportunidad.
4: Estos hombres y mujeres son personas pues ocupadas ministerialmente, pero también en el área laboral. Pero sacamos tiempo porque queremos bendecirte a ti a través de la palabra. Y hoy vamos a tratar un tema especial que yo creo que a todos nos concierne, a todos, casi nadie se escapa de esto, y es el poder del amor y el servicio al prójimo, ¿sí? Y quiero compartirlo, ¿por qué? Porque pues en estos tiempos difíciles lo menos que podemos hacer es servir. Amén. Es servir al prójimo. Y la palabra dice en Mateo 22, versículo 37, dice: amarás al Señor tu Dios con todo tu corazón, con toda tu alma, con toda tu mente. Y este es el primer mandamiento y el más grande. Pero el segundo es semejante y dice: amarás a tu prójimo como a ti mismo. Jesús resumió pues todo lo que en la Biblia vemos en dos verbos: amar a Dios, amar al prójimo. ¿Sí? El uno sin el otro pues no existe. Las dos cosas debemos tenerlas en cuenta, porque yo no puedo decir que yo amo a Dios pero no amo a mi prójimo, entonces no amo a Dios. Tampoco puedo decir que yo amo mucho a mi prójimo pero no amo a Dios. Entonces por eso le digo que el uno sin el otro no puede existir. El Señor nos enlazó a todos allí para que nadie saque excusa. No, yo al prójimo sí, pero a Dios no, porque o a Dios sí, porque Dios es bello, es bueno, maravilloso, pero a mi prójimo no, no. Esto es, por eso digo, nadie se escapa, es para todos esta enseñanza que hemos preparado para compartir contigo y con toda tu familia. Así que qué bueno que tengas agenda, que tengas libreta, que tengas lapicero, que lo puedas compartir. Si estás en tu casa, sube el volumen para que otros oigan, para que tu vecino oiga. Y tú también puedes mandar el enlace para que otros se conecten a este tu programa De Corazón a Corazón. Entonces, lo primero que vamos a ver es que el verdadero amor no es un sentimiento. No se trata de sentimientos, se trata de decisiones. Yo decidí amar a Dios con todo mi corazón. Lo amo con todo mi corazón. Desde el día que tuve el encuentro con Él, lo amé. Y lo sigo amando hoy como si fuera el primer día. Lo sigo amando. Y una de las cosas, pues Pastor Luis Ángel, usted me corrige si no es así, que dice la palabra, que no podemos olvidarnos del primer amor. Y el primer amor es Dios. ¿sí? Porque a mucha gente, por el paso del tiempo y de muchas cosas, se les olvida qué es amar a Dios.
5: Claro, es que lo que usted dijo ahorita no es un sentimiento, pero tampoco es una emoción.
4: Exacto.
5: Porque hay momentos donde la gente camina emocionado y dice que es amor. Pero se emocionan porque sintieron de pronto paz, porque se sintieron bien en un buen ambiente espiritual, pero no les interesa en realidad tener una vida sujeta al amor de Dios. Recuerde, el amor de Dios es perfecto.
4: Amén.
5: Es perfecto en gran manera.
4: Señor.
5: Porque el amor de Dios no espera que usted y yo hagamos algo para él amarnos. Fue él el que decidió amarnos primero. Amén. Entonces, cuando uno no alcanza a dimensionar ese amor, pues dos cosas pasan. Nos cuesta vivir bajo el amor, pero también nos cuesta amar como él ama. Porque de mismo modo que yo no entiendo qué es amar. Yo amo al que me trata bien. Sí, ese es un concepto humano. Yo amo al que me trata bien. El que no me trata bien, el que no porta bien, no tengo por qué amarlo. Son expresiones humanas. Pero imagínese usted a Dios que se siente desde el trono de la gracia a seleccionar a quién va a amar. Voy a amar al que se porte bien, al que más haga, al más lo amo, ¿no? Dios amó a todos por excelencia.
4: Exacto.
5: Porque cuando él por amor, la Biblia narra que Dios por amor entregó su hijo. Por amor llevó su hijo a la cruz. La mayor expresión de amor expresada en el mundo es la cruz.
4: Así es.
5: Dios lleva a su hijo. Entonces, cuando usted y yo aprendemos a recibir el amor de Dios, se nos va a hacer más fácil amar.
4: Amén.
5: Mientras no aceptemos el amor de Dios, que es incondicional, jamás vamos a poder amar. Es lo más complicado.
4: Así es. Entonces, partamos de esto, de lo que ya hemos hablado. Recuerden, no es un sentimiento, es una decisión. ¿Sí? ¿Por qué? Porque el mundo dice, amor es lo que siento. Dice el mundo, ¿no? El mundo. Pero Dios dice, amor es lo que hago. Dios dice que amar es lo que yo hago. Si yo digo que amo a mi hermano, Luis Ángel, pero hablo de él necesita un favor mío, yo me niego, ¿sí? Sé que está pasando un momento difícil, me hago que no es conmigo, allá él. Entonces, ¿qué amor tengo? Por eso, aquí traje ese pensamiento, que amor es lo que yo hago. El Señor nos amó porque hizo, porque dio, porque ha estado ahí para nosotros, por eso yo puedo decir que Dios me ama, que Dios me ama, porque he sentido su amor, porque he visto su amor, porque en los momentos más difíciles nunca me ha dejado sola. Por eso yo siento que Él me ama, Él me lo ha demostrado de muchas formas y de muchas maneras. Ahora te hago la pregunta a ti que estás allá, ¿tú cómo estás mostrando ese amor que dices que tienes a tu prójimo? ¿Cómo estás mostrando ese amor que dices que tienes a Dios? ¿Cómo lo estamos mostrando? Porque el amor se demuestra, ¿no? De tal manera amó Dios al mundo que dio a su único hijo. ¿Sí? Y en 1 Corintios, capítulo 13, verso 4, lo define así. El amor es sufrido. El amor es benigno. El amor no tiene envidia. El amor no se envanece. El amor todo lo sufre, el amor todo lo cree, el amor todo lo espera, el amor todo lo soporta. No dice que el amor es bonito, no dice, ¿no? Dice que el amor, y empieza a definirlo. Cuando uno ama, sufre, pero ama. Pero sigue amando, aunque viene sufrimiento. Aunque viene cosas que no nos van a gustar, pero el amor no depende de eso, ¿sí? Porque yo decidí amar. Yo hace un tiempo me encontré, bueno, y se lo quiero compartir acá si lo consigo, lo quiero compartir con ustedes, algo que yo escribí. Y lo quiero compartir, ¿por qué? Porque me pareció interesante esta reflexión que encontré y la voy a leer para ustedes. Nunca olvides que tu esposa es la única persona que eligió amarte. porque tu esposa no es tu mamá. Si fuera tu mamá, pues fácil, te ama. Tú no eres el hijo de ella, pero te ama. No es tu hermana, porque si fuera tu hermana, pues es la hija de tu mamá y tu papá y se aman porque somos hermanos. Tampoco tus hijos te aman porque eres su padre. O sea, tú no eres hijo de tu esposa, pero ella te ama. Tu esposa te ama sin ninguna obligación. Ella creyó en ti cuando nadie lo hacía posiblemente. Te apoyó no por compromiso, sino porque así lo deseaba. Así que nunca olvides a la mujer que eligió construir su mundo alrededor de ti para que la valores y la protejas. Es un pensamiento que Dios colocó en mi corazón un día que estaba pues diseñando un tema, ¿sí?, para una congregación. Entonces Dios me puso a anotar cosas. A mí me gusta anotar. Yo tengo en mi celular dos lugares donde yo escribo lo que Dios me así que me da ideas, que me manda un texto, yo voy y lo escribo. Entonces esto es para ti. Recuerda, el amor es una decisión.

0: Bueno, y aquí hablando del amor, es una decisión, recuérdalo siempre y anótalo, ¿sí? Entonces, no es lo que siento, sino lo que hago. Y ya lo vimos a través de Corintios. Pero vamos a ver, porque estamos hablando del amor que se demuestra cuando amamos a nuestro prójimo. ¿Cómo debemos demostrarlo? Y hay ejemplos pues, bíblicos que nos enseñan a cómo servir. Y me llama la atención muchísimo el ejemplo bíblico del samaritano, pastor. Del samaritano, ¿sí? Un amor que cruza barreras, lo pondría yo, ¿no? Un amor que cruzó barreras, ¿sí? Dice la palabra, allí en Lucas 10, 30 al 37, dice, un sacerdote apareció en el camino de este hombre moribundo, pasó derecho. Pasó un levita, también lo miró y pasó derecho. Vieron al herido y pasaron de largo. Posiblemente por lo que ellos iban a hacer era más importante que atender a este moribundo, ¿no? A este personaje que estaba allí herido en el camino. Tenían excusas, muchas, porque siempre todo el mundo coloca excusas para no hacer lo que debe hacer. Pero un samaritano, me llama la atención, era despreciado por los judíos, se detuvo en su camino. Se bajó de su carro, digamos yo, ¿no? En ese tiempo se bajó de su carro, curó al herido con lo que él llevaba, que era de él, y lo puso al servicio del hombre, lo llevó a un mesón, póngale a una urgencia, a una clínica, y pagó. Y le dijo, cuiden de él y cuando yo vuelva, si hay algo que se debe de más, yo lo voy a pagar.
1: Lo voy a pagar.
0: Qué lindo, ¿no? Entonces, no es tu prójimo solamente el que te cae bien, el que la choca contigo, el que te manda el regalo, el que siempre está pendiente de ti. Tu prójimo es aquel que no es nada tuyo, que no te ha dado nada. Ese también es tu prójimo, el que Dios coloca en tu camino, aunque no te guste muchas veces. Ese es tu prójimo, ¿sí? El amor, cuando uno ama, cuando tiene el amor de Dios, nunca pregunta si lo merece o no, ¿verdad? Pregunta qué necesitas.
1: Claro, es que el amor de Dios, que es el que Él nos llama a que nosotros lo practiquemos, el ejemplo lo da Él mismo. Pero como dice la pastora, a veces nosotros creemos que podemos seleccionar. Y eso es lo que el mundo nos vende, ¿no? Las publicaciones, las redes sociales, donde uno ve muchas circunstancias donde quieren imponer a la gente que hay que amar al que se lo merece, hay que odiar y rechazar al que no se porta bien. Eso es lo que la humanidad hoy en día está vendiendo. Pero cuando hablamos de ser hijos de Dios y ser alcanzados, es entender que somos alcanzados desde el amor que nació en el Padre, que está en el Padre. Es por amor que él llamó a su hijo a una obediencia. Es por amor que él lleva un hijo a la cruz. Y es por amor que él lo resucita para que usted y yo juntamente con él resucitemos. Ahora, el problema crucial para nosotros los cristianos es lo que venimos hablando. ¿Qué nos motiva a amar? Porque a veces estamos a la expectativa de que alguien se porte bien para poderlo amar. Que tenga un buen comportamiento conmigo o que tenga ciertos detalles. Si no los tiene, no tiene derecho a amar.
0: Exacto.
1: Y aún, mire, aún con dificultad se puede aceptar esto, pero son las realidades de muchos hogares donde el hombre dice ama a la mujer porque tiene detalles y se porta bien. O viceversa, la mujer dice que el hombre que no es detallista no merece amor. ¿Sí? Y cosas como esas se viven a diario porque no entendemos la raíz del amor. El amor nace en el corazón del Hijo de Dios por la naturaleza de Cristo. Así. Es decir, si Cristo amó, dice la Biblia que nos amó primero, Él nos enseña a amar, que aun cuando no lo merecíamos, nos amó. Y el punto es que el amor que Él empezó a manifestar a favor de cada uno de nosotros no se ha detenido ni se va a detener jamás.
0: Sí, señor.
1: O sea, el amor de Él, del Padre y el Hijo a favor nuestro, no depende de que nos portemos bien.
0: Exacto.
1: Y lo más grande que yo pude entender un día es que nada de lo que yo haga va a impedir que Él me siga amando. Entonces, si Él me llama a imitarlo a Él en amor, amar a Él, amarlo a Él y amar al prójimo, nada me puede impedir a mí que yo siga amando al prójimo.
0: Entonces, el amor que cruza barreras, el amor que hay en nosotros, en nuestro corazón, ¿será que cruza las barreras? Porque puede ser que Dios te está colocando un vecino difícil. Puede ser que Dios te está colocando en la oficina, en tu lugar de trabajo, a alguien difícil de entender, difícil de comprender, que tú dices, pero yo qué no he hecho por esa persona, y la persona mire, ah, bueno, sigue adelante con él, sigue adelante. Demuéstrale que tú tienes el amor de Dios, ¿sí? La palabra dice, no te canses pues de hacer el bien. No te canses, no te canses. Es Dios probando, ¿sí?, tu corazón. Porque Dios no se ha cansado con nosotros, hermano. Él no se ha cansado con nosotros. Y Él sigue amándonos, a pesar de que nosotros somos infieles, desobedientes muchas veces, rebeldes. Él nos sigue amando. Amén. El amor de Él no cambia para nosotros. Nuestro amor tampoco debe cambiar que porque el hijo se portó bien, hizo lo que yo le dije, o porque no se portó, no deja de ser nuestro hijo. Que porque el esposo o la esposa no tuvieron el detalle, se olvidaron de alguna fecha importante, no deja de ser mi esposo. Oiga, no podemos dejar de amar. El amor no es circunstancial. No, no es circunstancial. El amor cruza barreras, como hizo este samaritano, ¿sí? Entonces, es importante porque hoy Dios puede ser que esté colocando en tu vida un vecino difícil, un compañero de trabajo, o ese familiar que te hirió, ese familiar que te hizo daño. Dijo alguien en la vida pasada, en el tiempo pasado te hizo daño, te lastimó, te hirió, te persiguió. Y hoy Dios lo está colocando y te está diciendo, ámalo como yo te he amado, ámalo. Ah, bueno, Señor, enséñame a amarla. Señor, enséñame a verlo como tú lo ves. Ah, para que cambie en nosotros la actitud hacia la persona, ¿sí? Y Jesús lo demostró, ¿sabe? Cuando hablamos del servicio, del amor con servicio, Jesús lo demostró cuando le lavó los pies a los discípulos. Entonces, fue unos días antes de la muerte de Jesús, ¿sí? Pero Jesús le lavó los pies a Judas.
1: Fue el último encuentro, sí.
0: Ajá, pero Jesús le lavó los pies a Judas, que lo entregó. Pero Jesús le lavó los pies a Pedro, que lo negó. Se los lavó.
1: Y él sabía ambas
0: cosas. Y él sabía, exactamente. No los esquivó. No los esquivó, no los hizo a un lado, no los despreció, no los condenó, no los humilló. No, les lavó los pies.
1: Así es. Y es que eso nos tiene que enseñar todo el tiempo que el mayor ejemplo de amor es Jesús en toda su dimensión. O sea, todo lo que Él hizo a través del tiempo de peregrinación aquí en la tierra es señal de amor.
0: Exacto.
1: Todo lo que Él hizo está guardado en amor, todo. Aún cuando corrigió a los fariseos, fue por amor.
0: Uh-huh.
1: Entonces, pero a veces nosotros nos detenemos en cuestionar. Si Dios me ama, ¿por qué me pasa esto? Si Dios me ama, ¿por qué me vino esto? Y eso es cuestionar a Dios en su soberanía. Porque Dios por amor obra como el ser supremo de la soberanía a favor nuestro, aunque no entendamos. A veces, yo lo puedo decir, yo por experiencia lo puedo decir. Dios permite circunstancias para ser corregidos en muchas áreas de nuestra vida. Y eso es amor.
0: Ajá, y no solo para ser corregidos, pastor, para ser edificados.
1: Claro,
0: para ser enseñados,
1: claro.
0: Porque cuando Dios permite circunstancias es porque hay un aprendizaje para mí. Yo crezco como persona, yo aprendo para que cuando otra vez ese escenario se repita, yo ya sepa qué hacer,
1: claro,
0: cómo
1: sí.
0: Enfrentar. Entonces, hoy Dios te dice, ¿cómo está el amor tuyo? ¿Cómo está el servicio tuyo hacia el prójimo? ¿Será que estamos lavándole los pies al que tiene los pies más sucios? ¿Será que somos capaces? ¿Sí? Entonces, este es un tiempo porque el Señor nos dice, el que es más grande, hágase como el más
1: pequeño.
0: Entonces, eso se llama servicio. Eso se llama amor al prójimo. Entonces, no hay excusa. Por eso lo dije desde el principio, que esto es para todos. Todos estamos incluidos allí y todos estamos incluidos para que nos revisemos cómo está usted y yo, cómo estamos demostrando el amor a nuestro prójimo. Hay una canción preparada especialmente para acompañar este tema en este momento.

Bueno, y recordando las líneas de esa canción, espero que haya sido de bendición para ti, que haya ministrado tu corazón, que nos recuerde Dios que fuimos hechos y fuimos llamados para servir. Para eso Él nos rescató de las tinieblas y nos trajo a su luz admirable, para que usted y yo seamos testigos de Él acá en la tierra, seamos embajadores del cielo en la tierra y enseñemos las virtudes de Él a través de nuestro diario vivir, de nuestro ejemplo, de nuestras acciones, de nuestras palabras. Entonces, Jesús le lavó los pies a los discípulos. Ahí en Juan 13, del 1 al 17, podemos ver un amor que es capaz de humillarse, ¿sí? Porque el servicio de lavar los pies era un servicio que lo hacían los esclavos de ese tiempo a las personas invitadas a la reunión en las casas. Entonces Jesús tomó esa posición en ese momento para lavarle los pies a sus discípulos, y como lo dije anteriormente, se los lavó a Pedro, que fue el que lo negó, y se los lavó también a Judas, que fue el que lo entregó. Él no tuvo problema con eso. Entonces nosotros muchas veces colocamos problemas, excusas, argumentamos muchas cosas para no hacer lo que debemos hacer. Entonces hoy Dios, a través de su palabra y de esta enseñanza, nos está recordando para qué fue que Él nos rescató. Y dice allí en Juan 13, en el versículo 14 al 15, dice: pues si yo, el Señor y el Maestro, le he lavado vuestros pies, vosotros también debéis lavaros los pies los unos a los otros, porque ejemplo os he dado. Entonces, acá en el reino de Dios, acá en esta tierra, mientras estemos aquí, el más grande no es el que manda, el más grande es el que sirve y el que aprende a servir en amor, ¿sí? El poder del mundo, muchas veces la gente sube para pisar o pisotear al otro, pero el poder de Dios que ha colocado en nuestras vidas es para que nosotros bajemos para levantar a otros, así como el Señor lo ha hecho con nosotros. Si quieres ser importante en la vida, entonces este es el momento para tomar la toalla y el lebrillo y lavarle los pies a esa persona que tú piensas que no lo merece, pero que Dios la ha colocado en tu camino con propósito, con el propósito de transformar tu corazón, de sanarlo, de liberarlo y de llenarlo de su amor. Colócate la toalla y vamos a servir en este tiempo donde muchas personas están en ansiedad, están preocupados, están solos, están pasando dificultades. A ti y a mí Dios nos está llamando al servicio. Entonces veo en el pasaje de Hechos, en Hechos capítulo 9, verso 36, en adelante, el amor que deja huellas, ¿sí? Entonces ya vimos ese amor que es capaz de humillarse para lavarle los pies al otro. Ese amor que cruza fronteras, que fue el del samaritano. Ahora vamos a ver un amor que deja huellas, porque estamos llamados a través de todo lo que hacemos para la gloria de Dios, de dejar huellas de amor en el corazón de cada persona que se cruza nuestro camino. Yo te hago la pregunta aquí: ¿qué huellas estamos dejando en nuestros hijos? Ellos son nuestro prójimo. En nuestro cónyuge, él es nuestro prójimo. En la suegra, en la amiga, en el vecino, en el compañero de trabajo, en el compañero de ministerio, o en esa ovejita que Dios te está colocando en el camino, ¿qué huella de amor estamos dejando? ¿Será que un amor fingido, un amor prepotente que humilla, o un amor como el amor de Dios, como el que hemos recibido del Señor? Tenemos que mirar qué huella estamos dejando allí. Y para eso vemos allí en Hechos 9:36, dice la Biblia que Dorcas, está hablando de Dorcas, dice: abundaba en buenas obras y en limosnas que hacía. Dice que cuando Dorcas murió, todas las viudas lloraban porque Dorcas había muerto, ¿sí? Mostrando las túnicas que ella les había hecho. Estaba mostrando todo lo que ellas habían recibido de Dorcas. Y no es un amor interesado, y no es un lloro interesado, simplemente que ella dejó huellas en el corazón de cada una de estas viudas, de estas mujeres necesitadas.
Entonces esto hizo que Pedro fuera y orara por Dorcas y Dios la resucitó. Dios resucitó a Dorcas. ¿Por qué? Porque Dorcas fue una mujer que dejó huellas en el corazón y Dios quería que ella siguiera dejando huellas en los corazones. De pronto Dios lo permitió para probar el corazón de las personas a las cuales ella le había servido mucho tiempo. De pronto Dios al principio permitió que muriera por muchas circunstancias y por muchas cosas, pero usó al apóstol allí para poder resucitar a Dorcas. Y dice la palabra que cuando Pedro oró, ella resucitó. ¿Sí? ¿Qué nos deja de enseñanza esto? Que nuestro servicio es nuestra mejor prédica. Que la gente de pronto puede ser que olvida lo que nosotros hablamos o lo que nosotros predicamos, pero nunca olvidará cómo nosotros lo hicimos sentir cuando le servimos, cuando lo acompañamos en un proceso de pérdida, cuando estuve enfermo y estuvimos allí, cuando estuve en necesidad y llevamos esa ayuda, ese mercado, ese dinero para ese recibo, esa provisión. Nunca olvidará cuando estuvo triste y nosotros estuvimos allí acompañando en oración, fortaleciéndolos a través de la palabra que le dimos. Eso se llama servicio y eso nunca se olvida. Eso nunca se olvida. Así que puede ser que nuestras prédicas la gente las olvide, pero lo que hemos hecho en realidad por las personas, eso va a dejar huellas en el corazón de ellos por mucho tiempo y hasta por generaciones. Y lo digo por mí, porque mi padre ya hace 18 años falleció y mi padre dejó huellas en el corazón de muchas personas, de mi comunidad, del barrio. Cuando mi padre muere, a él le hacen honras fúnebres en un club del barrio. Sí, colocaron ujieres, colocaron la bandera, colocaron el himno nacional. Pero después de que mi padre muere, eso parecía una procesión, vino gente de todos lados. Y mi padre no era un personaje rico, adinerado ni nada. Era un servidor humilde. Y él me enseñó a mí a servir. Sí, me enseñó a servir con amor, no a servir por lo que podamos recibir, no a servir para que me vean, a servir y amar el servicio. Y hoy, después de tantos años que mi padre ya falleció y ya partió con el Señor, mucha gente me dice, usted es la hija de don Portillo. Uy, don Hernando era todo un señor. Todavía me acuerdo de su papá. Qué belleza de personaje. Y era un señor de segundo de primaria, no era estudiado, pero en él estaba el amor por el prójimo. El amor de servir, de ayudar con lo poquito que podía hacer por la gente, él lo hacía, nunca se negaba y nunca esperaba nada a cambio. Entonces es un amor que deja huellas. Tú estás dejando huellas en tu casa, estás dejando huellas en tu familia. ¿Qué huellas estás dejando? ¿Estás dejando huellas de amor? ¿O qué clase de huellas estás dejando? Es importante que revisemos cómo estamos viviendo nuestra vida con Dios, ¿sí? Si nosotros dejamos huellas de amor, seremos imborrables en el corazón de las personas, porque una generación le contará a otra generación lo que nosotros hicimos. Y eso nos hace inolvidables en el corazón de muchas personas. Entonces, el poder del servicio hace que dejemos huellas, hace que tomemos el lebrillo y la toalla para lavar los pies aún aquellos que al parecer no lo merece, pero también nos hace cruzar barreras, cruzar fronteras. Pero también hay algo más que quiero compartir acá, y es el poder escondido del servicio. Sí, hay un poder que se manifiesta a favor tuyo y a favor mío cuando nosotros servimos, cuando servimos con amor, claro, ¿sí? Porque como lo dije hace un momento, nuestro mejor sermón es lo que nosotros hacemos a favor de cada persona, que Dios permite que se cruce en nuestro camino, que Dios permite que conozcamos su situación, que Dios permite en nuestro diario vivir lo que nosotros hacemos a favor de ellos y por ellos, es aquello que nos da un poder a nosotros.
¿sí? Ante las tinieblas, un poder a nosotros ante la sociedad. La gente nos va a recordar. Seremos inolvidables para ellos. Vamos a nuestra pausa y regresaremos con la conclusión de este tema hermoso que Dios nos ha permitido preparar, el poder del amor y el servicio a nuestro prójimo.

Bueno, y hablando del poder escondido del servicio, ¿sí? Entonces, esto es un secreto que el mundo no entiende, que el mundo no entiende y no lo pueden entender porque en ellos hay una nube de oscuridad muchas veces que les impide entender esto que Dios nos está llamando a que cada uno de nosotros hagamos, ¿sí? Entonces, el poder escondido del servicio está en esto, número uno, sirviendo. Cuando tú sirves, vences el egoísmo que hay en el corazón de muchas personas. Cuando nosotros ponemos nuestros talentos, nuestras habilidades, aún nuestras propiedades, el carro, la moto, la casa, la finca, el local, lo prestamos para el servicio de Dios, entonces vencemos el egoísmo. Allí en Hechos 20:35 la palabra dice, más bienaventurado es dar que recibir. Entonces, el servicio nos ayuda a vencer el egoísmo. Ese es el poder escondido allí en el servicio. Número dos, sirviendo, nosotros sanamos nuestro propio corazón. Cuando yo empiezo a servir a la persona que está deprimida, cuando yo empiezo a acompañar a la persona que está triste, aquel que está en ansiedad, entonces dejamos de mirar, de mirarnos a nosotros mismos, de mirar nuestros propios problemas y empezar a servir al otro, el servicio se convierte en medicina para mi alma. Cuando yo miro que el problema de aquel, de aquella persona es muy fuerte, muy, muy profundo, muy triste, entonces yo digo, lo que a mí me está pasando no es nada comparado con lo que esta persona está enfrentando. Entonces, ¿qué hace eso? Primero, me hace cambiar mi actitud y segundo, empieza a sanar mi corazón. ¿Por qué? Porque entiendo que yo he sido beneficiada por Dios porque mis problemas no son nada comparados con lo que otras personas posiblemente hoy están enfrentando, ¿sí? Entonces, eso es importante que lo tengamos en cuenta. Y lo tercero es que sirviendo nosotros predicamos sin palabras. Sí, en Mateo capítulo 5, verso 16, la palabra dice, así alumbre vuestra luz delante de los hombres, para que vean vuestras buenas obras y glorifiquen al Padre. Así alumbre lo que tú haces por tu amigo, por tu vecino, por tu compañero de trabajo, por tu familiar, ¿sí? Por tu esposo, por tus hijos. Aunque alguien te diga que no lo mereces, hazlo. Hazlo con amor, hazlo bien, hazlo como para el Señor. Y los que vean tus buenas obras van a glorificar al Padre y van a decir, de verdad, esto es un hijo de Dios, de verdad, esta es una hija de Dios. ¿Sí? Entonces el amor se demuestra. El amor es una decisión, recuérdelo. Amén. El amor marca huellas. Cuando hacemos las cosas con amor, marca los corazones. Cuando nosotros hacemos las cosas en amor y por amor, nosotros también cruzamos las fronteras, ¿sí? Las fronteras de los miedos, las fronteras del egoísmo, las fronteras del qué dirán, las fronteras que el mundo coloca. Nosotros la vamos a sobrepasar como hizo este samaritano que fue capaz de dejar lo que él iba a hacer para poder ayudar a su prójimo, ¿sí? Y aquí quiero concluir con esto que quiero que quede en su corazón. No preguntes nunca, pero ¿qué gano yo con esto? Nunca preguntes eso. Pregunta, ¿qué puedo dar? ¿Qué puedo hacer yo por esta persona? ¿Qué puedo hacer hoy por mi prójimo? Nunca preguntes qué puede recibir o qué me puede dar, porque no es un servicio interesado. Tiene que ser un servicio de amor. Si tú vienes a servir, eres un discípulo del Señor. Pero si solo vienes a recibir, entonces eres solo un espectador. Pero Dios nos está llamando a ser espectadores de las cosas. Dios nos está llamando ¿a qué? A ser discípulos del Señor, de hacer como Jesús lo hizo. Nosotros somos seguidores del Señor y debemos ser sus discípulos, haciendo

como el maestro lo hizo, ¿sí? Recuerde bien esto. Número dos, hay algo que nosotros de pronto cuando vayamos a la presencia de Dios, ¿sí? Nos van a preguntar, no nos van a preguntar de pronto qué tantas cosas usted obtuvo en la vida, no cuántos viajes hizo, cuántas cosas materiales obtuvo, porque al final de la vida lo que nos van a preguntar es cuánto amaste. Nos van a recordar qué hiciste con lo que te di el Señor. Eso es lo que Él nos va a preguntar. Te di dones, te di talentos, te di habilidades, te llené de mi amor, te llené de mi Espíritu Santo, ¿sí? Te llené de mi presencia, te di bienes, pero no para ti, sino para que los pusieras al servicio de los demás. Y muchas veces vemos al de allí que está pasando una necesidad y cerramos nuestro corazón. Así no es que Dios quiere que lo hagamos. Dios quiere que nosotros abundemos en buenas obras, como hizo Dorcas. Y por eso el Señor envió allí a su discípulo, el apóstol Pedro, para que la resucitara. Entonces, hay muchas cosas que van a venir a nuestra vida como consecuencia de que nosotros estamos haciendo las cosas para agradar a Dios, para su gloria y para su honra. Y quiero cerrar con Gálatas 5:13. Dice la palabra allí, servíos por amor los unos a los otros. Y Proverbios 19:17 dice, a Jehová presta el que da al pobre, y el bien que le ha hecho se le volverá a pagar. Recuerda, Proverbios 19:17 dice, a Jehová presta el que da al pobre. Dice, y el bien que le has hecho a esta persona se lo volverá a pagar. ¿Quién? Dios. ¿Sabe? Dios paga bien. Vale la pena servirle al Señor. Pero hagámoslo en amor los unos a los otros, como dice la palabra. El servicio sin amor es una obligación, pero el amor que sirve, ese es el poder que cambia familias, barrios, ciudades y entornos. Y nosotros estamos llamados a cambiar el ambiente donde quiera que Dios nos permite, a través del amor que hemos recibido del Señor. Así que oremos y démosle gracias al Señor porque Él nos permite meditar en su palabra, porque Él nos permite a través de estos medios llegar hasta tu hogar, hasta tu oficina, hasta tu vehículo, a través de estos medios. Esto cruza fronteras. Y si Dios está permitiendo que llegue a tu vida hoy, es porque Dios tiene un plan contigo y Dios quiere usarte como un instrumento de bendición en sus manos. Y si Dios está permitiendo y nos está haciendo ver que hemos cometido muchos errores con nuestro prójimo, que nuestro servicio no está siendo correcto, que nosotros debemos hacer cambios, vamos a hacerlo. ¿Por qué? Porque Dios quiere lo mejor para nosotros y Él quiere usarnos, ¿sí? Él quiere llenarnos de su amor. Él quiere que el mundo entero lo conozca a Él a través del amor que Él ha depositado en nosotros, que nosotros seamos ese reflejo de Dios para el mundo. Oremos. Y las peticiones que has enviado vamos a tenerlas en cuenta en nuestra oración. Padre amado, en el nombre de Jesús, te doy gracias. Gracias por cada hombre y mujer que está recibiendo en este momento este mensaje. Señor, sé que no es fácil. Muchas personas no son fáciles de amar, pero tu palabra dice que debemos amarlos como tú nos has amado a nosotros, que nosotros tampoco éramos fáciles, que no éramos de pronto dignos, Señor. Oh Dios, pero tú nos viste con amor, con misericordia, y nos amaste, Señor, y nos rescataste, Señor, y nos sanaste y nos liberaste, y hoy nos tienes en tu reino. Señor, que nosotros también podamos ser esas manos tuyas para levantar al caído, esos brazos tuyos, Señor, para sostener al débil. Señor, que seamos tu boca para hablar palabras de bendición, palabras de amor, palabras de ternura, palabras que edifiquen a nuestro prójimo, Señor.
cambia nuestro lenguaje, sana nuestros corazones. Señor, permítenos, Señor, que nosotros podamos dejar huellas en cada corazón, pero huellas de amor, Señor, huellas de amor en el corazón de cada persona que se cruza nuestro camino, Dios. Gracias te damos por este momento, Dios, por este día maravilloso, en el nombre poderoso de Jesús. Amén y amén. Bueno, te bendigo en el nombre de Jesús. Gracias por estar allí. Recuerde dejarnos tu mensaje al 314-472-0206 y que tenemos un culto los martes, cielos abiertos acá en nuestra iglesia Centro Cristiano Misión Global. Allí te esperamos para atenderte como tú lo mereces. Bendiciones. Dios les guarde.

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0: Son las 11 en punto.
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1: Denles aplauso al Señor. Esta canción se llama Peña de Oreb, escrito por un hombre que aún vive. Le pedí a Ralphie que lo cantara. Ralphie.

0: Gracias, Ralfi. Aquí a mi derecha tengo a Gadiel Espinosa. ¿Tu papá todavía vive, Gadiel?
1: Sí.
0: El papá de Gadiel compuso una canción hace... ¿cuántos años fue?
1: Como 35
0: años. Hace 35 años atrás, antes de que tú nacieras.
1: Sí.
0: Y yo tampoco había nacido.
1: Sí, sí.
0: Bueno, ya había nacido. Pero esta canción ha bendecido a muchas, muchas vidas. Esta canción se llama Usa mi vida.
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¿Cuántos creen que Dios es un Dios restaurador? Más fuerte, ¿cuántos creen que Dios es un Dios restaurador? Sabes, la Biblia declara y dice que Él murió pero resucitó. Y cuando Él resucitó nos dio la victoria. Digan conmigo, victoria. Por eso es que hoy tú y yo nos podemos reunir en este lugar para declarar que nuestro Cristo vive. ¿Cuántos dicen amén a eso? Y yo no sé de ti, pero yo he venido con ganas de celebrar el poderío y la majestad de Dios. Si estás conmigo, dale mejor.

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1: Vamos a levantar nuestras manos en esta tarde al Señor. Y vamos a decirle: Señor, eres bendito entre los benditos.

¿Quién somos para estar condenando? Si nuestra condición nos delata que somos imperfectos,

Señor, no estamos aquí nada más por lo que nos puedes dar. No estamos aquí nada más porque queremos que nos bendigas y que cumplas nuestros sueños y que nos abras puertas y todas esas cosas que oramos que tú quieres hacer por nosotros. Yo lo sé, Señor, pero hoy nada más estamos aquí sin

estar contigo, contemplar tu hermosura, tu rostro de perdón, de misericordia, del buen Padre que nos

0: Es la una en punto.
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1: Una de las maneras en las que tú y yo damos alabanza al Señor es entregándole nuestras vidas. Vamos a decirle: Señor, mi vida es tuya en esta noche.

te hablo con el corazón. La calle está muy peligrosa, entiende mi preocupación. Sí. Mi intención no es molestarte, es protegerte y cuidarte, corregirte y aconsejarte. También es mi forma de amarte. No te fíes de tu instinto.

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1: 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Pero ahora, no en mis fuerzas, sino en el nombre de Jesús.

lo sabes tú, que yo fui el que crucifiqué a Jesús y que públicamente lo exhibí en una cruz. Soy el príncipe de este mundo, pues demostré mi dominio y mi poder. Y tú, siendo tan débil, ¿crees que me vas a vencer?

Recuerda, hijo mío, yo ya vencí por ti. Y cuando tú peleas solo, es porque te apartas de mí. Pero hoy te digo, levántate en mi nombre, que sobre todo nombre es. Ponte la armadura para que puedas resistir. Saca la espada del Espíritu, que es la palabra que te di. Y pelea, hijo mío. Pelea sin temores. Es cierto, Satanás es el príncipe de este mundo. Pero yo soy el Rey de Reyes y Señor de Señores.

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0: Son las 2 en punto.
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en su divino rostro ensangrentado. El Cristo del perdón es más amado. La corona de espinas en sus sienes se convirtió en perdón de los pecados. Él pudo haber nacido entre la seda, pero solo el amor fue su riqueza para salvar al mundo. Dio su vida dejando la verdad de su palabra. El trigo salvador creció en sus manos como nace la flor de los milagros. Él, que murió en la cruz sin queja alguna y soportó el dolor de aquellos clavos a cambio de dolor, creció ternura. El amargo sabor se hizo dulzura. Aquella tempestad se volvió calma y con agua de fe llenó la presa. El Cristo espiritual, el Cristo humano, oración suplicante del enfermo, el alivio total del sufrimiento, un pedazo de pan para el hambriento. El Cristo del amor está en mis ojos, la corona de espinas en sus sienes, el mártir del Calvario. El Padre nuestro, quien calmará mi sed en el desierto. Cristo, predicador de la montaña, quita los espejismos de mi alma. Que el agua cristalina de aquel río me lave.

para el que cree, todo es posible. Y si le crees a Dios, hoy es el día de tu milagro. Repite conmigo: yo le creo a Dios.

0: Son las 3 en punto.
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1: Nosotros somos sus hijos y Él nos prometió que Él cuidaría de nosotros.

0: Un aplauso para Abel, más fuerte. Bueno, esta noche tenemos varias sorpresas. Abel es una de ellas. Vamos a cantar una canción y la hemos cambiado un poquito. Mis hijas la escucharon y me dijeron, no, papá, no. Pero bueno, yo espero que ustedes no digan lo mismo en esta noche. Pero esta es la canción que yo escribí en uno de mis cumpleaños, no les voy a decir a cuál. Y expresé al Señor.
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Señor, no podemos esperar. El momento, Señor, que esas trompetas, Señor, suenen. Y nosotros vestidos, Señor, de santidad, sabiendo que no fue por nosotros, sino fue por tu sacrificio en esa cruz, que esperamos fielmente, Señor, a que tú vendrás por tu iglesia, Señor. Y que nosotros vamos a estar una eternidad entera, Señor, esperando delante de ti y adorándote, exaltándote a ti, porque tú eres digno de toda adoración. Y me imagino, Señor, cómo será ese momento. Así como los ángeles que te miran, Señor, y dicen: Santo, Santo, Santo. ¿Cómo será el momento donde cara a cara vamos a estar? Y yo podré, Señor, ver a ese Dios santo, a ese Dios puro.

sabiendo muy bien que vamos a estar en ti, Señor. Que ese día, Señor, vamos a estar adorándote y exaltándote. Saber que cada batalla, cada enfermedad que nosotros pasamos en este mundo solamente fue por un momento, y no se comparará, Señor, a ese día tan glorioso donde podemos levantar nuestras manos y podemos cantar una vez más y decir: aquel que está sentado en su trono, y decir:

0: bendecimos, te exaltamos. Tú eres santo.
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0: Dale un fuerte aplauso al señor.
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0: Son las 5 en punto.
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1: El jardín que Adán y Eva perdieron por su pecado ahora ha sido plantado en nuestro corazón. Yo te voy a invitar a que pongas tu mano sobre tu corazón mientras cantamos esta canción.

sido el grupo bueno en esta noche, Señor, de nuestros corazones. Recibe adoración, recibe gratitud, Señor.

Háblanos, Jesús. Háblanos, Jesús. Aplauda fuerte en esta noche.

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Son las 6. 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
1: Toda gran cosecha comienza con una semilla. Recuerda separar desde ahora tu primera ofrenda de la espiga. Un acto de fe, gratitud y obediencia que honra a Dios y bendice su obra. Lo primero siempre le pertenece al Señor. Y cuando ponemos a Dios en el primer lugar, Él se encarga del resto. Prepara tu ofrenda de la espiga, sembrando hoy para cosechar una vida abundante.

0: ¿Cuántos dan gracias por la sangre de Jesús?
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0: Apláudele y grítale gracias, Jesús.
1: Gracias, Jesús.
0: ¡Ey, qué aplauso!

0: vivo para esto, lo voy a ver, tú lo vas a ver también.
1: Tú eres fiel, Jesús.

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1: Toda gran cosecha comienza con una semilla. Recuerda separar desde ahora tu primera ofrenda de la espiga. Un acto de fe, gratitud y obediencia que honra a Dios y bendice su obra. Lo primero siempre le pertenece al Señor. Y cuando ponemos a Dios en el primer lugar, Él se encarga del resto. Prepara tu ofrenda de la espiga, sembrando hoy para cosechar una vida abundante.
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0: Buenos días, Iglesia Centro Cristiano. Bendiciones del Señor para cada uno de ustedes, quienes diligentemente llegan a la casa del Señor, a nuestra primera reunión del día, a la iglesia que camina con nosotros en la virtualidad a través de nuestros canales de Facebook, de YouTube y también a los que sintonizan Frecuencia F Radio y Televisión. Permítame acompañarles en esta mañana, como comienzan todas nuestras reuniones, con oración. Si puedes arrodillarte donde estás junto con nosotros, si por motivo de salud te encuentras impedido, puedes conservar tu lugar, pero une tu voz junto al ministerio y oremos juntos al Señor. Amante y soberano Dios, en esta mañana nos presentamos delante de ti en acción de gracias por tus bondades y tus favores y todo lo que significa tu presencia y tu compañía en la vida de todos aquellos que, dependientes de cuidado, de protección, reciben de ti lo necesario para poder continuar. Hoy levantamos nuestra voz desde este altar, unidos en la visión pastoral, con todo el ministerio y servidores, oh Dios, que nos hemos dado cita en este lugar, primeramente adorarte, a bendecirte, pero también recibir de ti lo necesario a través de una palabra que nos bendiga, que nos dé fuerza, que nos vivifique y presentarnos delante de ti en la actitud correcta, oh Dios. Así que hoy pido que sean perdonados nuestros pecados y quitada nuestra maldad. También que sean limpia nuestra alma y nuestros pensamientos. Y que al presentarnos ante ti seas tú restaurando y renovando todo nuestro ser, todo lo que somos. Y con todos aquellos que en esta misma hora, en cualquier lugar del mundo, invocan tu nombre para salvación, les sea revelada tu gracia en el nombre de Jesús. Y hoy me uno en tu oración y oro por ti, que seas guardado en el Señor en cuerpo, alma y espíritu, que sean aumentadas tus fuerzas y la palabra de Dios renueve todo tu ser interior y con ello, al ser vivificado, se aumente tu fe y la capacidad de creer en el Señor para poder continuar. Cualquiera sea la circunstancia o las vicisitudes de tu vida, el Señor sea propicio para ti, proporcionándote lo necesario. Así que en el nombre de Jesús, recíbelo en esta hora y sean aumentadas tus fuerzas. Y oro por ti, por tu casa, que al presentarte allí donde estás, a través de la virtualidad, allí en casa, a través de Frecuencia F, donde quiera que te encuentres, sean aumentadas tus fuerzas. Sea toda obra del mal detenida y puedas presentarte ante Dios. Hoy levanto mi voz y levanto mi oración y que todos los justos que en esta hora se presentan delante de ti, oh Dios, los que diligentemente vienen hoy a tu casa y se presentan delante de ti, reciban de ti lo necesario. Así que nos presentamos en la actitud correcta y en el nombre de Jesús los cielos sean abiertos y venga de tu presencia tiempos buenos para todos aquellos, oh Dios, que mirándote a ti esperan recibir de ti lo necesario en el nombre de Jesús. Le invito a ponerse de pie en esta mañana y a levantar sus manos y su voz y hoy tu oración sea escuchada, tu plegaria sea recibida. Que hoy los cielos se abran a tu favor, que tus pasos sean afirmados en el propósito eterno de Dios, que tus manos sean bendecidas y toda buena obra de ella, que los pensamientos de tu corazón sean conforme a la voluntad de Dios y que tus pensamientos sean afirmados y tu alma sea avivada en esta mañana y tu espíritu sea guiado por el Espíritu de Dios. Adorarlo en espíritu y en verdad y que hoy la palabra sea propicia para ti, que al ser recibida produzca en ti el poder de Dios para poder seguir en el nombre de Jesús. Brinde su mejor aplauso a Dios y una su voz junto al ministerio y adoremos al Señor. Emmanuel, bendiciones.
1: Si ese aplauso es para el Señor, tiene que ser más fuerte, amén. ¿Dónde está la iglesia que vino a alabar al Rey de Reyes y Señor de Señores en esta mañana? Te adoramos, Señor.

Rey de Reyes, ahí donde estás, levanta tus manos al cielo por un momento y cierra tus ojos. No importa lo que pase a tu alrededor, no importa lo que estés viviendo. Tal vez has venido con cargas, con luchas. Tal vez estás pasando por alguna prueba, por algún proceso difícil con tu casa, con tu familia, un proceso emocional. El Señor hoy te levanta en el nombre de Jesús. Dale el control al Rey. Dale el control al Señor. Te adoramos, Señor. Gracias porque has sido bueno. Entre tanto, Señor, nos escogiste y nos llamaste tus hijos. Nos has apartado, Señor. Nos queda entregarte nuestra vida entera en alabanza y adoración, en la expansión de tu reino. Y creemos firmemente que estamos preparando el camino para la llegada del Rey de Reyes y Señor de Señores. Te adoramos, Señor.

¿Saben? Cuando canto esta canción, hay una pregunta que no sale de mi mente, y es si realmente estamos preparando el camino, si realmente estamos viviendo conscientes de que nuestro Dios, nuestro Padre, el Rey de Reyes, puede regresar en cualquier momento. Porque yo puedo creer en eso, pero es muy diferente creer en eso a vivir creyendo en eso. Y vivir como si ese momento pudiera pasar en cualquier momento. Valga la redundancia. Debemos entender que tenemos que tener nuestro camino preparado, que no debe haber imperfecciones en nuestro camino. Y nuestro camino es el camino que habla la palabra de preparar, es nuestro corazón. Nuestro corazón debe estar listo para la venida del Rey, y debemos vivir conscientes de que nuestro Padre puede regresar en cualquier momento. Amén. Así que vamos a declararle una vez más que Él volverá y cumplirá su palabra.

Esta es la historia de una mujer que fue a una reunión a la cual no fue invitada y no le importó más lo que estuvieran alrededor, lo que pensaran las personas. Ella puso su mirada fijamente en el maestro y camina hacia él, y con sus lágrimas empieza a lavar sus pies y con sus cabellos los seca, y luego saca lo más preciado que ella tenía, que era un perfume, y lo riega todo sobre los pies del maestro. Nada más importaba, solo el maestro, dar lo mejor de ella para el maestro. Yo quiero que en esta mañana podamos sacar nuestro mejor perfume, nuestra mejor alabanza, nuestra mejor adoración.

0: presencia.
1: Nada más hermoso, nada más hermoso que estar en tu presencia, Señor. Y en esta mañana, oh Dios, Padre eterno, Padre bueno, hemos venido tu iglesia, este tu pueblo, Señor, a adorarte, a rendirnos a tus pies, Señor, porque solo tú eres digno, Señor, de recibir toda honra, toda gloria, toda alabanza, porque tú eres el grande, tú eres el digno, Señor, tú eres el Señor de señores. Oh, gracias, buen Espíritu de Dios, por estar aquí. Cada uno de nosotros te necesitamos, Señor, y por eso hemos venido, Dios, a tus pies, buscando de ti, Señor, tu llenura, buscando

Señor. ¿Y a quién más iremos sino solo a ti, Dios mío, que te tenemos? El único que provee, el único que sustenta, el único que da, que extiende la mano, Señor. Escucha el clamor de tu pueblo en esta hora, Señor. El corazón contrito y humillado tú no lo desprecias. Por eso, Señor, en esta mañana, Señor, aquí estamos, aquí presentes, Señor, delante de tu altar, oh Dios, proclamando tu grandeza y tu señorío, entregando nuestras vidas a ti, rindiéndonos a ti, diciéndote, Señor, si ves que hay alguna falencia en nuestra vida, Señor, sácala, Dios. Queremos agradarte, queremos, Señor, rendirnos a ti, Señor, completamente, ser mejores cada día, Señor, para ti. Oh, bendito Dios, en esta hora, Señor, escúchanos. Abre tu boca, iglesia, y dile a qué viniste hoy. Abre tu boca porque Él está aquí. Donde hay dos o tres está Él. Y habemos más de tres. La presencia del Espíritu es real.

oración. Abre tu boca y dile lo que quieres, lo que necesitas. ¿A qué viniste? ¿A qué viniste? ¿A adorarle? ¿A pedirle? Abre tu boca en el nombre poderoso de Cristo Jesús y adóralo y exáltalo y recibe de Él aquello que estás esperando. Oh, maravilloso Dios, ponemos delante de ti si hay alguno que está enfermo. Señor, paséate por las clínicas y hospitales. Extiende tu mano de misericordia sobre aquellos

0: Fuerte para el Señor. Nos gozaremos y nos alegraremos en Él. Puedes saludar al que tiene a su lado, dígale bienvenido a la casa de Dios. Qué bueno verte en casa esta mañana. Y puede tomar su lugar. Cordial bienvenida también a la gente que está conectada con nosotros en la transmisión. Le pedí a la pastora Gladys que se quede unos minutos conmigo. La pastora Gladys Suárez de Moros está hace algunos años acá con nosotros, ¿sí? Pero la pastora Gladys, finalizando ahora este congreso número 19 de Mujeres Determinantes, si miramos un poco para atrás, la pastora Gladys fue con apenas 17, 18 años la primera coordinadora del Departamento de Damas del Centro Cristiano. Si va a dar un aplauso porque veo lo entusiasmado, aplaudo al Señor. Por aproximadamente 5 años ella se hizo cargo del culto de damas de los martes a las 3 de la tarde. Históricamente, hasta el día de hoy, el culto de Mujeres Determinantes sigue estando los martes a las 3 de la tarde. Y la responsable parte de eso es la pastora Gladys, y esta mañana está con nosotros. Permanece en el altar porque es una mujer de altar. Y esta mañana, al escuchar su oración, estás escuchando a una joven que se formó en la casa del Señor, que amó la casa del Señor y que todavía sigue en el primer amor por la casa del Señor, junto con el pastor Carlos, en el ministerio, pero también con la familia. Y yo sé que este espacio era para dar algunas informaciones y aprovecho que ella está aquí, pero que nos cuentes en un minuto qué significa permanecer en el paso del tiempo, en los años, en la casa de Dios, amando lo mismo que aquella primera vez.
1: Bueno, iglesia, ¿qué significa? Es saber, reconocer qué hermoso es que Dios lo haya mirado a uno con misericordia, con amor, porque desde 12 años, a los 12 años que conocí de la palabra, escuché el evangelio, acepté a Cristo en mi corazón, el día que me bauticé, que fue como a los 4 o 6 meses de convertida, cuando salí de la pila bautismal allá en la casita de Guaymaral y fuimos a cambiarnos al baño, a mí lo único que me salió decirle al Señor en ese momento, antes de quitarme la bata del bautismo, dije: Señor, nunca permitas que yo me aparte de ti, nunca permitas que yo me aparte de ti. Y hasta el Señor lo ha cumplido, no ha permitido. Pruebas han venido, dificultades ha habido, pero Él no ha permitido que me aparte de Él. Él es fiel, Él es bueno. Tengo un testimonio grande, grande que contar. El Señor me tiene maravillada, porque parece que ha escuchado todos mis berrinches. Entonces, me tiene maravillada porque hasta lo más poquito que le he dicho, me lo ha cumplido. Algún día lo contaré.
0: Y estoy diciendo que tenía apenas, estabas diciendo 12 años, sí. Y apenas con 17, 18 años coordinando un grupo para las mujeres que están acá y tienen a sus mamás, o a sus hijas, mejor dicho, comenzando en la obra del Señor, en el servicio. Lo que Dios puede hacer en el paso del tiempo, lo que se siembra hoy se cosecha mañana. Y lo que vemos en la vida de la pastora Gladys es también una vida de siembra, pero también una vida de cosecha. Tus hijos, varios de ellos también aman al Señor, tus nietos hacen parte del altar.
1: Siempre ahora pastor, mismo estaba uno ahí en la
0: El pastor siempre cuenta la historia de Dana, piloto comercial. Y Dana, cuando uno le pregunta a Dana qué hace, Dana hace muchas cosas. Está en la coral, está con los coros, está en danza. ¿Qué no hace Dana sirviendo el altar con 3 años apenas en danza? Y siempre es un testimonio que el pastor cuenta, porque eso quiere decir que la siembra de los abuelos da fruto en el paso del tiempo y eso es recompensado por el Señor. Así que los hijos tuyos van a servir en el altar conforme siembres la palabra del Señor en su corazón. Y quiero aprovechar que la pastora le dice, está acá y te voy a permitir, me vas a permitir quedarte un momento con nosotros, pero quiero preguntarte cuántos tienen el boletín en la manito al ingresar al auditorio. Muy bien, estos días pasamos unos días increíbles. Y digo pasamos porque yo me metí también estos días en el Congreso de Mujeres. Estuvimos todas las mañanas aquí de miércoles a viernes, pero comenzando el martes por la noche, fue una experiencia increíble. Hay mujeres determinantes esta mañana aquí que han participado del Congreso, muy bien. Y hay unas imágenes por ahí que vamos a ir viendo mientras estamos hablando un poquito, pero más de 1.500 mujeres inscriptas entre las presenciales y las virtuales. El Señor ha sorprendido con una palabra increíble. No sé si te ha impactado. Hubo varios días que fueron muy marcados en la secuencia de los mensajes, comenzando desde la primera conferencia hasta la última, que el Señor ha hablado con mucha claridad. Y creo que las mujeres que han estado presentes en este congreso tienen un testimonio impresionante que contar en el paso de los días. Y sabe que pienso algo, que hay cosas que comienzan en el año como un proceso, pero Dios las cierra en un congreso con una palabra. Y Dios utiliza a veces eventos para cerrar alguna etapa, pero también para abrir nuevas. Y creo que el congreso ha sido determinante para eso, en el caso de muchas mujeres. Que lo que Dios comenzó en este congreso lo va a terminar en el nombre de Jesús, con la palabra que ha sido impartida desde este altar. Pero la agenda de esta semana va a continuar con su normalidad, aunque mañana es festivo. Mañana vamos a poder descansar un poquito más para poder disfrutar y digerir todo lo que el Señor ha hablado a las mujeres de la casa. Así que mañana, usted sabe, el devocional es virtual. Igualmente el día martes, por algunos eventos especiales que sucederán aquí, el día martes también el devocional será virtual, pero inclusive las actividades de las noches, mañana lunes de Milagros 6:30 estaremos aquí para comenzar la fiesta con el Pastor Pedro, y el día martes Mujeres Determinantes abrirá la agenda por la tarde en nuestro auditorio auxiliar. De ahí en adelante todas las actividades a partir de miércoles en adelante con total normalidad. Cualquier tipo de información está aquí en el boletín para que usted pueda consolidar todo aquello que necesita saber, pero recuerde que cada una de las actividades está pensada para el beneficio de su casa, de su familia. Amén. ¿Estamos de acuerdo? Le voy a pedir a la banda que se ponga de pie con nosotros. Vamos a prepararnos y te voy a pedir un favor. Yo me voy a retirar, pero te voy a pedir que sea usted quien presente a nuestro pastor esta mañana en el altar.
1: Ay, ¿qué le parece? Aleluya, qué privilegio.
0: ¿Sí? Así que usted recibe al pastor cantando con los músicos.
1: Ay, paz. Viene mi papá en esta tierra, porque desde los 12 años él me recibió con sus brazos abiertos también. Gloria a Dios. Con nosotros nuestro pastor.

¿De quién cuida Dios? Entonces póngale fuerza y diga, de mí. Aleluya. Amén, amén. Si el aplauso es para Él, hazlo de manera que se te caliente las manos. También para las doncellas en el altar, la música, las voces y la instrumentación. Muy bien, tomen asiento. Todos son bienvenidos a nuestra primera reunión del día de hoy. Y esperamos que la gracia del Señor cubra a todos los que llegan a esta casa, dé respuesta a sus inquietudes, bendiga sus vidas, traiga sabiduría y entendimiento para vivir siempre una vida mejor. Estamos entrando en una semana más. Con ella estamos llegando a la mitad del mes 10 y nos aproximamos prácticamente al cierre del año 26. Qué bendición tenerlo aquí, como los que están en la virtualidad conectados desde cualquier lugar de Colombia y del mundo. Quiero solo aclarar que si usted no tiene motivo para quedar en casa que justifique perder la reunión en forma presencial, es perder mucho. Y tener que solo alimentarse por vía online, usted no cumple lo que la palabra de Dios nos está mandando: reunirse, congregarse y no dejar de hacerlo. La transmisión que hacemos por radio, televisión y por redes es para las personas que por distancia no pueden llegar, por dificultades que son propias de su salud o otra causa de trabajo, y eso pueda también tener la bendición de estar conectado. Pero si usted puede, corra y véngase a la casa de Dios. Yo me alegré con los que me decía, a la casa de Jehová iremos. Amén. Los servidores están aquí listos para poner en sus manos el sobre que usted usa para ofrenda, diezmo, primicias, pacto, como también la espiga. Recuerde que estamos en el mes 10. El sobre para la espiga es el sobre amarillito. Usted lo toma y ya sabe que tiene que depositar su semilla ahí. Por otro lado, las personas que están en la virtualidad, al pie de su pantalla tenemos toda la información requerida para transferencia, uso de tarjeta, crédito, débito, y sienta libertad y confianza para hacerlo. En Proverbios 24, diga conmigo, Proverbios 24, versículos 3 y 4 dice: con sabiduría se edificará la casa, con prudencia se afirmará y con ciencia se llenará la cámara de todo bien preciado y agradable. Son tres principios que ponen la vida en un espacio de garantía increíble. He comentado en diferentes ocasiones aquí porque me preguntan siempre, ¿cómo logra usted? ¿Cómo hace usted? ¿Cómo pudo? Y la respuesta está aquí, sencillo: sabiduría para edificar, prudencia para estar firme, ciencia para llenar las cámaras de todo bien preciado y agradable. Eso no falla. Fallamos nosotros en aplicarlo. Y cuando usted aplica, usted gana. Yo digo que usted gana. De nuevo, usted gana. Más, pastor, y los problemas, y las dificultades, y más de ese, más lo otro, ¿usted no los ha tenido? Yo digo, por montones. Por montones. Pero la respuesta también la he dado en diferentes ocasiones, y hoy la tengo en la palabra profética. Mire su boletín.
¿Cómo ser victorioso en la adversidad? Los problemas son inevitables, pero la fe puede superarlos. A ver, diga de nuevo, los problemas son inevitables, pero la fe puede superarlos. Así que, no importa qué tamaño sea, tu fe es más grande. Es gracias por ese entusiasmo. Diga que tu fe es más grande. Levante su mano y diga, los problemas son inevitables, pero mi fe puede superarlo porque mi fe es más grande que los problemas. Los problemas son impredecibles. Aparece de cualquier momento, pero la fe puede anticiparte. ¿Puede qué? Anticiparte. Uno puede estar viendo el problema antes que el problema surja. Algunos problemas se van gestando poco a poco hasta que ¡plum! Explode o controla y domina. Pero la palabra de Dios dice que nosotros podemos anticiparnos. Y ahí tengo texto bíblico para usted. Tercero, los problemas no son un castigo. Si tomamos los problemas como un castigo, pues estamos siendo maltratados, tenemos culpa y nos sentimos bajo dominio del problema. Entonces, si el problema no es un castigo, ¿qué es el problema? Los problemas son temporales. ¿Son qué? Temporales. Surge y se van. Termina, si usted sabe tratarlo, usted termina, concluye, usted puede superarlo. Los problemas tienen propósito. Enfócate. ¿Qué dije? Enfócate. Y cuando uno se enfoca, el Espíritu Santo, la sabiduría, la ciencia, ella entra en acción inmediata y hace que la persona enfocada lo hace de manera correcta. No tanto en el por qué, sino en el para qué.

Y aquí déjeme decirle la experiencia. Ayer comentaba, creo que era con Yacira, fuimos a ver el proyecto Primavera y le contaba de que en la construcción el contratista se encontró con un problema. ¿Se encontró con qué? Un problema. Había llovido mucho, la tierra estaba bastante blanda y él tenía que terminar la excavación para columnas, bases, y eso, y a piedras y piedras, y se rindió diciendo: no tengo máquina, me falta máquina, no tengo máquina. Y usó la expresión "no tengo" varias veces. Entonces no puedo hacer porque no tengo máquina. Entonces yo le dije: bueno, entonces cambiemos la palabra de "no tengo" para "necesito". Fíjense. ¿Cuál es la diferencia entre "no tengo" y "necesito"? A ver. "No tengo" cierra la puerta. Una definición sobre "no tengo" es: cuando usted dice "no tengo", usted se insolventa. Ya usted está insolvente. Ya usted salió de él. Pero si usted dice "necesito", usted crea inmediatamente una posibilidad de respuesta a que supla lo que necesite. Jesús dijo: todas las cosas que tú necesitas, el Padre sabe. Y Él añadirá todas estas cosas que tú y yo necesitamos. Entonces, oramos con esta expresión: necesitamos, ¿qué necesitamos? Máquinas. En esta semana apareció una persona y dijo: vengo porque supe que ustedes tienen un proyecto y yo quiero ponerme a la disposición. Tengo una empresa de terraplanaje, movimiento de tierra, tengo máquina. Y fue diciendo el tipo de máquina que tenía. Una máquina Caterpillar de 320, la tres famosa 320. Una máquina fuerte, poderosa. Tengo, y fue hablando. ¿Y cómo funciona? Y no, usted me dice, yo vengo. ¿Cuándo la necesita? Otra vez la palabra, necesita. Entonces soy yo que tengo que poner el plazo, el cuándo. Yo necesito a partir del lunes. El lunes estaban las máquinas ahí. Esta mañana, en el mes 10, Dios quiere que sepas que Él sabe todo de ti. Pero Él requiere que tengas el lenguaje correcto. Asuma la postura correcta en cualquiera de las circunstancias, incluyendo finanzas, para compra de lo que necesite y corregir ahí. Entonces, otra vez, diga conmigo: necesito corregir mis pensamientos, necesito corregir mi fuente de información, necesito remover los escombros que quedan acumulados en mi vida. Y durante esta semana, esa ha sido la tarea, ¿sí? Esa ha sido la tarea. Corregir pensamiento, fuente de información y sacar, remover los escombros. Póngase de pie. Estamos bendecidos por el Señor, por todo lo que Él nos ha dado durante esta semana. Ha sido enriquecedora. ¿A cuántas mujeres Dios le ha bendecido? Cada día, cada noche en esta casa ha habido palabra. Y ayer en la noche con la juventud, Yacira,

Dios la usó de manera tan especial con la adoración y también con la palabra de reto a nuestros jóvenes que son sus hijos. La generación que nació después del año 2000 están diciendo: yo soy fuerte, yo he vencido al maligno, yo quiero servir al Señor. Adorando al Rey, recibimos la pastora Elizabeth Gideon.

Amén. Qué bendición estar en la casa del Señor. Gente preciosa que hoy madrugan y están temprano en la casa de Dios. Como decía el pastor, yo me alegré con los que me decían: a la casa del Señor iremos. Quiero leer un verso de la palabra del Señor que está en Habacuc, capítulo 1, verso 2. Mire lo que está diciendo el profeta: ¿hasta cuándo, oh Jehová, clamaré y no oirás? ¿Y daré voces a ti a causa de la violencia y no salvarás? Muchos también lo pueden decir: Señor, ¿hasta cuándo? Pero Dios tiene siempre un momento para hacerlo todo. Todo tiene un principio y todo tiene un final. Tome asiento. Escuchando al pastor hablar, yo me gozo en ver cuando nosotros podemos honrar a Dios. Yo siempre lo digo, que honramos a Dios con nuestra ofrenda, con nuestros diezmos, con nuestra vida. Y yo me acuerdo que desde niña mi papá me enseñó que de cada dólar que él me daba, tenía que dar 10 centavos del diezmo. Porque cuando tú y yo honramos a Dios, cuando tú y yo hacemos la voluntad de Dios, Dios honra a los que le honran a Él. Y es un gozo, hermano, una bendición extraordinaria lo que Dios hace. Y en el transcurso quizás del día pueda contar experiencias en la vida nuestra de lo que Dios ha hecho, aún en tiempos difíciles, aún en tiempos complicados, aún en tiempos cuando uno decía: Señor, ¿qué vas a hacer en esta ocasión? Y nosotros vimos la mano de Dios obrar. El profeta Habacuc está diciendo: Señor, ¿hasta cuándo voy a clamar? Cuando hay una crisis, trae gran incertidumbre. Cada crisis, en chino, la palabra crisis tiene dos símbolos, que aparte uno significa peligro y otro significa oportunidad. Cada crisis es un peligro, pero cada crisis es una oportunidad que Dios nos da de avanzar, de crecer, de madurar. Muchas veces la actitud ante la crisis es la queja. Pero la queja no resuelve nada. Aumenta el problema y aumenta la tensión. La queja produce desánimo. Al quejarnos estamos resaltando lo negativo y no estamos apreciando lo bueno, lo noble que Dios nos da. La queja produce frustración, tristeza, desánimo. Amarga el corazón y la persona vive con mal humor. Produce un ambiente negativo. Tenemos que eliminar la queja. Los pensamientos negativos nos estimulan a quejarnos y se anida más fácilmente en nuestro cerebro lo negativo que lo positivo. El enemigo quiere que tú te quejes. La queja es una costumbre aprendida, una forma de ser, y por lo tanto tenemos que hacer un esfuerzo para que poder eliminar esa forma de nosotros manejar las cosas. Así que la primera actitud ante la crisis es la queja. Hubo un hombre en Inglaterra, su nombre William Sunster, un hombre con distrofia muscular progresiva. Sirvió al pueblo inglés con nobleza. Le llamaron el hombre de los cuatro propósitos. Una de las cosas que él decía: número uno, jamás voy a quejarme. Número dos, voy a mantener mi luz siempre brillando. Número tres, voy a ganar mis bendiciones. Y número cuatro, voy a transformar mis pérdidas en ganancias. Y la segunda actitud
cuando hay crisis es la resignación, que significa negarse a dejar la marca, el sello. Pero negando la realidad no cambia nada. Habacuc ve a los menospreciadores. La resignación no cambia la realidad. Cuando el profeta está viendo la iniquidad, la corrupción, la violencia, la inmoralidad, la destrucción de su sociedad, se queja, pero luego se dispone a oír la voz de Dios. ¿Cuántos están dispuestos hoy a oír la voz del Señor? Oiga, dígalo con gozo allí. En lugar de quejarse ahora, de resignarse, buscó a Dios. ¿Cuál era la respuesta ante la crisis? Él dice estas palabras: Jehová me respondió. ¿Cuántos saben que el Señor siempre responde? A veces te dice sí, a veces te dice no, a veces te dice espera. Cuando te dice espera, sin duda vendrá y no tardará. Dios le dice: escribe la visión, declárala en tablas para que corra el que leyere en ella. Aunque la visión tardará aún por un tiempo, mas se apresura hacia el fin y no mentirá. Aunque tardare, espéralo, porque sin duda vendrá y no tardará. Jehová me respondió. El Señor dice: clama a mí y yo, invócame en el día de la angustia. Pero dice: aquel cuya alma no es recta se enorgullece, mas el justo por la fe vivirá. Fácil tener fe cuando la respuesta llega al momento, pero el hombre de fe, aunque no vea nada, sigue confiando y esperando en el Señor. Tu fe no depende de lo que Él pueda hacer. Tu fe depende de lo que ya Jesús hizo en la cruz del Calvario. El secreto de la vida cristiana no es que Él nos resuelva todos los conflictos, sino glorificar a Dios en medio de los conflictos. Pongo mi fe para adorarlo a Él en medio de la lucha, en medio de la adversidad, en medio del conflicto, en medio del problema, en medio de la prueba, en medio del dolor, en medio de la enfermedad. Cuando aquellos jóvenes hebreos, el rey los llama para que doblen su rodilla ante la estatua de Nabucodonosor, ellos dijeron: el Dios que nosotros servimos puede librarnos del horno de fuego, pero aunque Él no nos librare, tampoco vamos a adorar la estatua. Oiga, eso es tener espina dorsal. Voy a adorar a Dios, voy a servir a Dios. Me resuelva la situación o no me la resuelva, me sane o no me sane, yo voy a seguir adorando al Señor y bendiciendo el nombre del Señor. Amén. No le sirvo a Dios por lo que Él me pueda dar, sino porque Él es Dios. Le sirvo a Dios no importa las circunstancias de la vida. Hay que aprender a subir el nivel de tolerancia a la frustración, que es la capacidad de absorber luchas y pruebas sin colapsarse, sin desmoronarse, sin desplomarse. El cristianismo necesita un alto nivel de tolerancia a la frustración. Porque una de las medidas que Dios va a medir nuestra fe es con fuego, con lucha. No siempre vamos a tener lo que queremos. Dios propicia situaciones para ayudarte. Las circunstancias son para ayudarte, no son para limitarte. Hay que poner nuestros ojos fijos en el Señor. Dios está en control. ¿Cuántos lo pueden creer? Él está a cargo de tu vida. Él no se olvidó de ti. Tengo un axioma que dice: la razón de Dios de no concederme lo que le pido es siempre mayor que la razón mía de pedirlo. En vez de preguntarle al Señor: ¿por qué está pasando esto en mi vida?, dile: Señor, ¿qué tú quieres que yo haga con lo que yo estoy viviendo? ¿Qué es lo que tú quieres? Cristo no vino a eliminar todas las crisis, sino a capacitarnos para que nos podamos mover a través de las
dificultades de un modo que profundice nuestra vida y aún más que la enriquezca. El justo por la fe. A veces Dios nos da victoria librándonos de las circunstancias, pero a veces Dios nos da victoria dentro de las circunstancias. El salmista en el Salmo 55 decía: ¿quién me diese alas como de palomas? Yo escaparía cual ave al desierto. ¿A cuántos de ustedes le han dado deseo de salir corriendo, de huir, de escapar, de dejarlo todo? Sí, algunos dijeron amén, eso. Son muy honestos. Pero no es escapar, no es racionalizar, no es dar una excusa que no es real. Es reconocer, es aceptar, es llorar. A veces hay que morir a nosotros mismos. En medio de la depresión hay gente que quisiera huir, buscar descanso en la soledad, en el desierto. Y a muchos las presiones de la vida le dan deseo de huir. Pero mira, el salmista fue encontrado por el Señor. Usted lee ese Salmo 55, el verso 22 dice: yo clamé a ti y tú me salvaste. Todo conflicto bien encarado produce crecimiento. Todo conflicto que usted le huye produce vacío. Así que no es huir, no es escapar, no es racionalizar, es aceptar, es llorar a veces. David no se quedó en la depresión. Él decía: tarde y mañana y al mediodía a ti oraré y tú oirás mi oración. La victoria tuya y mía es que el Señor te tome de tu mano. Mira el Salmo 73, el salmista dice: en medio de una crisis bien grande, Señor, pero me tomaste de mi mano derecha, me guiaste según tu consejo. ¿A quién tengo yo en los cielos sino a ti? Y fuera de ti nada, nada, nada deseo en la tierra. Si hay que pasar por el valle de lágrimas, tienes que decir como el salmista en el Salmo 23: aunque camine en el valle de la sombra y de la muerte, y dice, pone una coma ahí, y ahora dice: no temeré mal alguno, porque tú estarás conmigo. Dios le está diciendo a Habacuc: cumple tu función como profeta y vas a cambiar la realidad. Oye, y allí el profeta comenzó a denunciar los ayes. Decía: ay del corrupto, ay del que permite la inmoralidad, que la inmoralidad entre a su casa. Ay del codicioso de ganancias deshonestas. Ay del que edifica la ciudad con sangre. Ay del idólatra. ¿Sabes una cosa? Una de las crisis más grandes que está viviendo en nuestro mundo es la corrupción. Están dispuestos a vender sus valores morales por dinero. La raíz de la corrupción moral es el amor a sí mismos, al dinero y a los placeres. Hemos escogido el camino de la corrupción, a la deshonestidad, a lo pervertido, a las conductas antiéticas, a la inmoralidad. Pero el libro de Proverbios dice: cuando los justos dominan, el pueblo se alegra, mas cuando domina el impío, el pueblo gime. Cuidado con los que gobiernan para su propio beneficio. El rey con el juicio afirma la tierra, mas que el que exige presente la destruye. Oiga, la rectitud es insustituible y el que la ignora propicia la ruina de los pueblos. Yo he dicho muchas veces allá en Puerto Rico: necesitamos muchos líderes con integridad y con valores. La integridad es aquella gente que puede hacer lo mismo en público que en privado. La integridad no se vende, no se dobla ante las ofertas de las cosas materiales. Dice la Biblia: mejor es el pobre que camina en integridad que el perverso de labios y fatuo. La integridad te dirige y te conduce. El que camina en la integridad
anda confiado, mas el que pervierte sus caminos será quebrantado. Por eso Abraham Lincoln dijo: creo que la Biblia es el mejor don que Dios le ha dado a los hombres. Todo el bien que emana del Salvador del mundo se nos comunica a través de este libro santo, de la palabra del Señor. George Washington dijo: es imposible gobernar rectamente al mundo sin Dios y sin la Biblia. Napoleón dijo: la Biblia no es un mero libro, sino una creación viviente con un poder que vence todo cuanto se le opone. Amén. Gloria a Dios. En medio de la denuncia, el profeta proclama la visión y anuncia esta palabra: porque la tierra será llena del conocimiento de la gloria de Jehová, como las aguas cubren el mar. Y allí dice la Biblia que habían dos clases de gente. El primer grupo eran los soberbios. He aquí que aquel cuya alma no es recta se enorgullece, mas el justo por la fe, dígalo conmigo, el justo por la fe vivirá. Los soberbios terminan sufriendo las consecuencias de su soberbia. La Biblia dice en Proverbios 16:18: antes del quebrantamiento es la soberbia, y antes de la caída la altivez de espíritu. El que se enorgullece es porque su alma no es recta. Pero el segundo grupo que presenta el profeta son los justos. El justo por la fe vivirá. No vivimos por vista, vivimos por fe. El justo por la fe vivirá. No vivimos por lo que dicen las noticias, ni por lo que sucede en la bolsa de valores, ni por lo que determinen los tribunales. Oiga, vivimos por la fe en el Señor. Yo siempre recuerdo, me parece que una de las veces que he venido aquí lo he dicho, cuando Mauricio y yo nos casamos, fuimos a Brasil, comenzamos con el tiempo, comenzamos un seminario, teníamos una programación de radio. Eso era lo único que mi pastor pagaba, ese programa diario de radio. Nosotros vivíamos confiando, Mauricio había renunciado como médico en el hospital, había renunciado como político, nos habíamos dedicado a la obra. Y allí comenzamos un seminario, había que traducir los libros del español al portugués. Y teníamos gente que lo estaba haciendo muy bien y venían a nuestra casa. Y en mi casa comían como 13 personas diario. En mi casa siempre ha comido mucha gente. Yo no sé pero de dónde sale la gente, pero siempre hay mucha gente. Y yo recuerdo que hubo un tiempo que una señora que nos ayudaba, una mujer muy cristiana de las Asambleas de Dios, me dijo, o le dijo a Mauricio: Pastor Mauricio, no hay nada para hacer de almuerzo. Y nosotros salíamos a las 7 de la mañana para la programación de radio y nosotros salimos. Y cuando salimos, Mauricio me dijo: yo tengo buen crédito, así que cuando salgamos yo voy a hacer una compra a crédito. Y yo le dije: Mauricio, yo nunca he comido a crédito. Vamos a orar. Yo nunca había tenido esa experiencia. En mi casa siempre había habido abundancia. Él tampoco la había tenido. Pero a veces Dios permite situaciones en nuestra vida para que nosotros aprendamos y crezcamos en áreas de nuestra vida. Y yo recuerdo que nos fuimos a la radio, regresamos, y cuando regresamos yo lo único que le dije: vamos a orar, que de alguna manera Dios haga provisión. Yo no sabía lo que era eso. Y nos arrodillamos los dos y oramos. Y como a las 11 de la mañana tocaron a la puerta de nuestra casa. Todavía yo recuerdo la dirección: Pedro Leza 160 Santos. Y era un joven con una compra, con un carro con una compra. Y Mauricio y la señora Magdalena le dice:
Nosotros no hemos hecho compra, así que debe ser para la gente que vive en la parte de atrás. Y se fue y cerraron la puerta. A la media hora volvieron a tocar. El mismo muchacho dijo: esta compra es para ustedes. El dueño del supermercado se la envía a ustedes. Yo miré a Mauricio porque yo sabía que él no había salido. Él no había hecho ninguna llamada porque no teníamos teléfono ni análogo y en ese tiempo no habían celulares. Así que la señora, que era una mujer cristiana, se quedó asombrada. Al otro día Mauricio fue donde el dueño del supermercado, que era un japonés, y le dijo: ¿quién envió esa compra? Y dijo: aquí vino un caballero, colocó su automóvil ahí, entró aquí, dejó el dinero, dejó la nota para que le enviáramos esa compra a ustedes. ¿Sabe una cosa? Mauricio dijo: pues tiene que ser algún cristiano o algún pastor que sabe la obra que estamos haciendo. Y el dueño del supermercado le dijo: me parece que no es ningún cristiano, porque él vino aquí con un cigarro y a mí me parece que los cristianos no fuman. ¿Sabe que Mauricio mismo se quedó tan asombrado? Pero lo más grande no fue eso. Todos los meses, en la misma fecha, llegaba la misma compra. Por un año. Mire, cuando usted está en las manos del Señor, no importa lo que esté ocurriendo, Dios sabe cómo abrir puertas, Dios sabe cómo quitar los cerrojos, Dios sabe cómo conectarle con gente extraordinaria, Dios sabe cómo ponerle en contactos de oro, en conexiones de oro. Pero hay algo más que el Señor me habló. Cuando ya estábamos en Puerto Rico, habíamos comprado el lugar donde está la iglesia, pero la iglesia no estaba, lo que había era un terreno. Comenzamos la construcción. Comenzamos aquella construcción con $400,000, porque teníamos 700 mil y 300 mil se lo dimos de entrada al hombre que nos vendió la propiedad, que él mismo nos financió todo por 10 años. ¿Sabe una cosa? Cuando yo vi que el dinero se había terminado, yo me puse a orar. ¿Sabe lo que el Señor habló a mi espíritu? El Dios que estuvo con ustedes en Brasil es el mismo Dios que está con ustedes en Puerto Rico. Y así mismo fue, Dios hizo provisión de una forma extraordinaria. Cuando usted está en las manos de Dios, cuando usted ama al Señor, cuando usted está haciendo la voluntad de Dios, oiga, Dios hace provisión de donde menos usted piensa. Mire, la Biblia tiene frases poderosas que comienzan con esta palabra: aunque, lo que dice aquí Habacuc, aunque la higuera no florezca, ni en las vides haya frutos, aunque falte el producto del olivo, aunque no haya vacas en los corrales, aunque no haya labrados, los labrados no den mantenimiento, con todo, yo me alegraré y me gozaré en el Dios de mi salvación. ¿Sabe lo que está diciendo Habacuc? Esta es mi realidad, pero esto es lo que Dios puede hacer. No importa cuál es su realidad hoy, Dios puede hacer algo nuevo, algo diferente. Dios te va a abrir una puerta, Dios va a hacer algo que tú no te imaginas. Esto es lo que Dios va a hacer. Mire, mire cómo sigue diciendo con esta palabra: aunque ande en valle de sombra de muerte, no temeré mal alguno porque tú estarás conmigo. Aunque mi padre y mi madre me dejaran, con todo Jehová me recogerá. Aunque un ejército acampe contra mí, no temerá mi corazón. Aunque contra mí se levante guerra, yo estaré confiado.
Aunque tu principio haya sido pequeño, tu poder es, tu postrer estado será muy grande. El salmista en el Salmo 40 dice: aunque afligido yo y necesitado, Jehová pensará en mí. Mi ayuda y mi libertador eres tú, Dios mío, no te tardes. Así que Habacuc está recogiendo esa frase del mundo judío: aunque este pueblo va a la destrucción, yo voy a seguir confiando. Y termina diciendo: Jehová el Señor es mi fortaleza, el cual hace mis pies como de ciervas y en mis alturas me hace andar. Jehová el Señor es mi fortaleza. ¿Cuántos lo pueden decir? El Señor es mi fortaleza, Él es mi pronto auxilio en medio de toda tribulación. Por tanto, no temeremos, aunque la tierra sea removida y se traspasen los montes al corazón del mar. ¿Sabe que la fortaleza era la muralla que rodeaba la ciudad y la defendía? Tu fortaleza hoy es el Señor. ¿Cuántos lo pueden decir? El Señor es mi fortaleza. Él es escudo alrededor nuestro. Él es castillo fuerte. Él es nuestra fortaleza segura ante el ataque del enemigo. No importa la crisis por la que tú estés atravesando en este día, el peligro que puedas enfrentar, hay un milagro de Dios para tu vida. Porque el Señor es tu salvación. Él te hace andar en las alturas. Dios no quiere ni que camines al nivel de la crisis, sino que camines por fe, andando en las alturas. Aún tu peor momento va a ser más llevadero cuando el Señor está. No importa lo que pase, dice el profeta, me gozaré en el Señor. Él es el Dios de mi salvación. Él va a poner tus pies en las alturas. Lo que tú estás viviendo no se compara con lo que vas a vivir mañana. Tu próxima estación superará las anteriores, haciéndote ver que de verdad hay un Dios que está a tu favor y ha decidido venir en tu ayuda y ha decidido venir a defenderte. Dele ese aplauso grande al Señor. No te puede ir mal con el Señor. Su presencia estará contigo. Gózate en el Señor y deja que Él haga lo que Él sabe hacer: ser un Dios bueno siempre y para siempre. No te mires en el valle del dolor donde estás. Mírate en las alturas. En las alturas Él te va a hacer caminar e ir adelante. Te invito a estar de pie.

gente preciosa que está aquí, esta palabra es para ti. El profeta decía, ¿hasta cuándo? Pero Dios le habló. Y Dios le dijo, y algo dijo él, voy a poner mis pies sobre la roca. Y en medio de lo que estaba viviendo, él dijo, Señor, yo estoy aquí, porque en medio de lo que estoy viviendo, tú me vas a hacer caminar. Tú eres mi fortaleza en el día de la angustia. No sé lo que estás viviendo, pero tú sabes lo que ahora mismo tú estás viviendo. Incline su rostro unos momentos. Allí donde está, habla con el Señor. Dile, Señor, yo te necesito en mi vida. Estoy atravesando quizás el momento más difícil de toda mi vida, pero en este momento, Señor, yo sé que tú estás conmigo. Aquel cuya alma no es recta se enorgullece, mas el justo por la fe vivirá. Vas a confiar en el Señor. Aunque veas las cosas difíciles, vas a confiar que Él está a cargo tuyo, que Él está de tu parte, que Él te ha tomado de la mano, que tú no estás aquí por accidente ni por casualidad. Dios ha permitido que en este día tú estés aquí. Mientras todo el mundo está orando, yo quiero hacer un llamado especial. Gente preciosa que está en nuestros medios. Quizás en algún momento de tu vida tú le serviste al Señor, pero pasaron cosas y te has alejado, y hoy Dios ha permitido que tú estés aquí. Yo te voy a decir hoy, el propósito de Dios en tu vida está vigente. Dios te sigue amando. Gente preciosa que está en nuestros medios que dice, pastora, ora conmigo. Yo quiero comenzar de nuevo. Yo quiero reconciliarme hoy con el Señor. Escúchelo bien. Quiero reconciliar mi vida con el cielo. Hermano y hermana, hay que estar más agarrado del cielo que de la tierra. Óigalo bien. Mire lo que pasó el viernes en Panamá y lo que ha estado pasando en el mundo entero. Hay que estar preparado, hay que estar listo para la vida eterna. Puede el Señor venir por su iglesia, pero el Señor puede venir en particular por ti. Y hoy el Señor te está llamando. Gente que le sirvió al Señor en un momento de su vida, pero pasaron cosas y usted se alejó, pero usted está aquí hoy. El Señor te está llamando para que vuelvas a la casa del Padre, para que reconcilies tu vida con el Señor. Quizás hay algunos que nunca han confesado públicamente a Jesús como su único Señor y Salvador. La Biblia dice que si confesares con tu boca que Jesús es el Señor y lo creyeres en tu corazón, serás salvo. El único camino para ir al cielo se llama Jesucristo. No hay otro camino. Mientras toda la iglesia está orando, aquella gente que dice, pastora, ora conmigo, yo necesito hoy reconciliarme con el Señor, o yo necesito hoy ir al pie de la cruz y confesar a Jesús como mi único Señor y Salvador. Esa gente que quiere que ore por usted, allí donde está, levante su mano bien alto. Esa gente que dice, necesito reconciliarme con el Señor, o necesito confesar a Jesús como mi único Señor y Salvador. Nunca lo he hecho públicamente, pero hoy el Señor está hablando a mi vida. Muy bien, muy bien. ¿Qué tal si esa gente que tiene su manita levantada se viene aquí un minuto conmigo y vamos a orar juntos? Ábrase paso y venga. Y no se avergüence, el Señor no se avergonzó de usted. Hágalo bien rápido.

que están aquí en el altar, repitan detrás de mí esta oración como nunca antes usted lo ha hecho. Hágalo con todo su corazón. El Señor te sigue amando. No importa lo que pasó, no importa lo que viviste, no importa lo que estás viviendo, Él te sigue amando. Repita esta oración. Padre, hágalo bien fuerte. Padre, yo vengo a ti en el nombre de Jesús. Te doy gracias porque en este día, hoy 11 de octubre del 2026, estoy en este altar. Estoy haciendo pacto contigo. Olvida mi pasado. Perdona mi presente. Desde este día, yo hago pacto contigo que los días de vida que me queden en la tierra, o los años de vida que me queden en la tierra, yo los quiero vivir para honrarte a ti y cumplir el propósito que desde la eternidad tú tuviste conmigo. Pongo mi vida en tus manos. Yo me arrepiento y te pido perdón en el nombre de Jesús. Amén. Permítame orar por usted. Padre, en el nombre de Jesús, Señor, ahora mismo se levanta toda carga de tus hombros, toda angustia, todo pesar, toda memoria pasada, toda depresión, toda ansiedad, todo temor al futuro, todo aquello que ha estado en tu vida que te ha llenado de tanta angustia, en el nombre de Jesús, se desarraiga desde lo más profundo de tu ser. Hoy el Señor comienza algo nuevo contigo. Hoy es el primer día de los mejores días para el resto de tu vida. Hoy se rompe todo yugo, toda cadena, toda fuerza de las tinieblas es derrotada ahora mismo en el nombre de Jesús. Amén. Quisiera que algunos líderes se acercaran a estas vidas que están aquí, los que están allá, aquellos que están pasando por la noche oscura de su alma, aquellos que están pasando por tiempos difíciles, allí mismo donde está, levante su mano. Se va a mantener ahí mismo, pero deje su mano levantada y vamos a orar. Padre, en el nombre de Jesús, mira cuánta gente preciosa está en este santuario, que están pasando tiempos difíciles, que han dicho como Habacuc: ¿hasta cuándo, Señor, voy a seguir viviendo esta situación? Pero en esta hora el Señor ha venido a tu encuentro. Oh, Padre, en el nombre de Jesús, se levanta esa carga de tus hombros. Algo precioso el Espíritu de Dios está haciendo en su vida. Ahí donde usted está, hay puertas que se van a abrir. Vas a ver esta semana lo que Dios va a hacer contigo. Vas a ver la mano del Señor. Y como Habacuc, vas a decir: sobre mi guarda estaré, sobre la fortaleza firmaré el pie, para ver lo que el Señor me va a decir. Aquel cuya alma no es recta se enorgullece, mas el justo por la fe vivirá. Vas a creerle a Dios, vas a confiar en el Señor, vas a esperar lo que Dios va a hacer contigo. En esta semana lo vas a ver con tus propios ojos.

Qué belleza. Mi pronto auxilio en la tormenta eres tú. Dígalo cantando, Zafira.

0: Gracias, Jesús. Gracias, Señor. No hay póliza de seguro que te pueda dar esta garantía. No hay promesas humanas. No hay gobierno.
1: Amén. Amén.
0: El único que puede decirlo y hacerlo es Dios. Mi pronto auxilio en la tormenta eres tú. Amén. Tome el asiento. Qué maravilla. Qué bendición. Qué bendición. La pastora Guidini es pastora de la iglesia Sendero de la Cruz en Puerto Rico. Caminamos juntos por 26 años. Pero lo que le estaba contando, usted se puede imaginar, pues, una solución de una compra de un terreno, la solución de la construcción de un templo. Mientras los servidores hacen entrega de los sobres y usted escuche lo que estoy diciendo y lo que le voy a mostrar, para saber usted cómo es que la fe y la palabra genera una respuesta. Pase los servidores. Tengo datáfonos activados aquí en el centro, está Gladys. A mi izquierda tengo a
2: Daniela. Daniela,
0: y a mi derecha
2: a Mari.
0: Tenemos a Mari, que va a estar con usted. Si usted usa tarjeta, crédito, débito, ahí. Si usted hace transferencia, también tenemos el QR. Y los datáfonos están para su servicio. Y los que están en la virtualidad, ya saben, toda la información al pie de su pantalla es para poder usted tener garantía de hacerlo como siempre, de cualquier lugar del mundo que se encuentre. Entonces, complemento la información. Este terreno que ella habló, está en una zona de San Juan que se llama la Milla de Oro. ¿Cómo se llama? La Milla de Oro. Para una iglesia, impensable. Pero para Dios, nada es imposible. Entonces se compra ese lote, se construye ese templo que es espectacular para más de 1.300 personas sentadas, con una belleza exuberante. Pero luego las casas que están a un lado, ¿cuántas casas son, pastora?
3: ¿Cuatro que hemos comprado?
0: Sí.
3: Cuatro
0: casas que están alrededor del templo. Se ha ido comprando. Pero en la frente hay un terreno de ¿cuántos metros?
3: De 3.000 metros, es el estacionamiento.
0: 3.000 metros.
3: Son 3.125.000 dólares.
0: 3.000 metros de frente, donde separa el templo de la autovía y los edificios de bancos y de corporaciones que están ahí, la universidad que está a un lado. Ahí puso Dios el sendero de la cruz. No sé si tenemos la fachada del templo. Se está mostrando por dentro, pero quiero que usted vea la fachada del templo. ¿Por qué le muestro eso? Pero usted va a decir no. O hay quien diga, no, usted, de pronto habrá quien diga, no, pero eso es para los pastores. Eso es porque es ministerio. No, eso es porque se cree en Dios.
3: Exacto.
0: Levante su mano y diga, eso es para los que creemos en Dios. ¿Sí? Y esto también es para usted. Mira, ahí está el templo. Dale un aplauso al Señor por eso. Sí. Entonces yo voy a pedir a la pastora que ore por usted en la ofrenda y en el diezmo que usted trae. Siempre usted da, no deje de hacerlo. Pero cuando se ora por lo que damos con propósito, reforzamos la intención de nuestra fe. ¿Qué es lo que reforzamos? La intención de nuestra fe. Hoy el hermano Giovanni Quintero está usando, mire, sobre Manila. Eso, sobre Manila, es una bendición. Y está trayendo para el Señor su diezmo, primicias, y también está trayendo ofrenda misionera. Vamos a hablar de misiones después de la oración. Pastora Guidini, bendiga, aquí hay proyectos en la vida de esas personas. El primer servicio de los domingos son gente emprendedora. Todos tienen negocio. Algunos pueden decir, pero mi negocio es pequeñito. De lo que vendo es agua panela y pastel. Pero esa es la fuente. Esa es la fuente. Una hermana me dijo, vendiendo simplemente bocadillos y dulce, sustento mi casa.
4: Aleluya. Vamos a orar. Si tiene la ofrenda allí, levántela. Vamos a creer que Dios va a hacer milagros en esta semana. Hermano, yo lo creo. Nosotros lo vemos allá, los milagros que Dios hace, extraordinarios. Ahora mismo estamos haciendo la ofrenda de acción de gracia. La gente haciendo compromisos de fe, que no tienen ni el dinero, pero ellos creen que de aquí a noviembre Dios le va a dar todo el dinero. Nosotros creemos que el Dios que servimos es el Dios de los milagros, el Dios de las maravillas, el Dios que hace provisión. Él es Jehová Jiré, Él es Jehová tu proveedor. Padre, en el nombre de Jesús, levantamos cada una de estas vidas. Mucha gente emprendedora, mucha gente que tiene sus negocios, sus empresas, no importa cuánto sea ni lo que tengan, allí tú le vas a hacer provisión. Y esta semana será una semana de milagros en la vida de muchos de los que están aquí ahora mismo. Señor, por fe, ellos están creyendo, ellos te dan con gozo, ellos te dan para ti, te están honrando a ti con sus diezmos y ofrendas. Tu palabra dice que tú honras a los que te honran a ti. Señor, gracias por cada vida. Y gracias por las puertas que vas a abrir. Gracias por los cerrojos que vas a quitar. Gracias porque nuevas cosas van a ocurrir. Y tú le vas a traer la provisión. De donde sea vendrá para cada una de estas vidas. En el nombre de Jesús. Amén, amén, amén.
0: Amén, amén, amén, amén. Gracias, pastora. Muy bien. Tomen asiento. Los servidores van a pasar, pasen por favor. Mire, yo tengo aquí la ofrenda que nos trae el hermano Giovanni, con su ofrenda misionera y su primicia, como también ofrenda especial. También mi casa y yo serviremos al Señor. Carros y lujos también. Y desde Brasil, un pastor llamado Berna nos manda también su ofrenda para las misiones. Que Dios bendiga. Y hablando de misiones, pastora Rocío Palma, porfa, llega de Bután. Está llegando de Bután. Recíbala. Hace un mes la estábamos despidiendo para que fuese cumplir la tarea que estaba pendiente en aquella linda tierra. Ahora de regreso, cargada de noticias.
5: Gracias, pastor. Dios les bendiga. Estamos felices de haber estado este tiempo en Bután y estamos felices de poder ser testigos oculares de lo que Dios ha hecho en todos estos años. Estaban esperando a las colombianas, pero no porque nosotros significáramos algo, sino porque éramos las enviadas del hombre que por 53 años había orado por ellos y había escrito una carta al rey. Así que éramos las enviadas del pastor José Satirio dos Santos y ellos esperaban poder saber más acerca de lo que él había hecho en aquel año 72 cuando vio aquel periódico en el bus de Sao Paulo. Pudimos

gracias a sus oraciones. Así que, pastor, ellos envían la gratitud por las oraciones. El pastor Jimmy, por donde quiera que va, habla del hombre que los parió en sus rodillas. Textualmente así dice: el hombre que los parió en sus rodillas de oración. Me hubiera encantado tenerlo allí porque hubiese sido muy feliz.

0: ese nuevo liderazgo armado de valor, lleno de firmeza en la palabra del Señor y dispuesto a darla toda pese a las restricciones que hay, por seguir expandiendo el evangelio del Señor a lo largo y ancho de todo Bután. Luego tendremos más imágenes, videos de lo que ha sido este tiempo de misiones. Pero hay una de las frases que me encantó escuchar de uno de los líderes que en este momento está siendo uno de los líderes más importantes dentro del país. Y él decía lo siguiente: cuanto más nos acercamos a Dios, más clara se vuelve nuestra visión y más amplia está nuestra misión por lo que debemos hacer por nuestro país. Y así como el fuego no puede existir sin arder, tampoco puede existir una iglesia sin hacer misiones. Esta es la palabra que está en los labios de ellos en este tiempo. Gracias, pastor.
1: Amén, amén, amén. Qué lindo eso. Vamos, a ver, repita. Así como el fuego arde.
0: Así como el fuego no puede existir sin arder, tampoco puede existir una

piano y no escucharla cantar y no cantar con ella sería un error, ¿no es cierto? Y perder la oportunidad. Esta joven mujer en el campo de la adoración es solicitada, la buscan congresos, convenciones, en cualquier lugar del mundo, para tener ahí una semana entera en un solo lugar, tiene que Dios operar algo. Y operó. Porque cuando ella camina, camina la banda, camina la gente que le acompaña con la música. Entonces, usted mira su red, son millones guiándola, acompañándola. Pero hoy está en Cúcuta. Ya sí, vamos a adorar al Señor con aquella canción que todo está esperando que la cante. Póngase de pie. Después del culto, después del servicio, usted puede desayunar. ¿Cuántos tienen hambre? Puerto Seguro. Te espera. ¿Y cuando usted come en Puerto Seguro, qué hace? Misiones. Allá en Riviera, eso es exquisito. Si usted nunca comió en Riviera, en Puerto Seguro, Riviera, un desayuno, diga el desayuno del pastor. No es que yo voy a pagar, pero usted se va a saborear algo increíble, seguro que sí. Lo mismo pasa con el almuerzo o los brunches que a veces usted también puede disfrutar. Pero ahora disfrute de la adoración.

levanta tu mano y diga: Señor, gracias. No vuelvo atrás. Mi camino es hacia adelante, tomado de tu mano y caminando seguro. Digo, salgo de esta casa, pero no de tu presencia. Abrazo la nueva semana cargada de oportunidades y por la fe son mías. Amén. Mire a su hermano y dígale: yo amo a você. Dele un abrazo y sea bendecido en este nuevo precioso día. Paz.

De esta forma cerramos nuestra primera mañana de bendición en la casa del Señor aquí en el Centro Cristiano Misión Global. Estamos muy agradecidos con cada uno de ustedes, a los que de forma presencial han elegido estar en la casa de Dios esta mañana y ya comienzan el retiro para disfrutar este domingo tan especial, mañana festivo. Pero tenemos un segundo servicio que comienza en apenas una hora aproximadamente, así que los esperamos en este lugar. Deseamos que puedas estar aquí de forma presencial, pero si de alguna manera vas a estar de forma virtual, te invitamos a que permanezcas conectado con nosotros a través de la radio, de la televisión, pero también de las redes sociales. Y si estás haciendo parte de ese grupo de las redes sociales, entonces te invitamos a que por favor puedas compartir la transmisión con alguien más. Seguramente será de mucha bendición para cada uno de ustedes. 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Recordar a los que son de forma virtual o presencial que el día de mañana, por ser festivo, nuestro devocional será de forma únicamente virtual, lunes y martes. Aunque el martes no es festivo, tenemos unas actividades paralelas aquí, entonces nos ayuda que por favor pueda conectar esta información con alguien más. Día miércoles comenzaremos de forma presencial nuestro devocional profético y llenura del Espíritu Santo. Miércoles, jueves y viernes estaremos aquí presencialmente con el pastor Emilio de los Ríos y todo el ministerio para que juntos podamos seguir orando por Colombia. Lo mismo será en las actividades del martes por la tarde con la actividad de mujeres determinante, 3 de la tarde en el auditorio auxiliar. Lo esperaremos con la pastora Nair y todo el equipo de trabajo, la pastora Nubia, para seguir con la celebración de lo que será el cierre del Congreso de Determinantes. Y el día jueves, de forma especial, Determinantes Plus. Así que imagínense, todos estos días son 2 semanas completas pensadas para las mujeres. Tendremos la conferencia Una Intervención Divina. Estará allí en el mensaje la pastora Mayra Tolosa, que abrirá su corazón para darte una palabra de parte de Dios. Todo el resto de actividades con total normalidad, en el boletín podrán encontrarlo también de forma digital. Hay un QR que puedas ingresar a la comunidad de WhatsApp del Centro Cristiano Misión Global y allí enterarte de primera mano toda la información que siempre tenemos para que puedas conocerla de primera mano. Gracias por estar conectado con nosotros. En una hora nosotros nos reencontramos en nuestra segunda mañana de bendición. La pastora Elizabeth Guedini seguirá ministrando con nosotros y creemos que será una bendición para tu vida volver a escuchar un mensaje que abrirá camino para lo que viene en el nombre de Jesús. Gracias por estar conectado a través de la radio y la televisión. Buena programación y a las 10 estamos aquí nuevamente.

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2: No podemos rendirnos y aceptar vivir una sexualidad matrimonial sin placer y sin disfrute. Hola, ¿qué tal? Soy Sixto Porras y quiero darle la bienvenida a esta transmisión donde compartiré con ustedes la primera parte o el primer capítulo de la serie Sexualidad y Matrimonio. Hemos creado esta serie especialmente para los matrimonios y espero usted y sus amigos puedan disfrutarlo, donde puedan crecer en el arte de vivir una verdadera intimidad en su matrimonio. En este primer capítulo vamos a estar hablando sobre lo que Dios nos dice en el tema de la sexualidad. Lo primero que quiero decirles es que Dios diseñó nuestra sexualidad para ser disfrutada en el contexto correcto, con la persona correcta, es decir, en el ambiente del matrimonio. La sexualidad en el matrimonio es para ser disfrutada al máximo. No podemos seguir viendo la sexualidad como una carga más del matrimonio. No, de ninguna manera. No es una obligación, no es un compromiso. Es para ser disfrutado y esto requiere que nosotros nos eduquemos, crezcamos en nuestra comunicación y al mismo tiempo aprendamos sobre el tema para poder vivirla al máximo. No siempre nuestro romance en el dormitorio será perfecto. No, no siempre. Como todo en la vida, tiene momentos altos y otros momentos bajos. Sin embargo, no podemos rendirnos y aceptar vivir una sexualidad matrimonial sin placer y sin disfrute. Vamos a estar analizándolo. Puede que haya algo del pasado que yo tenga que superar. Puede que yo tenga un concepto equivocado sobre la sexualidad y lo vea sucio. Y no es sucio, es hermoso, es bello, es placentero. Es para ser disfrutado en la intimidad, donde no genera culpa, donde no genera vergüenza. Recuerda la escena de Adán y Eva, donde estaban desnudos en el huerto y no sentían vergüenza. Por eso es hermoso entender que la sexualidad vivida en el contexto del matrimonio es para ser disfrutada. Investigaciones han demostrado que la sexualidad en el matrimonio determina cómo será el desarrollo de la relación de pareja. Así es que el vivir una intimidad plena, placentera, donde hay comunicación, donde hay una relación fluida entre nosotros, habla del estado de salud de su matrimonio. Porque la intimidad sexual que culmina con el coito o bien con besos, con caricias y abrazos, y esa complicidad que se da en intimidad sexual solo puede darse cuando hay salud emocional. El buen sexo es un indicador que refleja la salud de su matrimonio. Da mayor estabilidad, ayuda a la salud física, psicológica y provee a cada uno de nosotros una mejor calidad de vida. El disfrute de la sexualidad es un deseo de Dios. Dios lo vio en positivo, lo vio hermoso y de esta manera lo creó. Dios no creó todo este placer solamente para asegurarse que existiese la segunda generación. No, porque puso una gran sensibilidad al acariciar los senos, puso una gran sensibilidad en los besos apasionados y en los abrazos que se extienden en el tiempo. Por eso tenemos que entender que cuando Dios diseñó el cuerpo humano, nos diseñó con terminaciones nerviosas y con áreas especiales como el clítoris, con la idea de que en medio de la sexualidad no solamente se dé la reproducción, sino que haya un disfrute pleno. También habló abiertamente del tema en el Cantar de los Cantares y en el libro de Proverbios. El disfrute de la sexualidad en el matrimonio no puede ser opcional. La forma en la que fuimos diseñados nos revela el mandato divino, el mandato de quien nos creó. Nos diseñó para que haya placer entre nosotros y disfrute entre nosotros. Por eso, la orden en el Cantar de los Cantares es: disfrútense el uno con el otro. Tiene que haber complicidad, tiene que haber acuerdo, tienen que haber momentos especiales, tienen que haber intimidad. Y hablaremos de todo esto en este curso que espero usted pueda disfrutar. ¿Cuáles son los mayores enemigos del disfrute sexual? Vamos a comenzar por ahí. El principal enemigo que limita el disfrute de la sexualidad en el matrimonio es la forma en que ha sido distorsionada la sexualidad. La hemos dañado, la hemos enfermado. La sociedad ha convertido lo hermoso de la intimidad sexual en una industria que vende placer momentáneo y es egoísta. Es decir, la pornografía ha distorsionado la belleza de la sexualidad y tenemos que examinarnos si no hay contaminación dentro de nosotros que nos haga ver el disfrute sexual como algo pecaminoso, como algo sucio. Esto afecta en que los cónyuges pretendan buscar cada quien su propio placer sin procurar la necesidad o el placer del otro. Quiero decirle que un primer principio para un disfrute sexual es entender que yo voy a deleitarme, pero también que voy a inspirar a mi cónyuge, que voy a llevarle a otro nivel. La otra forma en que una visión distorsionada de la sexualidad afecta a la vida íntima es la manera en que vemos nuestros cuerpos. Se anhela un ideal de belleza y perfección que interrumpe el disfrute de la sexualidad. Toda tú eres bella, dice en el Cantar de los Cantares. No hay defecto alguno en ti. Es decir, mi corazón, mi vista, mi mente, mi disposición está para contemplar la belleza de mi cónyuge. Uno de los enemigos es comparar a su cónyuge. No le compare, es única. Y concéntrese en poder disfrutar la belleza que le identifica. Otro enemigo del disfrute de la sexualidad son las culpas del pasado. El que haya experimentado un abuso en el pasado, el que ustedes hayan tenido una vida sexual antes de casarse, el que ustedes hayan tenido otras relaciones, puede que afecte sus relaciones sexuales en la actualidad. Es necesario, es indispensable que yo me examine para sanar, para ordenar mis emociones en cuanto a la sexualidad. Relaciones sexuales antes del matrimonio, el adulterio, la adicción a la pornografía y la adicción a la masturbación pueden distorsionar nuestro placer, nuestro deleite, porque todo nuestro cuerpo está diseñado para que hormonalmente estemos preparados en el disfrute íntimo. Aprendamos a distinguir si hay enemigos que están afectando nuestra vida sexual. Otro enemigo frecuente es la poca educación sexual de los cónyuges. Poco hablamos del tema, poco leemos sobre el tema, entonces esto va a afectar nuestra vida sexual. Si aprendimos que la sexualidad es un tabú, que es pecado, que es negativo, vamos a limitar el disfrute de la sexualidad porque no vamos a tener una disposición para disfrutarnos. Cuando conocemos más acerca del placer de nuestros cuerpos, podemos desarrollar una sexualidad más libre, sin prejuicios, y disfrutar nuestra sexualidad a plenitud. El conocimiento sobre la función del cuerpo, sobre las áreas de excitación, sobre cómo excitarnos mutuamente, va a ayudarnos a que podamos tener mayor disfrute. El ser educado en este campo le va a ayudar a que ustedes puedan dialogar más y puedan guiarse el uno al otro para alcanzar un mejor clímax en intimidad sexual. Por eso, la sexualidad hay que verla en positivo, es hermosa, es bella y Dios la creó para ser disfrutada en el contexto del matrimonio a plenitud. Otro enemigo del disfrute sexual son los problemas de comunicación. Se ha encontrado una relación profunda entre la comunicación sexual y el número de veces que una pareja tiene relaciones sexuales. Es decir, hay que hablar del tema, hay que hablarlo abiertamente. ¿Qué nos gusta? ¿Qué no nos gusta? Guíe a su cónyuge, no le regañe. No le diga otra vez con lo mismo. Por favor, eso apaga a cualquiera. Pero si usted le guía, si usted le dice, si usted le recuerda con palabras suaves, guía su mano, ustedes van a disfrutar una verdadera intimidad. También debo decirlo, muchas parejas nunca expresan de forma sincera sus deseos, sus expectativas o sus necesidades en el área de la sexualidad. Por eso es importante que ustedes puedan dialogar sobre el tema en la intimidad que corresponde. El último enemigo, pero no el menos importante del disfrute sexual, es el descuido de la relación conyugal. El hecho de que tengamos problemas entre nosotros, el hecho de que no hayamos hablado los temas, el caer en la monotonía, el aburrimiento, los problemas cotidianos no resueltos, el enojo que se expresa con desinterés, eso va a afectar la intimidad sexual. Por eso es importante que nosotros resolvamos nuestras diferencias. Usted me escuchará decirlo muchas veces. La intimidad sexual inicia en la cocina, en decirle te estoy esperando, en un abrazo que simplemente tiene el deseo de acercar nuestros cuerpos y de estimular nuestro encuentro. Recuerde, el mandato de Dios es disfrútense. Si siente que el disfrute de su sexualidad ha sido invadido por alguno de los enemigos que hemos mencionado, es tiempo de trabajar en el tema. Cierren la puerta a la pornografía, hablen más del tema, superen las culpas, los miedos o los tabús del pasado y desen la oportunidad de tener un disfrute sexual pleno. Para eso, quiero animarle a que continúe con nosotros en la serie Sexualidad y Matrimonio. Soy Sixto Porras, de Enfoque a la Familia.
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Dios le bendiga, amada iglesia. Bienvenidos a la casa del Señor. Vamos a orar a Dios, vamos a colocar este servicio a Él, a nuestro Señor y Salvador. Igualmente usted que nos está escuchando, nos ve por cualquiera de los medios de comunicación que el Centro Cristiano coloca a su disposición, vamos a orar juntos en esta mañana preciosa que Dios nos da una vez más la oportunidad de disfrutar. Si puede acompañarnos de rodillas para dar inicio a nuestra mañana de bendición. Poderoso Dios y amado Padre Celestial, gracias Señor. Qué privilegio, Dios, poder disfrutar un nuevo día, ver el cumplimiento de tu poderosa palabra, Dios. Qué bueno es anunciar por las mañanas tu misericordia, Señor. Y hoy todos los que estamos presentes en este lugar, Señor, llamado Centro Cristiano, lugar, Dios, que tú has permitido levantar para que tu nombre sea glorificado, tu palabra sea predicada, Dios, y la vida de cada persona que llegue a este lugar sea edificada por medio de ella, nutrida en la fe en Cristo Jesús como el Salvador y Señor de nuestras vidas. Oramos a ti, nos unimos con aquellos que están en la distancia, en cualquier otra ciudad de Colombia, municipio, en cualquier otra nación, nos unimos como un solo pueblo, redimido por la sangre del Cordero de Cristo Jesús, del cual no nos avergonzamos, Señor amado. Por el contrario, expresamos nuestra mayor gratitud a ti, Rey de Gloria, por lo que has hecho, por lo que estás haciendo y por las cosas extraordinarias que aún restan a nuestra vida, las cuales

nuestras familias las colocamos delante de ti, Señor.

Jesús. Levantamos las manos a ti, Señor.

0: ¿Alguien puede levantar sus manos al cielo ahí donde tú estás? Dile gracias, Señor, porque tú eres bueno. Dile gracias, Señor, tú eres maravilloso. Dile, Señor, tú eres la persona más importante en este lugar. ¿Alguien puede aplaudirle fuerte arriba de su cabeza a nuestro Rey?
1: Quiero pedirle a Yashira que nos pueda acompañar en esta mañana. Dar un aplauso fuerte también a Yashira en este tiempo de adoración al Rey. Le adoramos y glorificamos su nombre. Vamos, alguien levante su voz. Alguien levante sus manos y dale gracias al Señor. Gracias, Señor.

cielo, ahí donde tú estás, a Él. Decirle, Señor, mi vida es tuya. Todo lo que soy, todo lo que tengo. Señor, tú eres lo más importante de nuestra vida. Tú eres el motivo por el cual estamos aquí en esta mañana, Dios. Hemos venido, Señor, a entregar nuestra vida a ti en adoración. Señor, tú eres la persona más importante en este lugar. No hay nadie que se compare a ti. Vamos, alguien que levante su voz. Dile, Señor, recibe mi adoración. Recibe mi adoración. Señor, en esta mañana venimos a entregarnos a ti, Señor.

rescataste, nos llamaste, nos limpiaste, nos instalaste en tu cuerpo. Hoy somos iglesia que sabe adorarte, reconocer tu grandeza, tu santidad, tu señorío. Gracias por la cruz. Gracias por rescatarnos de las tinieblas y transferirnos al reino tuyo, Señor. Somos familias agradecidas. Somos familias que reconocen. Y en esta mañana

que es digno de recibirla. Señor, oramos por la gente que nos está visitando, para que ellos conozcan que tú eres la vida, para que ellos conozcan la historia del Dios que rescata la vida del hoyo.

0: Jesús no hubiese llegado, no sabemos dónde hubiésemos estado hoy. Aleluya. Puede tomar su lugar. Damos gracias a Dios por el talento de la casa, por las danzarinas, un ministerio precioso que nos acompaña. Bienvenidos todos, bienvenidos a la casa del Señor. Bienvenidos en una mañana de celebración, en una mañana de alegría, en una mañana de esperanza, en una mañana como solo el cielo nos puede otorgar cada día y cada amanecer. Amén. Estamos agradecidos con Dios. Gracias doy a Dios por su vida. Gracias por nuestros pastores. Gracias por los intereses del cielo que se concretan en nosotros y lo seguimos viviendo. Pero también darle la bienvenida a la iglesia que está en la virtualidad, en el territorio y fuera del territorio. Bienvenidos a nuestras conexiones. Este es un domingo que entendemos que siguen pasando cosas maravillosas. ¿Cuántos creemos que Dios sigue haciendo cosas maravillosas, verdad? Gloria al Señor. Bien, vamos a pedirle al Señor por sus peticiones. ¿Alguien trae algo, un pedido al Señor? ¿Hay alguien que está necesitado del favor de Dios en algo particular? ¿Hay alguien que quisiera aprovechar este momento con este ambiente extraordinario que su adoración ha generado y conectarse para pedir algo a favor de su casa, de su salud, de su vida? Pues incline su rostro y acompáñeme a decirle: Padre, presentamos de ti, delante de ti, Dios, cada petición de los que estamos en la presencialidad y de los que están en la virtualidad, en cada conexión. Oramos a ti porque eres el Dios de nuestro socorro. Eres el Dios que sana, eres el Dios que liberta. Eres Dios único y verdadero que sabe dónde estamos y de qué cosas tenemos necesidad. Clamamos a ti porque tenemos promesa, tenemos esperanza, tenemos destino, tenemos una palabra, Señor, que tú eres bueno y que para siempre es tu favor. Por eso, Señor, presento cada circunstancia, cada diagnóstico, cada necesidad, cada anhelo, Dios, y que cada una de estas situaciones no logren tener el enfoque, sino el enfoque está en ti, que lo haces posible. Por lo que nos oyes, por lo que respondes, gracias, Padre, porque sabemos que tú nos haces bien. Dígale al justo en esta mañana que le irá bien. Dígale al justo en esta mañana que no teman, porque Dios sabe de qué cosas tenemos necesidad. Por eso somos iglesia que no negamos realidades, sino que tenemos esperanza en el Dios que nos socorre. Amén. Gloria a Dios. Bueno, y seguidamente damos gracias a Dios. Invito a Lucas, que ya está llegando. Bienvenido, Lucas, a estar conmigo.
1: Gracias, pero es contigo esto, porque estamos llegando al cierre apenas hoy de lo que ha sido el congreso número 19 de Mujeres Determinantes. ¿Cuántas mujeres determinantes hay esta mañana en la casa? ¿Cuántas se han gozado y disfrutado toda esta semana increíblemente apuntando a usted y a su propósito, a lo que Dios está haciendo con ustedes? Pero decía esta mañana, estaba con la pastora Gladys de Moros ministrando y decíamos que hay momentos que los congresos vienen a poner un cierre de un ciclo y apertura de otros, pero de procesos que tal vez inician en cualquier otro momento o etapa o situación de la vida, pero el congreso viene a poner justamente una marca y decíamos que el Dios que comenzó la obra es capaz de terminarla. Así que lo que Dios te habló, mujer, en este congreso es para darle continuidad al propósito que Dios tiene contigo. Pero que le cuentes a la iglesia todo lo que ha sido la experiencia, generar un poquito de envidia a las que por ahí no vinieron y decirles cómo prepararse para el año 2027 y ser parte de la edición número 20.
0: Gracias, mi Lucas. Pues como el asunto no es de envidia, sino de inspiración, pues bien, lo que queremos es que usted se inspire y haga maletas desde ya para el congreso número 20, una fiesta que vamos a celebrar. Y sí, luego del congreso lo que el análisis que hacemos es qué interesante que es que como mujeres y mujeres que acompañamos mujeres entendamos cómo un espacio que definitivamente nuestra pastora, nuestro pastor abre, pues tiene que ver con darnos las herramientas, como usted bien dice, que seguramente van a ser un antes y un después. Las mujeres que estuvimos, los caballeros también que nos acompañaron y compañeros de ministerio, se dieron cuenta que el altar tuvo y sigue teniendo un peso extraordinario en la palabra. Aunque la pasamos bien, el propósito no es entretenernos, el propósito es formarnos.
2: y formarnos, porque las mujeres de todas las edades, Lucas e Iglesia, pues seguimos necesitando hacer reformas, sacar escombros, hacer añadidos. Y yo creo, esta mañana meditaba y es, siendo mejor en todo es el punto clave del cielo para generar nuevos comienzos. Así que retomamos esa parte, estamos muy bendecidos desde el día martes que fue la apertura. Fue extraordinario ver toda la iglesia engalanada con expectativa del cielo, viniendo comitivas de todo el país y también internacionales. Así que fue hermoso y empezamos las plenarias el día martes. Cada una tiene algo, ahora hago orden inmediato cuando dejo algo por ahí, porque me viene una frase de la pastora claro. Gloriana y es, no se esclava de usted misma. Uh-huh. Y uno diría, bueno, eso como que, bueno, en mí hizo mella, entonces cuando dejo esto acá, no voy a ser esclava y lo organizo. Y yo pienso que eso añade para mí, claro. Eso hace que yo crezca en alguna área. Entonces, cada palabra, ver la manera extraordinaria, cómo nuestro pastor ministró paternidad en las conferencistas. El día de ayer nos llega una carta de gratitud de la pastora Ingrid Reyes diciendo, el abrazo que yo recibí de mi pastor recordándome a mi papá valió la pena para estar en Cúcuta. Y yo decía, mi pastor tiene que darse cuenta que hay muchas aquí que necesitamos ese abrazo paternal, ¿sí o no? Porque sea que lo tuvieron mucho tiempo o las que no lo tuvimos, pues qué lindo que tenemos a nuestro maestro, a nuestro mentor, a nuestro pastor, pero también ese papá que sabe abrazarnos tan increíblemente. Pastor Anair, gracias. Pastor Estela, todo el equipo de Terminantes, Pastor Alejandro, nuestras autoridades, pastores y pastoras, gracias. Pastor Dorian Campo, gracias por las instalaciones del Colegio Benecer. Allí instalamos las mujeres que vinieron de otros lugares y necesitaban el hospedaje, además de un trabajo extraordinario con los niños. Gracias por ese trabajo. Y bueno, seguimos, ya hoy estamos trabajando en aras de la gran fiesta, 20 años claro, del Congreso.
1: Más de 1.500 mujeres, entre sí, presenciales y virtuales. Ha sido una fiesta preciosa que incluso los hombres que acompañamos esto disfrutamos muchísimo. Y el ambiente generacional que vimos, creo que tal vez se destacó más que otras ediciones, porque veíamos a los papás acá orando por sus hijos luego del Pacto de Santidad, una ceremonia que se realizó durante también el Congreso. Y eso se vio mucho, el impacto de los padres con los hijos. Y eso solamente lo provoca la palabra de Dios.
2: Totalmente.
1: Eso fue lo que dijo Malaquías, que el corazón de los padres volvería a los hijos por la palabra del Señor.
2: Totalmente, es la misión de nuestro ministerio, la pastoral femenina. Nosotras estamos creyendo que Dios nos ya alcanzó y nos va formando para ser nosotras dispensadoras de vida para nuevas generaciones. Nosotras tenemos misiones de acompañar a esa María que es más chiquita que nosotras, pero también a esa Elizabeth que ya nos abrió camino, y que las dos generaciones unidas podemos ser de un impacto totalmente grande para el reino de los cielos. Pero Lucas, permítame decirle que una de las familias que vino desde Bogotá, el pastor Carlos, la pastora Diana, junto con Juanita y Luciana, que está en el colegio, ya hoy parten para Bogotá. Ellos vinieron para estar y concluyen hoy. Gracias, pastor Carlos, por hacer este movimiento, por estar acá. Feliz viaje. Y a todos los que estuvieron, gracias. Algo que yo les dije a las pastoras fue, aman a la pastora Nair, y todas me dijeron amén. Yo le dije, transfiramos ese amor a estar en el Congreso. Les amamos toda vez que valoramos lo que ellos hacen a favor de nuestra vida espiritual e integral, y podemos recurrir. Así que del 5 al 8 de octubre del año 2027 le invitamos a nuestro Congreso número 20. Dios les bendiga.
1: Un momento, te pido que te quedes conmigo, porque esta semana, si quieres dar un fuerte aplauso al Señor por el trabajo precioso de esta semana, felicitaciones. Y además que va a estar de cumpleaños esta semana la pastora, ¿no? Así que está en modo celebración la pastora novia por dos. Y este QR que está aquí en pantalla es si alguien quiere adquirir las conferencias y revivir todo lo que sucedió esta semana, es la oportunidad de que pueda solicitarlo. Paola va a estar muy atenta de recibirle todo y darle toda la información para que pueda llevarse a cada conferencista a la casa. Mire qué precioso eso. Pero esta semana, mañana festivo, mañana descansamos.
2: Mañana
1: descansamos para aquellos que hemos dado toda esta semana. Pero el día martes no tendremos devocional profético aquí por otras actividades que tenemos paralelamente. Por lo tanto, la agenda de esta semana la abrirá el culto de mujeres el martes en la tarde. Así
2: seguimos.
1: Que a las 3 de la tarde hay fiesta y hay olor todavía al Congreso. Pero el día jueves hay más todavía, como si fuera poco.
2: Más todavía, sí, señor.
1: Así que la pastora Mayra Tolosa estará ministrando en Determinantes Plus.
2: Sí,
1: así
2: señor.
1: Que tenemos mucho más de Mujeres Determinantes esta semana y la convocatoria es para el martes a las 3 y el jueves a las 7 de la noche en la Casa Centro Cristiano. Hay otro QR por ahí de las redes sociales que ha crecido mucho durante estos días de Determinantes o Mujeres D. Allí en Instagram, así que si alguien quiere ubicarlo por ahí, tendrá toda la opción de revivir ciertos momentos. Pero quiero dejar tu momento solo aquí en el altar otra vez, para que sea usted esta mañana quien presente a nuestro pastor en el altar.
2: Perfecto, decirles lo que dice nuestro pastor. La mujer es una hormiguita y usted en la casa sabe que su casa está sustentada por una mujer sabia que le ha creído a Dios y vale la pena que la acompañemos siempre. Y con un aplauso fuerte al Señor recibimos al padre de la casa, nuestro pastor José Satirio dos Santos, adorando al

escucho como a cinco. Te doy otra oportunidad. Y para quién es lo grande de Dios. Entonces diga.

abraça lo grande. Deus é Deus de coisa grande. 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Tomem assento. Este aplauso ao Senhor, ao talento de la casa, las doncellas del altar, las voces, la instrumentación. Hay talento en la casa. Diga conmigo, hay talento en la casa. Vamos a pedir a los servidores que pasen enseguida. Usted vino preparado para honrar a Dios con sus ofrendas, con sus diezmos. Entonces ellos te hacen llegar los sobres que se usa para esta hora. Recuerde que está el sobre que siempre usamos, el convencional, para sus diezmos y ofrendas. Ahí tiene todas unas casillas especiales. Pero desde agosto, septiembre y ahora octubre, vamos con el sobre para las espigas. ¿Qué es la espiga? Un día de mi salario, en la cual lo transformo en una siembra, que a sembrarla tengo cosecha, que Dios no me dejará faltar fuente de ingreso. Los que reciben salario, pero que no falte. Hay gente que esta semana tendí como a cuatro, semana pasada. Pastor, ya llevo 4 meses esperando la renovación de mi contrato. Es decir, en 12 meses, 4 esperando la renovación de un contrato. Entonces, ¿cuánto trabajó en el año? 8 meses. Y queda 4 meses ahí en desfase. Dios puede cuidar tu fuente. Y si una se cierra, otras se abren. ¿Lo crees? Lo mismo pasa con los contratos de trabajo, de empresa, de negocios que se haga, que no se desfase, sino que tenga cumplimiento. Usted no firma contrato para hacer un proyecto de alguien para perder. Usted lo hace para ganar. Y al justo le irá bien. Pero el justo responde al Señor. Pase las servidoras y servidores. Datáfonos activados aquí en el centro. Tengo a Gladys. A mi izquierda tengo al pastor Rubén y a mi derecha tengo a Daniela. Van a estar con usted y usted a su tiempo prepare. Usted no va a entregar la ofrenda ahora. En el cierre del mensaje, entonces haremos esa tarea. Usted que está en la virtualidad, en cualquier lugar de Colombia o del mundo, también lo puede hacer. Y agradezco las personas que, estando a distancia, nos manda sus ofrendas, manda diezmo y también su ofrenda misionera. Por ejemplo, desde Brasil, una ofrenda para África, Pedro Pernas, en la ciudad de Lorena, São Paulo, está mandando 2,000 reales, que significa 2 millones de pesos para la obra misionera. Dale un aplauso al Señor por la vida del pastor y su cariño y su cuidado en eso. Y a todos los que hacen esa gentileza confiando en nosotros y sabiendo que la iglesia Centro Cristiano hoy, Misión Global, es una iglesia misionera. ¿Una iglesia qué? Misionera. Tengo el boletín y me interesa mucho que usted lea todo el boletín, pero también lea la última página, donde está la palabra profética para el año 2026. Y en aquel mensaje profético del 31 de diciembre, quedó varias

puedes superarlos. Y ahí está el texto bíblico que nos indica cómo podemos avanzar y superar. En segundo lugar, los problemas son impredecibles. ¿Sí? Él llega sin avisar, pero por la fe puedes anticiparte. Hay una asistencia del Espíritu Santo que nos puede hacer sentir, ver inclusive las cosas que se están formando, que va a ser en pruebas, se convierte en problema para la vida, y uno se anticipa a ellos con la ayuda del Espíritu Santo. En tercer lugar, los problemas no son un castigo. Muchas personas lo toman como castigo. Si usted no cometió la falta, no provocó, no es un castigo. Ellos surgen, ellos aparecen. Entonces, si no es un castigo y usted no lo toma como castigo, ¿qué es? Primero, entender que es temporal. Es que, diga, los problemas son temporales. Y la palabra dice que aún Dios no permite que tú y yo seamos probados más allá de lo que podamos soportar. Todo tiene fecha de vencimiento. Creo que en esta mañana, a decir eso, algunas personas deben tomar eso. Eso que ya viene con tantos días, semanas, quizás meses o años, puede terminar hoy. Levanta tu mano y diga: recibo la palabra que si los problemas tienen fecha de vencimiento, el mío se venció ayer. Amén. Amén, amén, amén, amén. Y que hoy estamos en una nueva dimensión. Sí. Los problemas tienen propósito. ¿Tienen qué? Propósito. Y si tienen propósito, enfócate en el para qué más en el por qué, en los por qué. ¿Por qué? No es que no tenga lugar el por qué, pero el para qué es más. Porque se entiende que hay un propósito, y aquí sí o sí es aprender. Los problemas son herramientas para que la fe produzca respuestas y soluciones exitosas. Tu responsabilidad es entenderlos, afrontarlos y resolverlos. ¿Sí? No entre a resolver un problema sin entenderlo. Inténdalo, tome su tiempo para entenderlo y luego usted avanza con la dirección del Señor. Comentaba en la primera reunión que muchas personas me hacen preguntas. Primero porque lo ve a uno como somos pastores, pero luego nos ve también como empresarios. ¿Sí? Nosotros estamos envueltos con una cooperativa, estamos envueltos con una casa Pinos, que es una arrendadora, es una fiduciaria. Por otro lado, estamos envueltos con un colegio que educa. Estamos envueltos con una asociación Puerto Seguro que tiene restaurantes y todos producen, con emisora, con televisión. Estamos por todo lado ocupados. Estamos ocupados. Y por todo lado surgen las dificultades. Y la pregunta es: ¿cómo hace, pastor? ¿Cómo hace? Y yo tengo una respuesta que todos la saben, solo que yo la recuerdo. Proverbios 24, 3 y 4. Con sabiduría se edifica la casa, o se edifica. Con prudencia se afirma, y con ciencia se llenará las recámaras o las cámaras de todo. Me encanta eso, de todo. Llene su boca y diga: de todo bien preciado y agradable. Así que estos tres es la respuesta. ¿Sí? Si voy a hacer algo, uso la sabiduría. Una vez que ella está activada, pongo la prudencia. Y una vez que las dos están funcionando, se despierta la ciencia, que me conduce a poder no solo producir, sino vender,

0: proteger y tener ganancias y tener que los propósitos se cumplan, no con pérdida, sino con ganancias para el cielo primero y también para los que estamos trabajando en ello. ¿Dios quería eso para usted? Levante su mano y diga: Dios quiere esto para mi vida. Lo mejor es una garantía. Ahora, también estamos citando mucho y repitiendo mucho. No puedo avanzar en esa dirección sin corregir mis pensamientos, sin corregir la fuente de información, sin remover los escombros que se van acumulando en la vida. ¿Sí? Son tres pasitos nomás. Diga conmigo: corregir pensamiento, corregir fuente de información. Y eso de fuente de información es increíble, porque hay chismoso por todo lado. Y hay gente que son mensajeros de malas noticias, pero además de ser malas, son falsas. Entonces, cuando las personas están abiertas a esa información, pues todo lo suyo se convierte en un conflicto emocional. Y no pueden tomar decisión correcta porque está lleno de temores, de inseguridades, desconfianza. Y es toda una trama ahí. Pues no corrija la fuente de información. Por ejemplo, le voy a dar un dato que usted está acompañando. Ahora mismo la palabra con el clima es sequía. ¿Es qué? Sequía. Y lo que están diciendo son científicos. ¿Usted cree en ellos? Pues estudiaron para eso. Y qué tremendo beneficio que alguien nos diga, nos advierta de que es posible que vamos a tener una gran sequía. Y pone hasta el nombre. Ok, entonces yo respeto eso y lo acepto como información. Y luego pongo frente a la otra información. Esa es la del hombre, esa es natural, pero ¿cuál es la divina para mí? Entonces, mire. Entonces, la divina me va a aparecer en varios lugares, pero tomo una. Zacarías 10:1. Usted me va a ayudar a poner ese texto ahí. Zacarías 10:1. Aquí yo tengo sequía, pero aquí yo tengo: pedid a Jehová lluvia en la estación tardía. Jehová hará relámpagos y os dará lluvia abundante, hierba verde en el campo a cada uno. Entonces, el mismo esfuerzo que hago para creer en el que científicamente me da una información, ahora también lo uso en lo otro, que es la palabra de Dios. Aquel no puede modificar nada, pero Dios sí. Dios sí. Entonces, en estos días hemos estado orando por el clima. Y he estado, y a veces yo cito y las personas vienen y me dicen otra cosa. Digo: no, no cancele lo que Dios dice. Porque si tú dudas, tú cancelas. No, pero es que digo, no, el que no. La palabra dice pedir. ¿Qué es lo que nos toca hacer?
1: Pedir.
0: Y si yo pido correctamente en la estación, en la sequía, entonces mi Dios me va a responder con relámpago y dará lluvia abundante y hará que la hierba verde aparezca. ¿Sí? Póngase de pie. Vamos a cantar al Señor. Tengo una canción y quiero que Yacira también entre aquí en ese ambiente, para luego pasar a la pastora. Ella va a entrar trayendo la palabra. Pero déjeme hablar un poquito de la pastora que vamos a escuchar hoy. Pastora Elizabeth Guidini. Hoy pastora presidente de lo que es la iglesia del Señor Sendero de la Cruz en San Juan, Puerto Rico. Hace 26 años estamos caminando juntos. Soy testigo de lo que Dios hace allí. Hay algo precioso. Ella con su esposo y amigo del alma, Mauricio, que hoy ya descansa en el Señor. Una iglesia que convoca las iglesias de todo Puerto Rico y crea un ambiente de unidad extraordinario. Una iglesia de espíritu misionero, abierta. A nosotros nos acompañan en proyectos y cada vez que pone su mano, es una mano que se extiende para traer solución, para responder necesidades oportunas, entre ellos Bután, África o la selva amazónica o otros proyectos que hay. Pastora, muchísimas gracias por este sentir, por este corazón que usted siempre ha tenido y la honra que siempre nos da. Yacira es su hija, es una adoradora. La conocí, diría que una joven adolescente estaba en aquel entonces, pero un espíritu de adorar a Dios con todo su corazón, que fue creciendo hasta que hoy es una de las voces buscadas en el campo cristiano, dentro y fuera de América Latina. Estudió en Australia, en Houston, y viene con una preparación. Tenía una voz, cuando yo la escucho cantar, digo, ¿qué registro? ¿Qué maravilla? Y nos ha bendecido esa semana. Ayer con los jóvenes fue algo extraordinario. Denle un aplauso al Señor por eso. Entonces, maestro,

Gloria al Señor allí donde está. Levante sus manos y dígale: la vida vale más solo por el Señor. Sí, Señor, gracias. Gracias por esta mañana tan preciosa. Gracias, Señor. Gracias. Gracias por tu presencia. Es tan maravillosa. Gracias porque tú estás. Porque tú estás. Porque tu presencia está ahí. Gracias. Gracias por lo que vas a hacer en nuestras vidas. Gracias por lo que estás haciendo ya. Gracias por la obra magnífica de tu Espíritu en nuestras vidas. Porque nadie puede hacer lo que tú haces en un instante. A ti te damos toda gloria, toda honra, todo reconocimiento. En el nombre de Jesús. Amén. Amén. Qué presencia extraordinaria del Señor en nuestros medios. Puede tomar asiento. Gracias, Pastor Satirio. De verdad, para Yashira y para mí ha sido un privilegio estar esta semana con ustedes. Casi nunca yo estoy domingo fuera de nuestra iglesia ya. Pero sí tomé la decisión que me iba a quedar con ustedes este domingo. Nunca lo había hecho, pero doy gloria a Dios por estar con ustedes. Gracias a la pastora Nair por ese amor tan precioso. Cada uno de los líderes, las pastoras, los pastores. Gracias por esta iglesia misionera. Y doy gloria a Dios cada vez que tengo la oportunidad de viajar con mi hija. A veces ella es la que va a predicar. Y yo doy gloria a Dios por todo lo que Dios está haciendo en la vida de Yashira y lo que va a seguir haciendo. Doy gloria a Dios porque hasta aquí el Señor nos ha ayudado. Y si Él nos ayudó hasta aquí, Él promete que seguirá ayudándonos. ¿Sabe que nuestra iglesia tiene 42 años? En enero próximo la iglesia cumple 43 años. Así que llevo 42 años pastoreando la misma iglesia con el mismo gozo y la misma fortaleza del Señor. El pastor Satirio y la pastora Nair lleva 51 años. 50 más uno. Pastoreando aquí en Cúcuta. Y de verdad que hay que darle gloria a Dios por lo que Dios hace. El pastor Satirio, nosotros lo amamos allá. Es parte nuestra, allá también de nosotros. Es parte de ustedes y parte nuestra. Y damos gloria a Dios por todo lo que Dios sigue haciendo en su vida y cómo Dios le está usando. A veces hablamos y me dice: estoy en tal lugar. Y yo dije: pero Señor, ¿qué es esto? Yo dije: gracias, Señor, por la fuerza y la salud que el Señor está dando. Quiero leer unos versos de la palabra del Señor. En el Evangelio según San Mateo, capítulo 26. Oro que el Espíritu de Dios lleve esta palabra a su espíritu. Luego salió a la puerta, donde otra criada lo vio y le dijo a los que estaban allí: este estaba con Jesús de Nazaret. Él lo volvió a negar, jurándoles: a este hombre ni lo conozco. Poco después se acercaron a Pedro, los que estaban allí le dijeron: seguro que eres uno de ellos. Se te nota por tu acento. Y comenzó a echarse maldiciones y juró: a este hombre ni lo conozco. En ese instante cantó el gallo. Entonces Pedro se acordó de lo que Jesús le había dicho: antes que el gallo cante, me negarás tres veces. Y saliendo de allí, lloró amargamente. Quiero hablarles del poder de levantarse de nuevo. Pedro era uno de los discípulos con un genio fuerte, orgulloso,
Señor no le interesa nuestro orgullo ni nuestra arrogancia. Un día los discípulos estaban hablando quién era el mejor. Y el Señor lo que hizo fue que tomó la toalla y el lebrillo y le lavó los pies a los discípulos. Cuando llegó donde Pedro le dijo, a mí no me vas a lavar los pies. Jesús le dijo, si no te lavo los pies, tú no tendrás parte conmigo. Pues no me laves solo los pies, sino todo el cuerpo. No, el que está limpio solo necesita que le lave los pies. Un día el Señor estaba con ellos y le dijo, esta noche vendrán por mí, me inmolarán y todos me abandonarán. Pedro le dice, Señor, aunque todos te dejen, yo no. Todavía estaba lleno de arrogancia. Jesús le dijo, antes que el gallo cante, me negarás tres veces. Cuando se llevaron preso al Señor y estaba en el patio de la casa del sumo sacerdote, le dicen a Pedro, tú hablas como él. Y él le dijo, yo no lo conozco. Vino otro, te vieron con él. Y él volvió a decir, yo no lo conozco. La tercera vez le preguntaron y dice que maldijo, diciendo, no sé quién es él. Y la Biblia dice que el gallo cantó. Y Pedro se acordó de la palabra del Señor que le había dicho, antes que el gallo cante me negarás tres veces. Y Pedro, saliendo afuera, lloró amargamente. Después que golpearon al Señor, le arrancaron la barba, sus ojos hinchados, el gallo cantó, pero aquellos ojos miraron a Pedro. El hombre que le había dicho, nunca te negaré. Pero Jesús lo miró con ojos de misericordia. Salió afuera Pedro a llorar amargamente. ¿Cuántas veces lloró Adán y Eva cuando Caín mató a Abel? ¿Cuánto lloró Job cuando sus 10 hijos murieron en un solo día? Cuando perdió todos sus bienes y al fin su salud. Al fin la mujer un día le dijo, maldice a Dios y muérete. Aún amigos se convirtieron en sus peores enemigos. Como amigos, como aquellos, uno no necesita enemigos. Cuando los hijos de Jacob en la Biblia vinieron con el manto de colores de José que papá Jacob le había regalado, él lo pudo identificar y lloró por la pérdida de su hijo amado. Las lágrimas de Samuel por Saúl, el primer rey de Israel, después que Dios lo rechazara por su rebelión. Fue a una bruja buscando dirección. Fue al lugar incorrecto, al lugar de oscuridad. La Biblia dice, Jeremías predicó 40 años. Lloraba por el pecado de su pueblo. Las lágrimas de María, llorando por su hijo en la cruz. Ahora las lágrimas de Pedro eran tan reales. En ese valle de derrota, en ese valle de desilusión. ¿Cómo pude fallarle de tal manera? El momento más importante, cuando él necesitaba un amigo, yo le fallé y le negué 3 veces. Oí de un hombre que estaba en una compañía y de momento vio a otra persona que trabajaba allí. Se quedó mirándolo, pero aquel hombre tenía un cigarro en la boca. Y aquel otro hombre lo miraba y volvió y lo miró. Y le dijo, perdóneme,
Pero usted se parece tanto al hombre que Dios usó para predicarme a Cristo y que hoy yo fuera salvo. Y se fue. Pero aquel hombre quedó tan impactado que dejó el trabajo y se fue a su casa. Y dobló sus rodillas y le pidió perdón al Señor. Ese era el hombre que le había predicado a aquel otro. Y aquel día reconcilió su vida con el Señor, porque como a Pedro, el gallo le cantó. La historia no termina cuando le fallas a Dios y estás llorando amargamente. El Señor no te deja en ese lugar si tú escuchas su palabra. Quizás tú estás aquí, Dios te está hablando a ti. Voy a hablar de dos o tres personas que fracasaron. Tomás Alva Edison, el inventor de la bombilla, fracasó muchas veces, pero él insistió. Se convirtió en uno de los inventores más importantes. Sin embargo, cuando era niño, fue enviado de la escuela con una carta para su mamá. Y él le preguntó a la mamá qué decía la carta. Y ella le dijo: la escuela dice que tú eres un niño especial. No sentimos que tenemos la capacidad para ayudarlo, porque sus habilidades mentales van más allá de nosotros. No tenemos cómo ayudarlo en su intelecto. Por eso necesitamos a alguien más calificado para ayudarlo. Como no podemos ayudarlo, quizás usted pueda. Eso fue lo que ella le dijo a su hijo. Dobló la carta, la guardó. Y ella le dijo: hijo, de hoy en adelante, esta casa será tu escuela y yo seré tu tutora y tu instructora. Tomás Alva Edison fue uno de los mejores inventores, cambió el mundo. Pero no fue hasta que su mamá falleció que él estaba en el proceso de organizar y recoger las pertenencias de su mamá. Cuando estaba colocando las cartas en una caja, hubo una carta que reconoció, fue la carta que la maestra le envió a su mamá. La leyó y luego descubrió lo que en verdad decía la carta. No podemos ayudar a su hijo Tomás. Tiene deficiencia mental, discapacidad de aprendizaje. Tenemos otros niños normales, más inteligentes, que tenemos que atender. Adiós y buena suerte. Cuando él se dio cuenta que su mamá no leyó la carta correctamente, porque creyó en él cuando nadie más creyó en él, él lloró. Abraham Lincoln, en 1832, era un joven que perdió su trabajo. Corrió a la legislatura, corrió para salir en la legislatura y no ganó. A los 26 años se enamoró. Se casó con el amor de su vida. Y en ese mismo año ella se murió. 3 años después, perdió la carrera como representante en Illinois. 10 años después, ya tenía 39 años, perdió la carrera en convertirse en un general. A los 49 años lo derrotaron cuando quiso convertirse en senador en Estados Unidos. Tenía un fracaso tras otro. Se graduó en leyes y fue elegido en la Cámara de Representantes en el 1846. Hizo una ley para abolir la esclavitud y no pasó la ley. El 6 de noviembre de 1860 se convirtió en el 16º presidente de los Estados Unidos y el primero del Partido Republicano.
liderando el país durante la guerra civil, emitió la proclamación de la emancipación de la esclavitud en el 1863, aboliendo la esclavitud en los Estados Confederados. Él cumplió con el destino que Dios le había dado. Oiga, con un rasgo de su pluma libertó miles de esclavos. Pero yo sé de otro que con su sangre preciosa ha libertado millones y millones y millones de esclavos del pecado en el mundo. Albert Einstein era un genio, pero no habló hasta los 4 años. Tenía dificultad al hablar. Aprendió a leer a los 6 años. Los psicólogos le dijeron a los papás que era deficiente mental. Era lento, era antisocial. Tenía un problema en el cerebro. Fue expulsado de la Escuela Politécnica de Zurich por retraso mental. Fallaba en todas las clases, excepto en matemáticas y en física. Fue a trabajar a una oficina y escribió 2 artículos y ganó un premio Nobel. Se convirtió en lo que ahora conocemos como la ley de la relatividad y su descubrimiento en la ciencia física. Él no creyó en todo lo que decían de él. Hoy le digo, tú tienes y Dios te da hoy el poder de levantarte de nuevo. Quizás has pensado que has fracasado mucho. Quizás le has fallado muchas veces al Señor. Pero la fortaleza de Dios es más grande que tu debilidad. Moisés escapó 40 años fugitivo en el desierto por defender un hebreo, mató a un egipcio. Dios te dice en este día, te he procesado para que vuelvas otra vez. Dios tiene favor y gracia y misericordia que bendicen. Mucha gente han sido bendecidos porque no se rindieron, no bajaron sus brazos, volvieron a comenzar. Cuando Dios pone un sueño, Él es fiel para que se cumpla. Soñaste que tus hijos le iban a servir al Señor. Y hoy están lejos del Señor. Sigue orando. Ellos van a regresar a la casa del Padre. A veces tú piensas, cada día es más oscuro. Cuando más oscura está la noche, más cerca está el amanecer. En la noche durará el lloro, pero en la mañana vendrá la alegría. ¿Crees que las puertas se te han cerrado? Es porque Dios trae una nueva bendición, mayor aún para tu vida. La Biblia dice que los discípulos estaban lavando las redes. Pero el Señor vino y se ubicó en una de las, de aquellas, las barcas. Sabía que era la de Pedro. El Señor no hace nada al azar, ni a la aventura. Él lo hace, lo que Él sabe hacer. Y luego que Él habló, le dijo, pónganme adentro. Y luego le dijo, echen la red a la mano derecha. Pedro le dijo, toda la noche hemos estado pescando. Eran expertos pescando y no hemos pescado nada. Pero dijo una palabra extraordinaria: mas en tu palabra echaré la red. Mire, lavar las redes habla de renunciar, habla de rendirse. ¿Cuántos hay resignados lavando redes? Hice todo lo que sé hacer, lo he intentado todo y nada resulta. El Señor te dice en esta hora, vuelve a empezar. A Pedro le dijeron, tú eres de esos galileos. Él dijo, yo no lo conozco.
Hemos escuchado tu acento y hablas como él. No lo conozco. Fracasó. Pero cuando Jesús murió y resucitó, tenía a alguien en su mente. María, las mujeres fueron al sepulcro. Y cuando María fue y no encontró el cuerpo del Señor, salió llorando. Y cuando estaba afuera, vio un hombre pensando que era el hortelano. Le dijo: si tú lo llevaste a algún lado, dime para que yo vaya y lo unja. Aquel hombre la miró y le dijo: María. Ella le dijo: Rabboni, ¿qué quiere decir maestro? Le dijo: id y decid a mis discípulos y a Pedro que yo voy delante de vosotros. María se lo dijo a Pedro y a Juan, y se fueron ellos al sepulcro. Pedro entró al sepulcro. La última vez que vio al Señor estaba sangrando, y él lo miró con ojos de amor. María le dice a Pedro: él te mencionó a ti, específicamente a ti. Pedro sentía que estaba ya descalificado del discipulado. Pero el día de Pentecostés, con aquellas personas, Simón Pedro, que había negado tres veces, dice que el Espíritu Santo vino sobre él. El Señor lo quería a él. Le estaba dando una nueva oportunidad. ¿Tú crees que el Señor se rindió contigo? ¿Que le ha fallado al Señor muchas veces? Pedro predicó allí un sermón especial. Mira cómo dice en Hechos 2: varones israelitas, oíd estas palabras. Jesús Nazareno, varón aprobado por Dios entre vosotros con las maravillas, prodigios, señales que Dios hizo entre vosotros por medio de él, como vosotros mismos sabéis. Y este entregado por determinado consejo y anticipado conocimiento de Dios, prendisteis y matasteis por manos de inicuos, crucificándole, al cual Dios levantó, suelto los dolores de la muerte, por cuanto era imposible que fuese retenido por ella. Sepa pues ciertísimamente, oiga cómo habla Pedro, un pescador, pero mire qué lenguaje usa, toda la casa de Israel, que a este Jesús, a quien vosotros crucificasteis, Dios le ha hecho Señor y Cristo. Al oír esto, se compungieron de corazón y dijeron a Pedro y a los otros apóstoles: varones hermanos, ¿qué haremos? Pedro les dijo: arrepentíos y bautícese cada uno de vosotros en el nombre del Señor para perdón de los pecados, y recibiréis el don del Espíritu Santo, porque para vosotros es la promesa, para vuestros hijos, para todos los que están lejos, para cuantos el Señor nuestro Dios llamare. Amén. Oiga, quizás los ángeles le dijeron a Jesús: seguro que tú quieres poner a Simón Pedro, este hombre que ha tenido tantos fracasos, que te ha fallado. Jesús le dijo: claro que sí, es a él a quien yo quiero, yo creo en él, él de ahora en adelante lo hará bien. El enemigo diría: es el perdedor. Quizás el enemigo decía que muchos gallos canten. Cada vez que escuche un gallo cantar, recordará su negación. Pero ya el Señor lo había perdonado. Quiero usar esa gente que han sentido como, se han sentido como unos perdedores, para usarlos para mi gloria. Dele ese aplauso al Señor. Dice la Biblia que después de aquel mensaje, el día de Pentecostés, casi 3,000 personas vinieron a los pies del Señor, se bautizaron, se añadieron a la comunidad de creyentes en Jerusalén. Y más adelante, cuando entraba Pedro y Juan juntos a la puerta
de la hermosa. Allí estaba aquel paralítico de nacimiento y lo miraba pidiéndole una limosna. Pedro le dijo: no tengo plata ni oro, pero lo que tengo te doy. En el nombre de Jesús de Nazaret, levántate y anda. Y allí predicó y se convirtieron casi 5,000 personas. La unción de Dios está para ti. Lo que tú hagas va a ser bendecido por el Señor. Tal vez sigues lidiando con los fragmentos de tu vida, de lo que queda. Pero Él es el buen alfarero que toma los fragmentos y hace un nuevo vaso de gloria y de honra. Tú tienes el poder de levantarte otra vez. Es una orden de Dios, no es una opción. Quizás te has equivocado. Las cosas te han salido mal. Te agarra la duda. Piensan que las oportunidades ocurren una sola vez. Cuando seas anciano, no te vas a arrepentir de lo que hiciste bien, sino de lo que no hiciste bien, de lo que no hablaste, de lo que no emprendiste, de lo que no creíste. Quizás tienes temor a fracasar, a emprender otra vez. Te digo en esta hora, Dios no se ha olvidado de ti. No importa lo que pasó, no importa lo que ocurrió, no importa los fracasos. Tu pasado no determina tu futuro. Dice la Biblia: se olvidará la mujer de lo que dio a luz para dejar de compadecerse del hijo de su vientre. Aunque ella se olvide, yo nunca me olvidaré de ti. Él te dice: no te dejaré hasta que haya hecho lo que te dije que iba a hacer contigo. Póngase de pie allí donde está. Levántate de nuevo. Isaías dice: levántate, resplandece, porque ha venido tu luz y la gloria del Señor ha nacido sobre ti. Porque aquí que tinieblas cubrirán la tierra y oscuridad las naciones, mas sobre ti amanecerá el Señor, y sobre ti será vista su gloria. Es a ti que el Señor te ha estado hablando. Y gente preciosa en este santuario, que algo extraordinario Dios quiere hacer con su vida. Pero muchas veces has pensado: es que erré, fracasé, he cometido tantos errores. Pero hoy el Señor te dice: vuelve otra vez. Tienes el poder de levantarte de nuevo, de que algo extraordinario Dios haga en tu vida. Dios lo hará otra vez.

Él lo hará otra vez. No importa lo que viviste ni lo que pasó, Él hoy lo hará otra vez contigo. Él te sigue amando. Él no se ha olvidado de ti. Hoy es tu día. Incline su rostro allí donde está. Todo el mundo en la mayor quietud. Gente preciosa que está en nuestros medios, que dicen: pastores, oren conmigo. Quiero comenzar de nuevo. Yo he estado lejos, pero hoy quiero comenzar de nuevo. Que Dios haga en mi vida lo que yo no he podido hacer. He cometido errores, he fracasado muchas veces, he tomado decisiones equivocadas, pero hoy quiero comenzar de nuevo. Que Dios haga en mi vida lo que yo no he podido hacer. Quizás tenemos preciosas vidas en nuestros medios que nunca en su vida han confesado públicamente a Jesús como su único Señor y Salvador. Hoy el Señor te llama que vengas al pie de la cruz. Hay perdón para ti hoy. Que pongas tu vida en las manos del Señor. Mientras todo el mundo está orando, todo el mundo baje las manos ahora. Solamente van a levantar sus manos aquellos que dicen: pastora, ora conmigo. Quiero comenzar de nuevo. Necesito hoy reconciliar mi vida con el cielo. Quiero comenzar otra vez. O quiero ir al pie de la cruz y confesar a Jesús como mi único Señor y Salvador. Nunca lo he hecho públicamente. La Biblia dice que si confesares con tu boca que Jesucristo es el Señor y lo creyeres en tu corazón, serás salvo. Con el corazón se cree para justicia, pero con la boca se hace confesión para salvación. Mientras la iglesia está orando, aquella gente que dice: pastora, ora conmigo. Quiero hoy reconciliar mi vida con el Señor. Quiero comenzar de nuevo. O quiero hoy ir al pie de la cruz y rendirle mi vida al Señor. Esa gente que quiere que ore con usted, allí donde está, levante su mano bien alto, bien alto. Levante donde quiera que esté. Amén. Amén. Amén. Le voy invitando a que se mueva de donde está y véngase aquí conmigo. Ábrase paso y venga. El Señor le está esperando. Venga, ábrase paso. Todo el que levantó su mano, venga. No se avergüence. El Señor no se avergonzó de usted. Le sigue amando. No importa lo que pasó. Dios hace nuevas todas las cosas.

0: que el Espíritu Santo está trabajando en su vida. Venga, este altar se abrió para usted hoy. Repita esta oración detrás de mí, como nunca antes usted lo ha hecho. Con sus ojos cerrados, su mente en el Señor. Y ha sentido que ya no puedes más, como que has perdido muchas cosas. Pero hoy el Señor está haciendo algo nuevo en tu vida. Restaura tu vida, restaura tu matrimonio, restaura tu salud. Dios va a hacer algo extraordinario en tu familia. Repita esta oración detrás de mi Padre, bien fuerte, dígalo. Padre, yo vengo a ti en el nombre de Jesús. En este día te doy gracias porque tú has hablado a mi vida. Hoy sé que tú me restauras, que tú me levantas, que hoy comienzo de nuevo. Perdóname, erré el blanco, herí tu corazón. Perdóname. Olvida mi pasado. Perdona mi presente. Y desde este día, hoy 11 de octubre del 2026, hago pacto contigo que los días de vida que me queden en esta tierra, o los años de vida que me queden en esta tierra, los quiero vivir para honrarte a ti y cumplir el propósito que por la eternidad tú tuviste conmigo. Aquí está mi vida, tal cual soy, con toda mi fragilidad, pero estoy en tus manos. Me pongo en tus manos. Hágase en mí tu voluntad, en el nombre de Jesús. Amén. Yo voy a orar ahora. Allí con sus ojos cerrados, algo bello el Espíritu de Dios está haciendo en vidas preciosas que están aquí. Padre, en el nombre de Jesús, levanto cada una de estas preciosas vidas delante de ti. Se levanta toda carga de tus hombros que Dios no puso, toda angustia, todo pesar, toda memoria pasada que te atormenta en las noches, toda culpa que te atormenta, hoy en el nombre de Jesús se deshace. En el nombre de Jesús, todo coqueteo con el suicidio, todo pensamiento obsesivo, compulsivo y circular, aleluya, se detiene de tu vida hoy.
1: Aleluya.
0: Señor, tú estás haciendo algo nuevo en cada vida, en cada preciosa vida que está aquí. Ahora mismo el yugo se quebranta. Toda atadura es quebrantada en el nombre de Jesús. Toda depresión, toda ansiedad.

0: Felicito a los que tomaron esta decisión. Creo que quedó clara la palabra. El cuadro de Pedro era más severo que el suyo. Maldijo. Sin embargo, el Señor pasó por alto y lo perdonó cuando él sintió vergüenza de lo que había hecho. Así que hoy el Señor te ha abrazado. Amén. Tengo personas que están ahí entre ustedes. Si usted siente confianza, déjenos una información para que podamos atenderlos y acompañarlos en oración. ¿Le parece? Por favor, pastores que están acá, converse con los amigos, aténdalo. Iglesia, tomen asiento. Esa canción dice que una vez, Él lleva todo lo que es nuestro pesar. Y a usted y a mí lo que nos da es la bendición de lo que fue en la cruz su sufrimiento. Así que hoy usted levante su mano y diga: estoy cubierto por la gracia, el amor y la misericordia de Jesús. Amén. En mi vida. Amén. Amén. Dale un aplauso otra vez al Señor por la vida de las personas que han recibido a Cristo como Señor y Salvador para vivir una vida nueva en el Señor. Pedimos también a los servidores que pasen. Estamos siendo bendecidos este día. Primero fue la primera hora, preciosa palabra, extraordinaria cosecha. Y en la segunda hora, de nuevo Dios nos bendice con la palabra. ¿Quedó clara la palabra para usted? ¿Sí? Entonces vamos a vivirla. Diga: yo recibo la palabra, recibo la promesa y ella determina mi destino. Amén, amén. Mire, los servidores vuelven a estar aquí para servirles. Usted que llegó un poco más tarde tiene la oportunidad de ahora de recibir el sobre, organizar su ofrenda, su diezmo en tiempo oportuno y luego hacer entrega de él. Así que pase los servidores, por favor. Tengo datáfonos activados aquí en el centro. Tengo a Gladys, a mi izquierda tengo a
1: Pastor Rubén,
0: Pastor Rubén, y a mi derecha
1: a Daniela.
0: Con Daniela, va a estar entre ustedes. Y cuando entreguemos la ofrenda al Señor, la pastora va a orar por usted en su área financiera. ¿Y por qué quiero que usted reciba esta oración? Estamos avanzando en el cuarto trimestre del año 26. Pregunto: ¿a cuántos Dios les ha bendecido con los tres trimestres pasados? ¿Y cuántos cree que vendrá más? ¿Cuántos cree que vendrá más? Muy bien. Sigo llamando la atención de los comerciantes, empresarios, profesionales con nuestra frontera, porque los que espera que algo pase y demora pasar entra como en desesperanza.

0: y cae su ánimo. No pierda el ánimo. No pierda. La fe y la paciencia. Diga conmigo, fe más paciencia me permite heredar la promesa. ¿Heredar qué? La promesa. La frontera nuestra se está preparando, debe estar preparándose para lo que está ocurriendo con el país vecino y con lo que está ocurriendo con nuestra nación Colombia. El domingo anterior les presenté las posibles necesidades urgentes que comienza a demandar Venezuela de la frontera, sobre todo pensando en Cúcuta, la capital que está más cerca de todo. Si Multimedia me puede ayudar, ponemos de nuevo para recordar. Y sobre eso, cuando usted actúe, cuando usted ofrende, cuando usted diezme, usted diga, Señor, yo estoy respondiendo, no para que me des, sino por lo que ya me diste. Y si tú ya me diste, nada me faltará. Entonces yo voy a estar al día con las necesidades de hoy. ¿Cuáles son las necesidades de que nosotros podemos servir aquí? Logística y distribución, materiales para reconstrucción, mantenimiento industrial, formación de talento empresarial o empresas binacional, manufactura y maquila, salud, hotelería y servicio, ecosistema financiero. Todos me ayúdenme con la lectura de lo que tengo aquí abajo. ¿Qué dice? Cúcuta puede convertirse en el principal nudo colombiano de apoyo, abastecimiento y conexión para la nueva etapa de Venezuela. Entonces, esto no es un cuento, esta es una realidad. ¿Qué necesita? Personas que estén apercibidas y preparadas para eso. ¿Sí? Entonces, cuando usted presenta a Dios, preséntelo con la esperanza de que al justo le irá bien. Ahora, ¿por qué hay que insistir tanto? Malaquías 3:10 dice: trae todos los diezmos al alfolí y haya alimento en mi casa. Ese es el propósito. Hacer prueba de mí. Que Dios diga eso. Si no, abriré las ventanas de los cielos y derramaré bendiciones hasta que sobreabunde. Y luego dice: y por vosotros reprenderé al devorador. Y esa expresión, reprenderé, en lo que usted no puede hacer, el Señor lo hará por usted. Así que no tendrás pérdida, sino ganancia. Y que las puertas y ventanas se abran, eso es Dios a favor nuestro. Y nosotros somos aquí una tierra de bendición. Levante su mano y diga: Señor, me has bendecido en lo poco, en lo mucho. Y yo creo que tú me darás mucho más. Pastor Elisa, ore por ese grupo de personas que están aquí. Son la mayoría empresarios, pequeños comerciantes, profesionales, gente de negocios.
1: Padre, en el nombre de Jesús, levantamos nuestra ofrenda, nuestros diezmos. Tu palabra dice que tú honras a los que te honran a ti. Señor, gracias porque tú has suplido y hoy pueden dar. Y algunos con mucho sacrificio lo están haciendo porque te creen a ti. Señor, gracias por la obra magnífica de tu Espíritu en cada vida, en cada empresario, en cada familia, en cada hogar. Porque tú vas a suplir en abundancia, porque las puertas se van a abrir, porque tú vas a tocar otra gente para bendecirlos a ellos, porque Señor, tú le abrirás puertas nuevas, quitarás los cerrojos. Señor, algo extraordinario tú vas a hacer en sus vidas. Y aquellos que tienen negocios, Señor, los vas a bendecir en abundancia para que puedan bendecir a otros también. Gracias, Señor, por la obra bella de tu Espíritu en cada vida, en cada familia, en cada hogar hoy, en el nombre de Jesús. Amén.
0: Amén.
1: Amén. Amén. Amén.
0: Pase los servidores. Y enseguida, gracias, pastora. Gracias. Tenemos la misionera Rocío Palma llegando de Bután. Denle un aplauso para recibirla. Y ella tiene un saludo para la iglesia de su viaje. Hace un mes estamos orando por ella para que saliera y fuera a hacer el viaje que estaba proyectado. Teníamos que tener una reunión en Bután con los pastores de Singapur, los pastores de India y los pastores de Himalaya, que corresponde a Nepal y Bután. Y aquí está el resultado de esta extraordinaria reunión.
2: Gracias, pastor. Dios les bendiga. Reciban un abrazo fuerte de todos nuestros hermanos en Bután, quienes agradecen sus oraciones. En el año 2001, cuando emprendimos nuestro primer viaje misionero, el pastor José Satirio fue a Singapur. Y estando en Singapur, se entrevistó con una iglesia significativa para aquel entonces y les habló acerca de la visión que había para Bután y cómo el Señor en el año 72 había inquietado su espíritu para que pudiese compartir el evangelio con una tierra que no conocía a Dios. En ese primer viaje que hicimos en el 2001, Singapur nos dijo o le dijo al pastor cómo un hombre desde tan lejos se interesaba por una tierra de la cual ellos estaban más cerca y a pesar de estar cerca no la habían visto con los mismos ojos que nuestro pastor Satirio la había visto. Luego viajamos a Calcuta y fuimos a las asambleas de Dios en Calcuta y igualmente el pastor expresó su interés por Bután y su deseo de que esta tierra conociera del Señor. Igualmente la respuesta fue la misma. Cómo un hombre desde tan lejos se interesaba por un país que estaba tan cerca, pero que en ese momento ellos tampoco estaban interesados en llevar la obra del Señor. Años más adelante, hoy 2026, Singapur, en representación del pastor presidente global de la confraternidad Asambleas de Dios, dice: queremos que Bután, que ha sido tocado por el evangelio, ahora podamos cubrirlos a través del concilio. Pero este concilio no lo podemos realizar sin la presencia de un hombre que hace 53 años ha estado orando por Bután y que a través de su oración ha permitido que algo extraordinario suceda en este país y que hoy en día el evangelio pueda ser predicado con más libertad de lo que hacía años atrás. Así que cuando llegamos en representación de nuestro pastor José Satirio dos Santos, la mesa estaba lista, pero las sillas estaban esperando por el Señor, estaba esperando por usted y por la representación que allí estábamos. Así que nuestro pastor, es sorprendente que no solo en Colombia es conocido como el hombre que atravesó el Amazonas, sino que también en Bután es recordado, es conocido y es por la nueva generación anhelante de volverle a conocer como el hombre que hace 53 años oró por ellos, escribió una carta para el rey de Bután y que gracias a sus oraciones, como ellos mismos lo dicen, nosotros fuimos paridos en las rodillas del pastor José Satirio dos Santos. Hoy yo le doy la gloria a Dios por tal reconocimiento al pastor Satirio y por tener la bendición y el honor de representarlo juntamente con la pastora Patricia Borges. Así que fue una experiencia hermosa. Pero lo segundo que le quiero compartir es que mientras caminamos por las calles, el ambiente completamente transformado por el poder de la oración de hombres y mujeres valientes que han persistido en anunciar el evangelio. Cuando caminábamos por allá ya no se sentía esa fuerza demoníaca que años anteriores se estaba sintiendo. Fue una alegría encontrar una nueva generación que dejamos niños y que ahora se han convertido en hombres, pero hombres ministros del evangelio. Y me encantó una de las pastores, que el pastor que estaba allí nos dijo, y dijo: mira, así como no puede existir el fuego sin arder, tampoco puede existir una iglesia sin hacer misiones. Y agradeció a cada uno de ustedes el hecho de que no solamente le hayamos acompañado en oración, sino que cada ofrenda, cada vez que usted ha ofrendado para las misiones, ha permitido que el evangelio crezca y se expanda por todo Bután. Muy buenas noticias de Bután. La iglesia sigue extendiéndose. Nada la ha detenido, ni leyes, ni gobierno, ni fronteras. El Espíritu Santo de Dios sigue dando crecimiento y multiplicación a lo que un día comenzó.
0: Aleluya, gracias, pastora. ¿Cuántas iglesias somos hoy ahí?
2: Mire, pastor, hace unos años atrás el pastor Jimmy nos hablaba en la localidad de 72 iglesias, pero solamente con el pastor Jimmy, que estuvo con nosotros, hoy son 76 iglesias solo con él. Pero ahora no solamente existen iglesias con el pastor Jimmy, ya hay otros pastores a los cuales también han desarrollado sus ministerios aquí, que ya no puedo decir que somos pocos, ya somos muchos los que existen allí en ese lugar donde no se conocía del Señor.
0: Amén, muchísimas gracias. Póngase de pie. Diga: misiones es amor, es alcance y es riesgo. Quiero agradecerte a ti por este sentir y acompañar mi oración con sus ofrendas. Y como ya fue dicho antes, de diferentes maneras. 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Diga al que está a su lado: hoy es tu día. 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Ahora presta atención aquí. Cuando usted pide la factura, léala en el final. Eso ha causado una impresión a la ciudad, porque en la factura habla de que misiones es la puerta a los tesoros escondidos. Y muchas personas de la ciudad han entendido que nosotros servimos a la ciudad para servir a las naciones. Con Yacira vamos a cantar el canto de oro que ella ha traído, y así vamos a ser despedidos. Y yo te espero para que comas bien y luego sigamos haciendo misiones. Yacira.
3: Te adoramos, Señor, y a ti vamos a entregar la gloria de nuestras vidas, Padre.

Levanta tus manos. Que la paz de nuestro Señor Jesucristo, el amor de Dios nuestro Padre, la consolación del Espíritu Santo sea contigo y te acompañe y te permita tener una tarde de descanso, una noche de paz y un nuevo día con todas las bendiciones a tu favor. Amén. Esta noche la pastora Elizabeth estará ministrando. Si usted quiere regresar, hay más. Mire a su hermano y dígale, yo amo a usted. Dele un abrazo. Bendiciones.

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0: explicación muy rápida porque no me tengo que tardar mucho para explicarlo, porque yo sé que cada quien sabe lo que está pasando personalmente.
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2: Es la 1:00 PM.
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0: Son las 2.
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¿Dónde están los obedientes de esta generación?

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0: Son las 3.
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0: Son las 4.
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0: aplauso al Señor por la vida de Cristina.
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2: Toda gran cosecha comienza con una semilla. Recuerda separar desde ahora tu primera ofrenda de la espiga. Un acto de fe, gratitud y obediencia que honra a Dios y bendice su obra. Lo primero siempre le pertenece al Señor. Y cuando ponemos a Dios en el primer lugar, Él se encarga del resto. Prepara tu ofrenda de la espiga, sembrando hoy para cosechar una vida abundante.
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1: Son las 5.
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3: 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Recuerda separar desde ahora tu primera ofrenda de la espiga. Un acto de fe, gratitud y obediencia que honra a Dios y bendice su obra. Lo primero siempre le pertenece al Señor. Y cuando ponemos a Dios en el primer lugar, Él se encarga del resto. Prepara tu ofrenda de la espiga, sembrando hoy para cosechar una vida abundante.

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Yo tuve la mamá más mala del mundo. Mientras otros niños no tenían que desayunar, yo tenía que comer cereal, huevos y pan tostado. Cuando los demás tomaban refrescos y dulces para el almuerzo, yo tenía que comer un sándwich y un licuado. Mi madre siempre insistía en saber dónde estábamos. También tenía que saber quiénes eran nuestros amigos y lo que estábamos haciendo. Insistía en que si decíamos que íbamos a tardar una hora, solamente nos tardáramos una hora. Me da vergüenza admitirlo. Pero hasta tuvo el descaro de romper las leyes contra el trabajo de menores. Hizo que laváramos trastos, tendiéramos camas y aprendiéramos a cocinar, a planchar y muchas cosas igualmente crueles. Hasta creo que se despertaba en la noche pensando en las cosas que podría obligarnos a hacer. Siempre insistía en que dijéramos la verdad. Y cuando llegamos a la adolescencia, nuestra vida se volvió aún más miserable. Nadie podía tocar el claxon para que saliéramos corriendo. Nos avergonzaba hasta el extremo, obligando a nuestros amigos a llegar a la puerta para preguntar por nosotros. Mi madre fue un completo fracaso. Ninguno de nosotros ha sido arrestado. Cada uno de mis hermanos ha servido en una misión, y también a nuestro país. ¿Y a quién debemos culpar? Tienes razón, a nuestra madre. Vean de todo lo que nos hemos perdido. Nunca hemos podido participar en una marcha, en una manifestación, en actos violentos y miles de cosas más que hicieron nuestros amigos. Ella nos hizo convertirnos en adultos educados y honestos, trabajadores, responsables. ¿Y saben algo? Tomando esa referencia, estoy tratando de educar a mis hijos de la misma manera. Y le doy gracias a Dios por haberme dado la mamá más mala del mundo.

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0: señores, muy pero muy buenas tardes. Aquí está el grupo de la sintonía en Cúcuta. Somos la Red Deportiva. No me escucho bien aquí en mi teléfono, ¿sí?
1: Perfecto.
0: Muy bien. Háblame, Guillermo, buenas tardes.
2: Sí, buenas tardes, Jorge, estamos bien ahí ya.
0: Muy bien, don Javier Montes de Oca.
3: Sí, señor, buenas tardes, Jorge.
0: Doctor Jauregui, buenas tardes.
4: Muy buenas tardes, Jorge, ¿cómo está?
0: Señor narrador Pantagol.
5: Hola, hola, ¿cómo te va? Contento, feliz por lo que será este compromiso, con mucha fe que vamos a ganar.
0: Me va muy bien, súbame un poquitico mi micrófono. Y tengo un audífono que me trajeron de los Estados Unidos y este sí suena bonito. Bueno, muy bien. Señoras y señores, bienvenidos a esta información de la Red Deportiva desde el Estadio de Independencia de Tunja. Juegan esta tarde el Cúcuta Deportivo frente al Boyacá Chicó. Partido determinante, crucial para el Cúcuta Deportivo por aquello del promedio del descenso. Mucha atención, los equipos ya están con las nóminas titulares confirmadas. Boyacá Chicó tendrá en la portería al arquero colombiano David Agudelo. Zona defensiva, Cristian Mosquera, Jefferson Mera. Cristian Mosquera el 24, Jefferson Mera el 24. Cristian Mosquera 24, Jefferson Mera 4. Jonier Alomía el 5 y Cristian Blanco el 14. Juan Carlos Díaz el 6, Sebastián Salazar el 8. Steven Sarria el 17, Jacobo Pimentel el 21, Alejandro Maya el 22 y Santiago Mera el 16 en la zona de ataque. Por su parte, el Cúcuta Deportivo formará con Federico Abadía en la portería, el arquero argentino. Línea defensiva, reaparece el cucuteño Sebastián Támara como lateral derecho con el número 33, John Quiñones el 4, Hernán López el argentino con el 2, Brian Montaño, lateral izquierdo con el número 30, no juega Mauricio Duarte. En la mitad de la cancha, Nené Correntería el 77, Víctor Mejía el 5, Leider Verdugo el 10, Dayan Pérez el cucuteño 20, y en el ataque, dos delanteros, Gustavo Torres con el número 11 y Jaime Peralta con el número 9. Árbitro central del partido, John Ospina del departamento del Quindío. Saludamos a don Guillermo Cabeza, nuestro comentarista y analista. Guillermo, muy buenas tardes.
2: Sí, buenas tardes, Jorge. Saludo cordial para usted, para todos los oyentes de la Red Deportiva. Es un gusto estar ya aquí ubicados en Tunja, donde se va a jugar el partido de la jornada número 14, donde el elenco motilón tendrá un difícil compromiso por todo lo que significa jugar este partido, porque el empate, la victoria, pues nos pondría en una mejor posición, cierta tranquilidad. Hoy es un partido para aplicarle la inteligencia. Allí hay que salir a estudiar, a analizar, a jugar corto, a jugar sólido para lo que va a ser el resultado positivo a favor del Cúcuta Deportivo.
0: Muchísimas gracias. Atención, que empata el Deportes Tolima a Jaguares 2-2.

0: Necesita el Cúcuta Deportivo ganar para seguir subiendo en la tabla del promedio del descenso. Saludamos a nuestro Pitágoras, el hombre de los números, don Javier Monte de Oca. Muy buenas tardes, Javier.
1: Sí, señor, buenas tardes, Jorge, para usted y para todos los oyentes. Me parece que este es el partido clave del Cúcuta Deportivo en este segundo torneo. El Cúcuta Deportivo no puede perder en el día de hoy. Se juega la vida el conjunto Botilón en el estadio La Independencia de Tunja, pero tenemos la seguridad que el equipo va a responder en el terreno de juego.
0: Muchas gracias, doctor Eduardo Jáuregui. Te habla del promedio del descenso. Buenas tardes, doctor Jáuregui.
2: Jorge, muy buenas tardes. Es importante este empate que acaba de conseguir Deportes Tolima con Jaguar, con Jaguares de Córdoba. Tenemos de 20 Jaguares de Córdoba con un promedio de 0.838. Boyacá Chicó, nuestro rival el día de hoy, 0.907. Y el Cúcuta Deportivo, dejando el descenso con uno cerrado, Jorge.
0: Exactamente, esa es la formación del promedio. Entonces vamos con la nómina del Cúcuta Deportivo, Javier. ¿Cuántas variantes tiene el equipo Motilón de cara al último partido que ganó de local aquí en el Estadio General Santander? Don Monte de Oca.
1: Sí, señor, la variante sería por los laterales. Aboría, que no juega, y aparece sorprendentemente Sebastián Támara, y también ha salido Duarte y ha ingresado Montaño.
0: Correcto, 4-2-2-2 va a utilizar el Cúcuta. Podría ser en algún momento una línea de 5 defensores, 3 volantes y 2 puntas, Guillermo, para este partido frente al conjunto de Boyacá Chicó.
3: Sí, eso es lo trabajado durante la semana, y ese quinto hombre del cual usted se refiere es el extremo por derecha, Dayan Pérez, el número 20 del rojinegro. Cuando el Cúcuta Deportivo esté siendo atacado, él se regula unos metros a formar 5 hombres, porque hoy vamos a tener un partido a favor de lo del Cúcuta Deportivo de desarrollarse en el bloque bajo. Debe el Cúcuta Deportivo inteligentemente ubicarse ahí, tener líneas cortas, evitar los trazados largos para mantener lo que es la oxigenación. Recordemos que vamos a jugar en una altura de 2.782 kilómetros, o sea, la altura.
1: Metro.
3: Sí, metros de la altura, sí, señor. Y eso es difícil. Y más, las medidas de la cancha son de 105 de largo por 70 de ancho. Entonces allí hay que tener buena ubicación, buena amplitud, y sobre todo lo que va a ser la funcionalidad que tenga el Cúcuta Deportivo a la hora de salir a buscar la portería, que en esta oportunidad es defendida por David Agudero.
0: Bueno, el equipo rojinegro no gana en la ciudad de Tunja desde abril del 2020. Es decir, que tiene 6 años el Cúcuta Deportivo que no gana en Tunja, pero hoy se va a romper ese celofán, se va a romper ese fucú, y el equipo Motilón traerá, no sé, vamos a declarar una palabra en el nombre de Cristo Jesús, que hoy el equipo Motilón se traerá una tremenda victoria desde la capital del departamento de Boyacá, la linda ciudad de Tunja. Ya se hizo la independencia de Colombia. Ya se va el Cúcuta Deportivo al campo de juego. Se va el Boyacá Chicó, que viste camiseta azul oscura con vivos color naranjo. El equipo Boyacá Chicó. Doctor Eduardo, ¿qué piensa usted de este partido entre Boyacá Chicó y el conjunto del Cúcuta Deportivo?
2: Jorge, creo que es muy importante que el Cúcuta Deportivo definitivamente con este partido logremos salir de las posiciones del descenso. Es un partido que Cúcuta tiene que demostrar su curva ascendiente. Si bien sabemos, hemos tenido una curva descendiente en unos partidos antes de las 2 victorias consecutivas que tiene el elenco Motilón. Es importante que hoy demuestre la jerarquía con un Boyacá Chicó que, si bien es cierto, la altura y su estadio le favorece, el Cúcuta Deportivo tiene que salir a hacer su trabajo y lograr así traerse los 3 puntos si Dios quiere, pero si no, no perder, que es la idea.
0: No solamente la altura de la ciudad de Tunja, sino que este equipo va a salir a ahogar al Cúcuta, Guillermo. Los primeros 15, 20 minutos son para el Cúcuta Deportivo, perdón, para Chicó. El Boyacá Chicó, para que, es que tengo aquí una fuerte virosis, la verdad, tengo una fiebre y estoy con un escalofrío, pero cumpliéndole a la gente, cumpliéndole a nuestros oyentes, porque uno tiene que ser profesional. Cuando está enfermo, cuando no está enfermo, y una virosis a mí no me retira de una transmisión. Eso, la verdad que a mí eso no me asusta, porque tengo el que sana, que es el rey de reyes y señor de señores. Bueno, Guillermo, o sea que tenemos 6 años de no ganar en Tunja, pero hoy se va a romper esa situación, ¿o no?
3: Siempre y cuando se aplique lo que se ha trabajado durante esta semana esta mañana decíamos en Domingol, el primer programa deportivo del Oriente Colombiano, decíamos que estos partidos es para aplicarle la inteligencia. Va jugando desde, según lo que he leído, desde la preparación de la calistenia, allí va ya el éxito en recorrido para buscar la victoria. Si el Cúcuta Deportivo es aplicado en jugar en su bloque bajo, teniendo la pelota, defendiéndose con el balón, no hacer esos trazos tan largos y le da rotación al balón, pues también va a entrar en juego a desesperar en algo al dueño de la casa, que es en esta oportunidad el Chico Fútbol Club.
0: Pues voy a decir una cosa que de pronto mis compañeros de transmisión no van a estar de acuerdo, pero a mí me parece que el Cúcuta hoy no se va a ir a defender a Tunja. O sea, tengo la ligera impresión que el Cúcuta va a salir a atacar al equipo de Boyacá, al Boyacá Chico. Está a la tribuna muchos hinchas del Cúcuta en Tunja.
2: Así es, Jorge, vemos la tribuna en Tunja bastante rojinegra. Es importante porque recordemos que no es fácil llegar a Tunja desde la ciudad de Cúcuta, pero vemos bastantes hinchas.
0: Himno de la República de Colombia, Daniel Fernando, himno de Colombia, himno de Cúcuta después, si es tan gentil.

0: Señoras y señores, actos de protocolo, himno de la República de Colombia, himno de Cúcuta. Vamos con el pastor Edgar Miller y nuestras empresas misioneras del Centro Cristiano de los Pinos, Misión Global.
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0: Señoras y señores, John Ospina, árbitro del Quindío, será el referí para el juego de hoy entre Cúcuta Deportivo y Boyacá Chico. ¿Cómo se complementa la terna arbitral don Javier Monte de Oca para este juego entre el Cúcuta Deportivo y el equipo Boyacá Chico, que tiene como protagonista hoy la actuación del Cúcuta Deportivo en territorio de la ciudad de Tunja? Una zona que la verdad es un poco complicada. La terna arbitral para hoy, árbitro central, será el señor John Ospina del Quindío. Primer juez de línea, Miguel Roldán, hermano de Wilmar, árbitro FIFA de Antioquia. Asistente número 2, Sebastián Borque de Cundinamarca. Cuarto árbitro, Víctor Wilche de Boyacá. En el VAR, Nicolás Rodríguez de Bogotá. Y en el asistente de VAR, John Perdomo Horta del Huila. Prenda de garantía, don Javier Montes, de este equipo que va a dirigir desde el campo de juego y desde el VAR el partido Cúcuta Boyacá Chico.
3: Sí, señor, este árbitro que es del Quindío es prenda de garantía, y también el VAR, donde está el señor Perdomo, que es un buen árbitro para el VAR. Me parece que hay garantías para el Cúcuta Deportivo.
0: Correcto, señoras y señores, va a arrancar el juego en cuestión de segundos. El público en Boyacá, allá en Tunja, muy poco va, ¿no, Javier?
3: Sí, no.
0: Muy poco público, no entiendo cómo Tunja tiene dos equipos profesionales.
3: Esa es plaza ciclística, Jorge.
0: Plaza ciclística, sí, y de papa.
3: Sí.
0: No, es la plaza de la papa.
3: Usted sale por la vía Uitama, Tunja, y ve 200, 300 ciclistas diarios.
0: Sogamoso, Uitama, Coscué, todos esos pueblos, muchos ciclistas. Bueno, señoras y señores, se va a venir el partido entre el Cúcuta Deportivo y el Boyacá Chico. Nos alegra mucho el empate del Tolima sobre el último minuto sobre Jaguares. El equipo de Jaguares iba ganando 2-1 y el Tolima empató. Javier, ¿qué pasa si el Cúcuta Deportivo qué pasa si gana hoy en Tunja el equipo rojinegro? Sí,
3: el promedio le queda en 1-0.62.
0: O sea, sube más el promedio.
3: Y si empata queda lo mismo, en 1, y si pierde, que no va a suceder, 0.968.
0: Señoras y señores, gol del Jaguares, 3-2 gana Jaguares. Atención que gana Jaguares en la ciudad de Montería. Jaguares 3, el equipo Deportes Tolima 2. Señoras y señores, va a arrancar el juego. Y aquí en la red deportiva, la 1370, originando para los 95.7 FM Estéreo en Chiracota, les presentamos al narrador que consagró Cúcuta para Colombia y el mundo. Él es don Edgar Pantagol en la red deportiva.

0: Señoras y señores, arranca el partido en la Independencia, en Tunja. La bola la va manejando la gente del equipo Motilón en el fondo. Le viene quedando para Quiñones. Un poco más atrás, deja para que salga jugando López. Busca ahora Badía, cambio para Quiñones. Recibe la pelota. Banda de Oriental. Le quitan la bola, se organiza el lateral, el equipo ajedrezado. Sobre el costado de Oriente viene la pelota. Puede venir el centro, hay que estar muy atento, muy pendiente. No hay que descuidar marca, metió el balón al fondo. Viene cruzando, rechazando Montaño. Revienta la bola por el lateral, sobre banda de Oriental.
1: Primer 40 segundos del partido. Se estaba esperando en el presupuesto esto, que salía con todo el chico a encimarle al Cúcuta Deportivo. Eso es lo que estamos viendo.
0: Hay que estar muy pendiente, la bola va quedando para Alumía. Alumía lleva la bola, juega para Mena, Mena Carrilla por la izquierda, a jugando la salida para que venga a buscar Mosquera, mete un poco más arriba, va cerrando primero Montaño, golpe de cabeza, la bola va quedando en la mitad de la cancha, la lucha, la gana hombre del Cúcuta. Le va quedando para que lo domine Montaño. Lleva la bola un poco más atrás. Se va apoyando en la salida del jugador del equipo Motilones, Quiñones. Metió un poco más arriba, buscaba Mejía. Le anticipa, le quita la pelota. Le va quedando a la salida rápidamente del jugador Díaz. Arranca Díaz, quien marca en el Cúcuta. Corta la bola el Cúcuta. Sale jugando largo. Un balón profundo, profundo. Lucha, batalla el hombre que buscaba la bola. Era Peralta, le va madrugando a Lomía. Le quita la bola y se apoya sobre su arquero Agudelo.
1: Bueno, inteligentemente el Cúcuta Deportivo ha planteado jugar en un bloque bastante bajo, pero con una iniciativa de salir de compases largos, como lo que han hecho las partes defensivas, buscando la potencia en el frente de ataque de Jaime Peralta.
0: Un balón profundo por la izquierda, corre sobre ese costado para buscar la pelota. Lento, se fue muy larga la bola. El despacho de meta que favorece al Cúcuta. Temperatura, mi estimado Javier, vaya buscando, ¿vale? Aquí en el Estadio La Independencia, en Tunja.
1: Sí, señor, yo veo que bastante frío. Vamos a ver qué dice Javier, que es el especialista en las temperaturas aquí en esta ciudad de Tunja, Pantagol.
0: Javi tiene controlado el termómetro. La bola va quedando por la mitad de la cancha. La va controlando Sarria, que lleva la bola, corta el Cúcuta. En el contragolpe, en la salida, arranca el Cúcuta Deportivo. Balón profundo por la derecha. Allá va Dayan Pérez, mira con quién puede centrar. Se va sobre el fondo, lo van acompañando, lo van cerrando. La bola que se va por la última línea. Y el juez que señala. Y hay despacho de tiro de esquina para el Cúcuta Deportivo.
2: Tiro de esquina. Sí, señor, primero del partido, primero a favor del Cúcuta Deportivo.
0: ¿Quién lo va a levantar por ese costado, Memo?
1: Sí, vamos a ver, allá está en la parte defensiva los míos, uno que hay que superar 12-5 de estatura, Pantagol.
0: No lo vio, yo sí lo vi, es Verdugo, le falta tomar jugo de zanahoria. Va a pegarle Verdugo desde la zona de occidental. A levantar la pelota, se prepara para cobrar, se arma la remolina, el juez que pita, se viene Verdugo para castigar con pierna izquierda, balón que va sobre el segundo palo, arriba Lomía, golpe de cabeza, quita la bola, y el balón se va de nuevo sobre el lateral que favorece al Cúcuta.
1: Inteligentemente a Lomía, que es el zaguero central más alto, toma al delantero del Cúcuta Deportivo, Jaime Peralta.
0: Deme temperatura, Javi.
2: Sí, señor, a esta hora 14 grados, sensación térmica 14 grados también.
0: Métale aguapanela con canela a ese clima. Hay lateral que favorece al Cúcuta, va a tomarlo sobre ese costado. Arriba la pelota, la controla Jaime Peralta, le anticipan, vuelve y la gana, media vuelta. De chalaca, pero muy bien, a los Roberto Cabañas, el arquero Agudelo para quedarse con la bola.
1: Bueno, interesante la jugada a favor del Cúcuta Deportivo. Era Gustavo Torres el que hacía una media chalaca allí. De pronto sorprende a David Agudelo, el portero del Chico Fútbol Club.
0: El partido está 0, tiene el Cúcuta Deportivo. 0 tiene el equipo del Chico. Doctor Jauregui, le escucho.
3: Señores, estamos viendo al Cúcuta Deportivo atacando en este momento a Boyacá Chico. Y vemos que ya ha pasado un poco esa tempestad del primer minuto. Y vemos que también trata de agobiar al Cúcuta Deportivo Boyacá Chicó, pero teniendo el balón pienso que Panta va a ser importante el Cúcuta Deportivo.
0: Importante que el equipo no se ha ido tan atrás, sale a jugar un poco más arriba. La pelota le viene quedando a Quiñones, se apoya sobre su arquero Abadía. Abadía recoge la bola con pierna izquierda, le pega la pelota que va en diagonal atravesando la línea que divide el campo. La va bajando, la va controlando, pero el árbitro pita una falta fuera de lugar. Corre la gente del equipo de Chicó sobre terreno. terreno propio.
1: Bueno, estaba corrido el delantero del Cúcuta Deportivo. Ahí estaba la parte lineal de la gente del Chicó. Pero es bueno lo que está haciendo el Cúcuta Deportivo. No se ha metido tan atrás ya el minuto de estudio, pero va adelantando de a poco la línea y le está controlando la pelota en la mitad de la cancha.
0: Se viene con la pelota, mira, juega para Alomía. Alomía recoge la bola, mira por dónde jugar Alomía. Está en terreno propio, para la pelota, levanta la mirada, pierna izquierda, mete un poco más arriba. Va buscando Pimentel, corta el Cúcuta, pero equivocado en el pase. Le va quedando el juego al equipo Chicó. Corrige el Cúcuta y se organiza de nuevo en el ataque. Balón profundo por la derecha. Ataca el Cúcuta con peligro sobre la zona del equipo de Chicó. El enganche, la domina, la controla, pero ya la bandera estaba arriba indicando que había fuera de lugar del jugador del equipo Botilón.
1: Pero interesante lo que hace el Cúcuta Deportivo, porque regula algunos metros, bien ubicado, con buena posición de la pelota. Pero cuando tiene, sale en cambio de ritmo a buscar el ataque con Jaime Peralta.
4: Guillermo, se lo dije, el Cúcuta salió a atacar al equipo Boyacá Chicó. No está esperando el Cúcuta, está buscando la posibilidad de marcar un gol antes de los 15 minutos.
1: Sí, señor.
0: El balón lo controla el equipo de Chicó. Sobre la parte izquierda viene buscando la pelota en la salida Salazar. Deja más a la mitad para que consiga Charria. Charria abierto un balón profundo para que corra Mera por la zona de Oriente. Llega por la bola, frente a marca de hombres del Cúcuta, lo soltó cortito para Moya. Va jugando la gente de Chicó. ¡Ojo! Hay que apretarlo muy bien. El balón que se va sobre la última línea y levanta de tiro de esquina la gente de Boyacá.
2: Segundo el partido, primero a favor de Boyacá Chicó.
0: Al levantar desde la zona de Oriental con el número 14 a la espalda, le va a pegar esa pelota en el equipo ajedrezado para cobrar.
1: Cristian Blanco.
0: Blanco.
4: ¿Cómo están viendo ustedes la iluminación? ¿Está en buen estado? Veo la...
1: Pobre todo. ¿Opacón o opacón?
4: Sí, bastante. Sí.
0: Le alcanzo a ver como el sueldo básico. Le va a pegar sobre la zona de Oriental. Poquito, le va a pegar Blanco para levantar la pelota. El vuelo autoriza, se viene Blanco, ojo, se mueve Moya, se entraron, golpe de cabeza, corta el Cúcuta Deportivo, vuelve a quedar, le pegó de afuera, ¡ah, Charria! Pégale todo el tiempo, sí, Charria.
4: Aquí
0: el
4: está.
0: Balón profundo por la última línea.
4: Aquí está el Pastor Edgar Miller en la red deportiva Pastor de B2 de nuestro Empresas Misionera.
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4: 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Les narra Pantagol, Cúcuta 0, Boyacá Chicó 0.
0: Lucha para buscar la pelota, hombre de Cúcuta que buscaba era Berrudo. Le van quitando la pelota y van saliendo con Mosquera por la banda de Oriental. Este lleva la pelota, la para, juega un poco más atrás. Va entregando para Vena. Mira, mira quién desprende zapatazo profundo por la izquierda que va cerrando primer hombre del Cúcuta para cortar cuando buscaba la salida de Blanco. El Cúcuta se queda con la pelota en la mitad. Mejía mete un poco más arriba. Muy largo el pase, muy comprometido. No llegaba el Meneco, le pegaron al jugador del Cúcuta fuerte y hay una falta que cobra el Cúcuta.
1: Sí, señor, le cortan el avance que pensaba el Cúcuta Deportivo ahí en toda la mitad de la cancha. Una falta, me parece que el que estaba rodando ahí es el Neneco Rentería, el número 77, es el que llevó la peor parte de la jugada y el árbitro central, el señor John Ospina, ha parado la jugada.
4: Pero es una jugada descalificada.
3: Uy, no, es un par.
0: Claro, ese es Cristian Mosquera.
4: Eso es para tarjeta, Javier. Total. Tarjeta en el micrófono. Para tarjeta amarilla o roja.
2: Sí, señor, para tarjeta amarilla mínimo.
0: Vamos a ver si.
4: Da la impresión que cuando el jugador descarga el puntapié, se frena un poquito para no hacerle daño al jugador del Cúcuta, pero igual lo impactó. Fuerza de medida.
0: Se ganó la amarilla.
4: Amarilla, correcto. Muchas gracias.
0: Amarilla para Cristian Mosquera, lateral por la zona derecha. A cobrar el Cúcuta cerca a la media luna. Se recupera Rentería. A cobrarse la falta a favor del Cúcuta. Amárrate el guayo, Netico, para ver si le pegas bien. A cobrarse la falta.
1: Guayo rosadito, ¿no?
0: El rosado. A levantar la pelota. ¿Ahora qué dice el juez?
1: Está esperando que se amarre el guayo.
0: No, que juegue.
1: Ya, sí.
0: Él tiene que cobrarse la falta.
1: Que cobre la jugada, es lo que está indicando el señor Ospina, el árbitro central.
0: El señor Ospina también se tomó su aguada panela con canela para el frío. 14 grados, para levantar la pelota al Cúcuta, mucho diálogo. hay que cobrar rápido. Bueno, también hay que esperar que el tiempo corra, ¿no?
7: Sí, señor.
0: Cobra el Cúcuta. Ya se levantó la bola que va muy arriba, muy arriba. Ese balón coge mucha fuerza, mucha velocidad por la temperatura. Gana mucha velocidad el balón.
1: Sí, y sobre todo, por ejemplo, en la jugada anterior donde estaba atacando Chico, el Cúcuta Deportivo no referenció esa jugada de rebote, que es fatal, porque allí, como por fenómeno físico, la pelota corre más rápido. Entonces hay que tener pendiente eso los integrantes del Cúcuta Deportivo Pantagol.
0: Sale jugando el equipo de Chico por intermedio de Alomía. Alomía pone a jugar a Blanco, regresa a Alomía. Alomía, tres cuartos de cancha, terreno propio, más a la mitad. Entrega para Mena, recoge y ve abierto a Mosquera y juega con él, que tiene tarjeta amarilla. Atraviesa línea que divide el campo frente a la banda de Oriental. Ya está en territorio del Cúcuta. Mete un balón sobrepegado a la raya para que corra, para que pique Mera. Lo van cerrando hombres del Cúcuta, quitando la pelota sobre esa franja. El hombre que llegaba era Támara, que se queda con la pelota. Juega ahora saliendo por derecha, muy abierto. No llegaba Brian Montaño y la pelota se va al lateral, que favorece al Chico.
1: Bueno, hasta el momento, mirando los primeros 11 minutos, hay que decir que hace un buen juego, un buen partido el Cúcuta Deportivo, porque espera al Boyacá Chico, le quita la pelota y con la iniciativa de atacar con lo que haga en el frente de ataque Jaime Peralta. Me parece interesante el juego del Cúcuta Deportivo.
0: La bola está en los pies del jugador Alomía, que recoge la bola, mira por dónde jugar. Arranca Alomía, toca para Mena. Mena lleva la pelota, abre cortito por la izquierda, recibe Blanco, territorio del Cúcuta. Lo va buscando sobre ese costado, Verdugo va muy abierta la bola. Y el juez dice que la pelota queda en 5.50 para saque de portería del Cúcuta.
4: Y aquí está nuestro pastor Edgar Miller en Misión Global, en la 1370 y su red deportiva, con nuestros anuncios comerciales.
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0: León profundo que va cayendo sobre el territorio del equipo de Chico. Revienta Lomía, zapatazo profundo a territorio del Cúcuta. Ojo, el que pica en Mera, hay que cerrarlo. Va corriendo primer hombre de Cúcuta para quitar la pelota limpiamente. López va cambiando de nuevo para su arquero. En la salida, méteme apagado a la raya. O quedando para Verdugo. Verdugo lleva la pelota. No se complique, Verdugo. Mete el cambio de frente rápido. Descongestione. Hay una falta.
1: Bueno, muy bueno, interesante lo que hace el Cúcuta Deportivo. La iniciación de juego entre el lateral derecho, le devuelve la pelota a Federico Abadía y eso, salen con juego dominado. Habla bien de la parte defensiva del elenco motilón.
0: Se va a cobrar sobre franca de Occidental, parte derecha, atacando el Cúcuta Deportivo sobre territorio del equipo ajedrezado. Se va a levantar la pelota. Le dieron duro a Verdugo, ¿eh?
1: Está ahí el volante creativo.
0: Y Pérez también le dieron.
1: Sí, vamos, señor.
3: Pienso que estas situaciones que está pasando Boyacá Chicó, con el golpe de Mosquera y el golpe que le acaban de hacer a Verdugo, es un poco la desesperación que el Cúcuta Deportivo le ha quitado el balón a Boyacá Chicó.
0: El hombre que también recibió de la repartición fue el jugador Dayan Pérez. Va cobrando Abadía, balón profundo a territorio del equipo de Chico, por arriba muy bravo. Acortando primero a Lomía. El balón va quedando para que lo busque Maya. El balón lo recupera el equipo de Chico por la derecha. Allá va Mosquera, que lleva la bola. Mete balón profundo a territorio del Cúcuta. Hay que cerrar a Mera. Lo va acompañando, lo va esperando sobre ese costado. El jugador Támara llegaba también con el 30 para marcar en el Cúcuta Deportivo Montaño. Y la bola se fue. El juez que señala el lanzamiento de tiro de esquina o lateral. Vamos a ver qué dice el central sobre jugada que se jugaba sobre banda de Oriental.
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0: 14:28 de la inicial.
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6: ¡Marca!
0: 0-0 el partido, se cobró el tiro de esquina. Arriba la bola que quedó, bailando, ojo, nos salvamos ahí. Saca la pelota, hombre del Cúcuta. El que corre, ¿quién corre? Corre Peralta, corre Peralta. Arranca el Cúcuta por la zona de Occidental, tratando de llegar, lo van cerrando. Le quitaron la pelota y lo desarmaron. El hombre que llegaba por la mitad en el equipo Motilón era Rentería, les escucho.
1: Bueno, un ataque bastante lento por parte del Cúcuta Deportivo. Lo alcanzaron el volante primera línea y le hicieron la presión con el defensa del equipo Chicó. Estos contraataques, este cambio de ritmo debe hacerlo con más rapidez el Cúcuta Deportivo.
4: Pero hay una cosa, mientras el Cúcuta Deportivo tenga la pelota, mientras que el equipo rojo y negro se defienda con el balón, el Boyacá Chicó no le hará daño al equipo de Nicolás Chiesa.
0: Uy, uy, uy, ahí soltó la pelota.
1: Era como un pegón. Pero bueno.
0: Vamos a ver si el marcador está. Es 0-0 el compromiso. El que llegaba a buscar a presionar era el jugador Pimentel.
4: Para mí no hay falta del jugador de Boyacá Chicó. El que sale por detrás del jugador de Boyacá Chicó es el arquero del Cúcuta Deportivo, Federico Abadía, y se choca. Él saliendo de los tres palos es bastante, bastante... Le cuesta salir. Le cuesta salir.
0: El balón que va largo, cerrando López, no se quiso comprometer. Y lateró sobre última línea para lanzamiento de tiro de esquina que favorece a la gente del equipo del Chicó.
2: Cuarto el partido, tercero a favor de Boyacá Chicó.
0: A levantar la gente del equipo de Chicó, de Boyacá.
4: A todos nuestros amigos que nos escuchan en los diferentes municipios del departamento, muchas gracias. A los muchachos que participan en el torneo departamental de fútbol más 40 Pantagol.
0: Va a cobrar el hijo del dueño de la pelota, el hijo de Eduardo Pimentel. Jacobo. A levantar con el número 21, Jacobo Pimentel. Se prepara para cobrar, ya cobra cortito. Viene entregando la bola. De atrás trataba de llegar para sorprender Salazar. El rechazo del Cúcuta queda en la mitad de la cancha, en la media luna. Agudelo sale, su arquero se queda con ella y abre con Mena, que mete zapatazo profundo. Va buscando primero López, ahora buscar con golpe de cabeza. De atrás llegaba también quemando con fortaleza Díaz. Y la bola se va profundo por la última línea.
4: Bueno, Edgar, después de este partido de hoy en Tunja frente al Boyacá Chicó, el lunes 19 de octubre en el General Santander Cúcuta Atlético Nacional. 24 de octubre en el Estadio Pascual Guerrero, América de Cali, Cúcuta. 27 de octubre, Estadio General Santander, Cúcuta Águilas Doradas. 2 de noviembre, Estadio General Santander, Cúcuta Deportivo Independiente Santa Fe. Y cierra el equipo rojinegro en casa. Exactamente, después vamos el 8 de noviembre a Barranquilla a enfrentar al Junior. Y terminamos el 12 de noviembre en el General Santander frente a Jaguares, Pantagón.
0: Ataca, ataca, ataca, ataca, mira, ataca, mira. Se va llevando todo el mundo, ojo lo dejaron ir. Bien, lo va cerrando muy bien. Quitando la pelota, Támara va quitando un poco más arriba la bola, balón que va muy abierto y se va al lateral.
4: Guillermo, estamos viendo un Cúcuta Deportivo bien paradito, el equipo ordenado en los primeros 18 minutos del partido.
1: Sí, está bien ordenado, se ve un equipo inteligente, bastante reducido, escogió un bloque bajo con algunos destellos en contraataque buscando el frente de ataque Jaime Peralta, pero con dos fallas tácticas que no están controlando los rebotes.
4: 18 minutos del primer tiempo, don Javier Monte de Oca. ¿Cuántas llegadas claras ha tenido el Cúcuta Deportivo en 18 minutos, Javier?
2: Sí, señor, una por cada equipo, la del Cúcuta Deportivo, la Bella Chalaca de Peralta y la llegada del equipo Boyacá Chicó.
4: Aquí está informando la red deportiva Pantagol.
0: Ataca Lumía, pone para Blanco. Blanco metió un balón en diagonal, va buscando Bricón, golpe de cabeza, López quita la bola. La va buscando Pimentel, va al piso, vuelve a chocar con hombre de Cúcuta que lo va apretando, lo va llevando. Eso es metiendo con amor. El balón lo va ganando la gente del Chicó. Ojo, no lo dejen de ahí, le puede pegar, ojo, le puede pegar de ahí, hay que cerrarlo. No lo vayan a tocar, le pegó la bola que va sobre la última línea y el juez que indica que hay despacho de 5.50 para el Cúcuta.
4: Me parece que el equipo rojinegro ha perdido la pelota en los últimos 4 minutos. Está llegando con peligro Boyacá Chicó, Guillo.
1: Sí, porque ellos eligieron venir a atacar al Cúcuta Deportivo, pero elaboran la jugada desde la parte posterior para dejar jugadores del Cúcuta Deportivo en el camino y esa jugada hay que taponarla.
4: Me parece que los dos volantes de marca, Nené Corretería y Víctor Mejía, tienen que jugar un poco más pegado a los zagueros del Cúcuta. Para hacer una línea de 6, prácticamente 7 defensores.
2: Sí, lo que pasa es que está muy alargado el Cúcuta de Azora.
4: Correcto, ese es el problema. Está alargado el Cúcuta Deportivo Pantagol.
0: Hay una falta sobre Mejía, sobre mitad de cancha que va a cobrar el equipo Motilón. Le pegaron con el número 8, llegó repartiendo Salazar, el árbitro lo vio y pitó la falta para el Cúcuta.
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0: Está Pérez que lleva la bola, viene buscando también con golpe de cabeza. Cerraba Mosquera en la salida por la banda de Oriental. Lleva la bola por parte del Chico, metió un balón profundo para que corra, para que pelee a Llamera. Lo busca también por la mitad Sarria, que levanta la mano, y también Pimentel. El hombre va al piso y el juez pita falta, tiro libre para Chico.
4: Bueno, llegamos a 20 minutos del partido aquí en Tunja con un clima de 13 grados de temperatura, carencia de oxígeno. Pero hay que destacar que el Boyacá Chico no ha arrollado al Cúcuta. Como pensábamos, Guillermo, que lo iba a arrollar, los primeros 20 minutos transcurren con un movimiento táctico bien paradito el equipo Motilón, doctor Jauregui.
3: Yo pienso que Boyacá Chico en este momento está rompiendo la conexión del medio campo del Cúcuta Deportivo. Observamos que le pegan a Nene Correntería y a Mejía.
4: Le va a pegar el hijo de Pimentel a esa pelota.
0: Igualmente se acerca con el número 22 Maya para cobrar el equipo de Chico.
4: Hombre a hombre hace la zona defensiva el Cúcuta Deportivo, parejitas ahí en la zona defensiva.
0: Alón que viene arriba, golpe de cabeza, la va evacuando Quiñones del Cúcuta, quien la complementa. Vuelve a levantar la pelota Maya en el rechazo, hombre del Cúcuta, para mí había falta, el central no la pitó. Se busca la salida, le va quedando de nuevo el Chico en el contragolpe, ojo peligroso. Va llevando abajo, va cerrando, quien la evacúa, quien la revienta. La saca el Cúcuta cuando va tocando la bola por la banda derecha el equipo del Chico.
4: Bueno, para destacar que el del Boyacá Chico cree que puede atacar al Cúcuta por las bandas. Por ahí es donde lo está atacando, Guillermo. Por la banda izquierda y por la banda derecha, donde está Támara y Montaña.
1: Sí, ha tomado ese perfil, el costado izquierdo del Cúcuta. Oh, uy, se salvó el Cúcuta Deportivo.
4: Se acaba de salvar el Cúcuta Deportivo. Saludo cordial para Miguelito Pellaranda. Gracias por la sintonía, Miguel, en el barrio Chapinero. Les narra Pantagol.
0: Llegó limpio Sarria y jugador del Chico. Afortunadamente cabeceó mal y la bola se fue por la última línea. 0-0 el partido del Estadio La Independencia de Tunja. Con temperatura baja, 14 grados. Cúcuta empata. Necesitamos empatar o ganar. Y nos vamos asegurando.
4: Me están preguntando qué noticias tenemos de Blas Pérez por el incidente, el terremoto que hubo en la ciudad de Panamá.
0: Ojo, se viene Maya, ojo, va atacando el jugador Blanco, arranca Blanco, ojo, ojo, ciérrelo bien López, hay que acompañarlo ahí. Le sacó la pelota cuando el que llegaba era el argentino. Le ha ido bien a López en los últimos partidos.
4: Le doy la noticia sobre Blas Pérez. A Blas Pérez no le pasó absolutamente nada, ni a su familia. Es decir, se cayeron muchas casas, daños materiales, pero solamente 23 heridos con el terremoto en Panamá. No, sí, hubo víctimas.
2: Él no estaba en la casa cuando sucedió el terremoto.
4: Correcto, pero no, Blas Pérez está bien para todos los hinchas de Cúcuta Deportivo. Les narra Edgar Pantagón.
0: La bola va quedando para Sarria, va cortando el Cúcuta con la pelota, la va controlando. La llevando la bola en la correntería, le cometieron falta. Se va a levantar la bola, tres cuartos de cancha. Era el hombre que buscaba el verdugo. El central levanta su mano y indica que hay tiro libre para el Cúcuta Deportivo. 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
0: 23:27 de la inicial.
6: Marcador.
0: El Cúcuta Deportivo tiene 0, el equipo del Chico tiene 0. Esta transmisión con todo el cariño para ese gran amigo que partió hacia el infinito, Jairo Adolfo Dávila Mogollón en San Cristóbal. Para él y toda su familia, un abrazo cordial, mucha resignación y paz. Que el Señor reciba en su gloria a Jairo Adolfo Dávila Mogollón.
1: Bueno, me parece que el árbitro central tuvo la primera falla, John Ospina, porque el número 21 del Chico, Jacobo Pimentel, toma la camiseta, corta un avance con Ley de Verdugo y no le sacó ni tarjeta amarilla.
4: Último resultado del Boyacá Chico en casa, en Tunja, Cúcuta 0, Boyacá Chico 0, Deportivo Pasto 0. Boyacá Chico 3, Independiente Medellín 2, Boyacá Chico 1, Once Caldas 2, Boyacá Chico, perdón, Once Caldas 0, Boyacá Chico 2. O sea que el Boyacá Chico tiene 3 partidos en línea ganados. Pero me gusta lo que está haciendo el Cúcuta Deportivo porque no le ha regalado la pelota al equipo local. Aquí está Don Edgar Pantagón.
0: ¡Alomía! Se viene con la pelota, mira por donde Alomía atraviesa la línea que divide el campo. Arranca Alomía, centro cortito, abajo, la busca Charria. Quien lo busca también llega para Moya. Allá llega buscando la bola Mera. Marca el Cúcuta, sale jugando a primera Mosquera. Se queda con la pelota, puede centrar. Marca la gente del Cúcuta, llega de atrás, cortando a medias. El jugador Montaño, ojo, ¿quién la evacúa? Es del área, ¿quién la saca?
4: Para mí fuera de lugar.
0: Anulado. Bandera arriba, fuera de lugar.
4: Estaba adelantado, el delantero, estaba adelantado Mera. El número
1: Santiago
4: 16.
1: Mera.
4: Estaba adelantado Santiago Mera. Cuando partió el pase Mera, cuando remata ya estaba adelantado.
0: Total, total.
4: O sea que inhabilitada, muy bien John Ospina, el árbitro central, Guillermo.
1: Sí, señor, estaba de afuera hacia adentro. Entonces, el árbitro de Oriental levanta la bandera.
4: Mira, para indicar, fuera de lugar ya.
1: Sí, estaba metido, mire.
4: Está fuera de lugar lejos.
0: Pero bastante.
1: Estaba metido desde el día miércoles, estaba metido ya.
0: Se va a cobrar por parte del Cúcuta Deportivo la pelota. Ahora el Checo. Hay un hombre arriba del Cúcuta, fuera de lugar.
4: Me preocupa una cosa, Javier. Desde hace 10 minutos el Cúcuta no pasa de la mitad de la cancha. Lo tiene prácticamente restringido el Boyacá Chico al equipo motivo.
2: Sí, señor, el Cúcuta se resignó a defenderse en su cuarteto defensivo. Pero mire, en este gol anulado se refleja que el arquero Bahía no sale.
4: No sale, no sale. El arquero del Cúcuta no sale.
2: Así fuera, si fuera de lugar.
0: Pero hay que estar así, Javi. Muy, muy avispado, muy abierto, líneas cortitas. Respirarle en la nuca a la gente del equipo del Chico.
4: Tiene que salir con los puños a reventar la pelota.
0: Pero el Cúcuta tiene que jugar en su marca, en su salida corto para que no nos agarren con un balón largo. Ataca a la gente del equipo del Chico, lleva la pelota a Lomía. Entregando para Mena, número 4 a la espalda, regresa para que venga a tocar a Lomía. A Lomía metió un balón profundo, le pega bien este a Lomía. Arriba va Badía y se cuelga de la bola.
4: A mí en el Cúcuta Deportivo me preocupa el Leider Verdugo, Guillermo. No pesa el volante creativo del Cúcuta. Por eso los dos delanteros, Gustavo Torres y el jugador... ¿cómo se llama? Peralta, no llegan con peligro a portería del equipo contrario.
1: Sí, porque en estos partidos difícil de jugar en altura, prácticamente de la parte ofensiva se obligan.
0: Ojo, balón largo, ojo, que viene buscando la pelota, hombre del Cúcuta, el que arranca Pérez. Mira por dónde, dejando un poco más atrás. Va cambiando para que levante la pelota Verdugo. Rechazo, golpe de cabeza. La va buscando Jaime Peralta. La va dejando sobre la mitad. Quiere aparecer por ahí para llevar la pelota. Cúcuta más a la mitad. Mejía juega por la izquierda. Intenten. Metan la bola ya. Metan la bola ya a ver qué pasa. Un balón más atrás. Queda para la salida ahora del jugador Támara. Jugaron por la mitad. Balón abierto. Aparece hombre del Cúcuta. La ganó. Va a centrar. La tiró y no llegó ahí para colocar la puntada final. Hombre que llegaba ahí bordeando, oliendo la 5.50 Peralta, pero el balón fue más raudo, más veloz y se fue sobre la línea lateral.
4: Señoras y señores, se acaba de salvar el equipo de la ciudad de Tunja, un centro por la banda derecha. Támara, el que mete el lateral derecho del Cúcuta a la pelota, es Támara quien se proyecta al ataque y no logró impactar Jaime Peralta la pelota. Era gol para el Cúcuta, Guillermo.
1: Bueno, me gusta porque se desprende ese bloque tan defensivo el Cúcuta.
0: Oh, contra golpe de la gente del Chico. No levantan la bandera. Va llevando la pelota al jugador Mera, que lleva la bola. Engancha por la mitad. Uy, no llegó, hombre del Cúcuta, se quedó. ¡Oh, Abadía! El central.
4: Ya el Cúcuta no pierde hoy. Cuando Abadía agarra una de esas peligrosas, no pierde el Cúcuta Deportivo. El juez de línea tiene que estar pendiente y tiene que levantar la bandera porque ya dos jugadas donde ha quedado parado y pagando el juez de línea.
1: La verdad es que él debe esperar que muera la jugada para levantar la bandera.
2: Es que hasta que tanto no toca la pelota, no levante la bandera.
4: Bueno, pero cuando la toca también se queda con la bandera abajo. Ese es el problema.
2: Esas son las instrucciones.
4: No, cuando es decir, tiene que, la instrucción es levantar la bandera.
1: Sí, yo lo entiendo.
4: Pero lo que pasa es que tiene como una
2: hasta
4: carga.
2: Hasta que no termina la jugada, Jorge.
4: Como un bulto de cemento que no la levanta.
0: Sí, señor. El balón va quedando para Gudelo. A Gudelo, arquero del equipo de Chico. Hay hombre tendido en el terreno de juego del Cúcuta. ¿A quién le pegaron? Me da la impresión que es el mismo Rentería.
4: Le dieron a Neco Rentería, el volante de primera línea del
1: Cúcuta. Alomía. Una caricia ahí de Alomía.
4: Es de los 4 jugadores más altos del mundo.
1: Peralta.
4: Alomía. A Peralta le dieron por detrás. Bueno, muy bien, aquí está, señoras y señores, el tiempo de juego en nombre del restaurante Puerto Seguro, donde se come rico y sabroso. 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Les informamos el tiempo de juego.
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0: 29:30 de la inicial.
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6: Marcador.
0: 0-0 el partido. Tiro libre para el Cúcuta. Sobre el palo de la mano derecha va Gudelo, arquero del equipo del Chico. Abrazo a todos nuestros oyentes. ¿A qué teléfono que se comunica a nuestros oyentes?
4: Al 317-772-8516. 317-772-8516. 6:40 minutos.
0: Pásenme el dato dónde están y yo lo reporto por aquí. Hay saque de portería para la gente del equipo del Chico. Desde el Estadio de la Independencia se mantiene la temperatura, Javi, en este lindo departamento.
2: Ya bajó a 13, a 13 grados.
0: Caramba, la cosa va para abajo.
1: Está dando el chaleco.
0: Sale jugando el Cúcuta con la pelota. Se va jugando por la banda de Oriental. Lleva Támara. Se va por lateral. Saca de mano la gente del Chico. No. Es cuando el árbitro diga, señoras y señores. Pégale, vemos cuánto lleva ya usted. ¡Bravo! Dígame.
2: No. Bueno, mira. Cuente los pares. ¿Cuántos bebo?
0: Lateral. Toca la bola la gente del equipo del Chico. Va a sacar Mosquera, lateral por derecha. El central dice que se ponga la pelota en movimiento. Mucha demora, mucha demora.
4: Pero tenemos 31 minutos y el Cúcuta hace su tarea. Saca un resultado por ahora positivo en Tunja.
0: Y va llegando la bola Pimentel. Dejando para que recoja la pelota Mena. Mena lleva la pelota, juega para Pimentel. Este mira con quién jugar. Pierde derecha, levanta la bola. Corta el Cúcuta Deportivo. Balón que va con golpe de cabeza en el rechazo. De López se va al lateral. Banda de Occidental. Y va a reponer de costado la gente del equipo del Chico. A colocar la pelota con el número 14 a la espalda en el equipo ajedrezado.
1: Cristian Blanco.
0: Blanco. Balón que va quedando suelto. En el Cúcuta le contragolpe. Queda la bola suelta. No la alcanzó a controlar el hombre del equipo del Chico que buscaba a Blanco. Y ahora el saque de banda es para el Cúcuta.
1: Bueno, se dio cuenta a tiempo el Cúcuta Deportivo. Leyó la jugada. Donde le están haciendo superioridad numérica al elenco Motilón, hablando de Neneco Rentería y del jugador Víctor Mejía. Allí le estaban colocando al lado de Pimentel, de Díaz, de Salazar, a Sarria, y por eso estaban doblegando al Cúcuta Deportivo, pero ya lo está referenciando y por eso el elenco Motilón ha equilibrado en la mitad de la cancha el partido Pantagol.
0: Montaño que mete un balón profundo a territorio del equipo del Chico, pero la pelota va muy abierta y va quedando en la salida de Mosquera. Mosquera mete un cambio de frente a territorio del Cúcuta profundo para que vaya Mera, golpe de cabeza. Cerraba primer hombre de Cúcuta, llega Mejía, también va por la pelota. La controla el equipo Motilón, resentido Maya del equipo del Chico. El árbitro dice jueguen. Ataca el Chico, hay hombre en la gramilla. Toca el equipo del Chico por la derecha. Puede centrar. Lo van esperando, marca escalonada sobre Vera y gana la bola el Cúcuta.
4: Es de los últimos partidos donde Boyacá Chico ha tenido pocas posibilidades de gol. Vimos el partido frente a Pasto, frente a Medellín y frente a Caldas, y el Boyacá Chico les pasó por encima. Al Cúcuta Deportivo le ha costado pasarlo por encima. ¿Por qué razón, Guillermo?
1: Bueno, interesante esa jugada, mire, hay que ver el 5 que viene a realizar el volante extremo del Cúcuta Deportivo, el pelado Dayan Pérez, viene como un lateral por el costado derecho, ahí cortó una jugada interesante que iba a favor del Chico.
4: Bueno, me respondo a la pregunta, el Boyacá Chico no le pasa por encima al Cúcuta Deportivo porque el equipo rojinegro está bien parado. El equipo Motilón tiene la pelota, por momentos la pierde porque es normal la altura, asfixia un poquito la situación atlética del jugador, pero recordemos que el Cúcuta Deportivo al minuto 33 hace su oficio, Guillermo, empata
1: sí,
4: el partido.
1: Sí, es un equipo, hoy el Cúcuta Deportivo inteligentemente se ha posicionado bien en la cancha, a veces hace 5 defensas, está con un bloque corto, no hay mucha distancia entre las líneas, desde atrás sale jugando a veces con el balón, con pases largos, buscando la potencia de Jaime Peralti, por eso el partido está equilibrado.
4: Le doy un datico, señor Pantagón, los jugadores más altos del mundo hoy, Andries Noppert, de Países Bajos, 2 metros 3. Álvaro Montero, el arquero de Colombia, 2 metros 1. Alomía, el jugador del Boyacá Chicó, 2 metros 6. Dan Burr, de Inglaterra, mide 2 metros 1 centímetro. Calasid, de Australia, 2 metros pantagón.
0: Aquí en Cúcuta tenemos igualmente nuestro gigante. Puede llegar, está todavía en...
4: Álvaro Aparicio.
0: Exacto, en divisiones inferiores. Don Álvaro Aparicio, puede llegar.
1: O sea, que a lo mío es más alto del mundo.
0: Sí. 2-6. Ahí una falta sobre Verdugo. Lo machucó, le dio duro Pimentel. Este tiene la herencia del papá.
1: Jorge, lo felicito porque abrió el baúl, te recuerdo, eso sí.
4: No, a mí me gusta siempre dar datico, ¿no?
1: Jorge, bueno, muy
4: el
1: bueno.
4: El fútbol se llena con datico, don Pantagol.
0: Ataca la gente del Cúcuta Deportivo, centraron, la bola va quedando sobre la mitad, va cerrando, primero se quedó con la bola. El jugador Mena metió un poco más arriba para Sarria. Sarria busca la salida con Mosquera, banda de Oriental. Persigue el Cúcuta por la pelota. Juegan de nuevo atrás. El hombre que se arma para salir jugando es Salomía. Mete más a la mitad. Viene buscando Salazar. Abre para que recoja Blanco. Blanco lleva la bola. Más atrás. Le entregaron a Alomía. Alomía con Mena. Mena lleva la bola. Pone ahora Mosquera. Recibe la pelota. Anda de Oriental. Mete balón profundo. Territorio del Cúcuta. Va buscando sobre ese costado. El jugador Montaño en el rechazo. Vuelve a quedar la bola suelta.
4: Don Edgar, escuche desde Villacaro, escucha en la red deportiva.
0: Dale a ver.
7: Listo, mi querido Jorgito, aquí desde Villacaro, papá. Aquí estamos.
4: Ahí está, de Villacaro, Rafael Remolina. Gracias, Rafita, desde Villacaro. Estamos lejos de Villacaro, ¿no?
0: Bastante lejos, muy cerca. Eso puede salir ahí a la curva. Rumbo a la provincia de Ocaña, Villacaro, un queso espectacular. Se va a cobrar, se viene para castigar la bola. Le va pegando con pierna izquierda arriba Badía. Territorio ajedrezado. Balón que va quedando sobre la gente del Chicó. A mí me da la impresión que había falta sobre el jugador de Cúcuta. Sí, empujaron por atrás.
1: Sí, ahí al lado de John Ospina. Al lado de John Ospina, pero se hizo el de la jugada, el que no dio. Pero sí, efectivamente, hubo el popular burrito a favor del equipo Motilón, pero el señor Ospina dijo, juega la jugada.
4: Bueno, tenemos 36 minutos. Del minuto 1 al minuto 15, partido parejo para el Cúcuta. Del minuto 15 al minuto 25, manejó Boyacá Chicó. Del 25 al 38, se empató en...
1: Se emparejó
4: el partido entre Boyacá y Chicó y Cúcuta Deportivo.
0: Ojo que va llevando la pelota, mira por dónde es la salida. El jugador Sarria puede levantar, hay que apretar ahí, hay que evacuarlo, ojo. Hay que sacar la pelota, vuelve a quedar para el Chicó por la banda de Oriental. Déjala que se vaya. Y no la llame.
1: Ajá, sí señor. Bueno, el Cúcuta Deportivo tiene una característica importante. Muchas veces le deja la pelota al Chicó Fútbol Club, pero se repliega en su bloque bajo, pero no le deja espacio, no le deja hombre libre. Entonces, los integrantes del Chicó deben tirar la pelota para atrás a reiniciar prácticamente el juego.
0: Un abrazo cordialísimo para mi gran amigo Jorge García. Un abrazo cordial allá en el barrio, cerca al Parque de los Aburridos, ¿eh? Jorgito, un abrazo cordial. Igualmente a todos los que están internados en el hospital y en las diferentes clínicas. Rogamos al Señor Todopoderoso por su salud y que se restablezca muy pronto. Y haciéndole fuerza al Cúcuta. La bola viene quedando para que la controle Díaz. Díaz lleva la bola. Juega para Sarria. Mete un poco más arriba. Se mueve Mera. Lo persigue. Le marca Montaño. Se la tira por lateral. Repone de mano el equipo de Chicó.
1: Bueno, se dio cuenta Brian Montaño que el Chicó había buscado la región de él para atacar, pero ya inteligentemente está encimándole a la jugada y por eso ya no se está metiendo por ese costado Pantagol.
0: Se va primero Quiñones, el balón vuelve a quedar suelto, queda para Mejía, tiene que estar más vivo. Quita la bola, pero se duerme una eternidad. Había falta sobre hombre del jugador de Cúcuta. Este era Rentería, el juez la vio y la pitó para el equipo Motilón.
1: Es que Mejía debe meterse en la cabeza que está jugando a 2.782 metros de altura y que la pelota corre rápido, entonces no se puede dar esa calma. No,
0: pero de seguir manejando. Que por lo general Mejía juega en todas partes así, no solamente porque se atuna. Sí, hay que decir la verdad, él es muy buen jugador en cuanto a quitar la bola, pero es muy corto en inventiva, en creatividad.
1: A usted no le gusta, ¿eh?
0: No, se enrolla mucho. La bola, la lucha hombre de Cúcuta por intermedio de dos hombres que caían. Para mí había falta sobre Peralta.
3: Y dentro.
0: dentro del área.
3: Uy.
0: A mí sí, a mí
3: sí, no, señor, le pegaron por detrás a Peralta.
4: Vamos a ver si van a revisar. Creo que el árbitro lo dio la espalda.
0: Dice
3: no,
0: que.
3: No, espere.
0: Pero debe revisar el VAR.
4: Sí, le dieron. A ver, ahí en el micrófono, doctor Jauregui.
3: No, es que le pega desde atrás. Es que le pega desde atrás.
4: Pena máxima, no.
0: Para mí, no sé. No,
4: el árbitro. Vamos a ver qué dice el árbitro John Ospina del departamento del Quindío. Estamos repitiendo la jugada. Desde atrás le pega a Peralta. Abonía. Bueno, el más grandote.
0: Alomía.
4: Ahí está la jugada. Muy bien, vamos. Ahí está Alomía. Alomía lo cruza. No. Yo no veo.
2: ¿El gemelo?
4: Sí, le pega.
1: Le pega abajo.
4: Claro, porque el gemelo. Correcto, pero el árbitro no.
0: El árbitro no dijo absolutamente
3: nada. El VAR.
4: No llamaron. ¿Cuándo tiene que llamar el VAR al árbitro, Javier?
2: En estos casos, el VAR respeta la decisión del árbitro.
4: O sea que es autónomo el árbitro.
2: Sí, en ese caso sí.
4: Correcto, señor Fantagol.
0: Ataca la gente del equipo del Chico, se mueve por la zona de oriental. Allá va, mira, va a poder venir el servicio atrás. Le va quedando para que lo controle. Centro, ¿quién va a llegar? Sarria, golpe de cabeza en el rechazo. Estaba Támara, vuelve a quedar para bien. Lo espera Támara, golpe de cabeza, vuelve y quita la pelota. La va controlando el Cúcuta Deportivo en terreno propio. Revienta Támara con zapatazo largo, con pierna izquierda. La busca, Verdugo, el balón queda suelto. Nadie llega a colaborar. Le escucho. Edgar,
4: más mensajes de atención desde Medellín. Escúchenme.
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4: Muchas gracias al doctor Beto Báez, el ingeniero Beto Báez.
0: Mi querido Beto, cómo extraño un buen café de Durania con un pan azucarado. Ataca la gente del equipo del Chico. El balón va quedando más atrás.
4: No me hable de pan azucarado porque se asustan los panes.
0: Tiembla la panadería. El balón va quedando suelto. Lo controla Alomía. Alomía se queda con la pelota. Abre por la zona derecha, mi querido Beto. Ataca la gente del equipo del Chico. Abrazo a todos los amigos. En Carora, en el contento, en la libertad. Balón que queda para que lo manejen bien. Mena lleva la bola, arranca, juega cortito, Sarria que recoge la pelota, va dejando para Maya, Maya para Sarria, Sarria por la derecha, cambia Mosquera, ataca al Chico, banda de oriental, 0-0 el partido, balón profundo, busca el jugador que llegaba a Vera, lo va esperando Montaño y le revienta ese balón al lateral.
1: Ellos, el equipo de Chico debe ahora seguir atacando por el costado derecho porque entre Nené Correntería, Leider Verdugo y Víctor Mejía le están copando los espacios y no le dejan ningún rotico para que ellos tiren balones de ahí y metan hombre para crear la jugada de pantalla.
0: Ojo que va atacando la gente del Chico sobre zona de oriental. El balón va hasta atrás, lo maneja Mosquera. 0-0 el compromiso, rechazo del Cúcuta. Lo controla Mejía, quien lo acompaña. Abre en diagonal, balón profundo. Para que corra, para que haga el gasto sobre ese costado. La ganó. Se vino hombre de Cúcuta Deportivo con Marón Domínguez. En el área.
4: Bordeando
0: el área. ¿Qué dice el central?
4: Vamos a ver. Tarjeta amarilla.
0: Para Mena. Para Mena.
4: Para Mena el central.
0: Gustavo sobre
4: a Gustavo Torres. Le dieron abajo. Para mí es pena máxima. No sé. A Peralta, correcto. A ver, Javier, miremos la jugada. A mí me da la impresión que dentro del área y el árbitro quedó un poquito colgado. Esa es mi ligera
2: ahí está,
4: impresión.
2: Ahí está la repetición.
4: Ahí está la repetición. Diagonal hacia adentro de Peralta.
0: No está bueno.
4: En la raya, ¿no? Pero la raya se parte del área. Un poquito afuera, correcto. Sí, señora. Ahí va Peralta encarando diagonal hacia adentro. Ahí va Peralta.
0: Sí. Lo cruzó a lo mío, ¿no?
2: El rayo.
1: Lo que pasa es que
4: a Nacional, a Medellín, a Millonarios se lo pita.
1: Lo que pasa es que
4: lo tiene claro.
1: Lo cruzan a Guerra y
4: cae adentro. Muy bien, Peralta, pero vio la diagonal hacia adentro, marcada.
2: Pero ahí está el gol del Cúcuta.
3: Muy importante lo que acaba de hacer nuestro querido Peralta. ¿Por qué? Porque Peralta está solo arriba. Gustavo regresa. Porque lo que hemos dicho en la transmisión, le hemos quitado el balón a Boyacá Chico, pero Gustavo está regresando a esa línea de cuatro.
4: El partido se puede ganar, Guillermo, ¿no? Para mí el partido se puede ganar.
0: Palo de la mano derecha para Gudelo. Estos jugadores cambian tanto el look que lo confunden a uno, se pintan el pelo,
1: amarillo,
0: se
1: gris,
0: echan dioxógeno.

0: ¿Le puede ayudar?
1: Ahí está Torres igualmente. Ahí están hablando. El central va a pitar. Se abre un poquito por la derecha Pérez. 5 hombres en la barrera. 1 hombre de Cúcuta en la barrera. Dice el árbitro que jueguen, que le peguen a la pelota. Se viene, cobró. El arquero puñetea la bola y la sacó. Le va quedando para Torres. Vuelve a meter el centro. La va buscando Verdugo. ¡Qué taconazo! ¡Métala de ahí! ¡Muy abierta! Balón que se va por la última
2: los
1: línea,
2: momentos,
1: saque de portería.
2: Los momentos más estelares del Cúcuta Deportivo del minuto 40 al 44. Cúcuta pudo marcar el gol,
0: Guillermo. Bueno, interesante el volumen de ataque creado por el Cúcuta Deportivo en acción de balón parado. El Cúcuta Deportivo si más explota esa potencia en su remate de Jaime Peralta. Pero es interesante que el Cúcuta Deportivo no se le ha olvidado la portería de David Acudero.
2: Pero a mí realmente me gusta cómo juega el Cúcuta Deportivo. Claro. No fue a defenderse, no fue a meterse atrás, sino que salió a atacar por momentos el Cúcuta de Boyacá Chico. 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
2: Está informando la Red Deportiva, otro oyente que se comunica con nosotros.
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2: Muchas gracias, Andresito Ramírez, que escucha la Red Deportiva, Pantagón.
1: Abrazo para Andrés, abrazo igualmente para el hobby, Lo recuerdo mucho, gran compañero de labores por durante muchos años, Andresito Ramírez,
0: ¿no? Sí, señor. Sí.
1: Señoras y señores, esto está 0-0, pero ataca la gente del Chicó. 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
6: Tiempo, tiempo de juego.
1: Perfecto, estás en la jugada, estás en mi mundo.
2: Excelente
1: minuto
2: trabajo.
1: Minuto 46 ya.
2: Saludamos a don Belecio en la ciudad de Arboledas, norte de Santander.
1: Uy, Arboledas. Allá estuvimos. Qué atenciones, qué gente tan amable. Y ante el compañero nuestro, que hoy en día, no sé por dónde andará, Julio César Álvarez.
2: Bueno, también saludamos a la gente de Cucutilla, de Arboledas y de Salazar de las Palmas, que tienen la sintonía de la 1370 y la 95.7.
1: Ese día Julio César rompió el récord, se mandó 15 morcillas en Arboledas. La bola va larga, la busca Lovía con golpe de cabeza. El juez dice que la pelota va sobre la mitad de la cancha y que el que partido, que dice que va a terminar en la primera parte. ¡Correcto! ¡Que se vaya de la ducha!, dice el central. Yo voy a saborear aquí un buen vaso de agua pura, pura.
2: Muchas gracias, muy amable a don Edgar Pantagol por el relato de los primeros 45 minutos. Guillermo, su mini comentario, Javier, doctor Jauregui, para irnos al bloque comercial.
0: Bueno, interesante lo planteado por el profesor Chiesa esta tarde aquí en el Estadio La Independencia de Tunja, un equipo bastante equilibrado, sólido, ha elegido un bloque para estallar acciones en larga buscando la potencia de Jaime Peralta y puso en aprietos la portería que defiende David Agüel. Hace un momento, buen partido el que realiza el Cúcuta Deportivo.
2: Su comentario, don Javier Montes de Oca.
7: Sí, señor, el Cúcuta Deportivo se defiende bien, planifica bien y trata cuando tiene la oportunidad de llegar al arco de Agüelo.
2: Muchas gracias, doctor Jauregui.
8: Pienso que es muy importante lo que hace el profesor Nicolás Chiesa al retroceder el Cúcuta Deportivo y cuando despliega y Jaime Peralta está de pivo en la parte de arriba, demostró en estos últimos minutos del partido del primer tiempo que Cúcuta puede ganar este partido si lo propone.
2: Muy bien, gracias. El Cúcuta Deportivo saca un resultado muy positivo, muy importante para sus aspiraciones, señoras y señores. Empata 0-0 y se pudo ir ganando el primer tiempo 1-0 frente al Boyacá Chicó. Gana un empate valioso el cuadro Motirón en la tierra de Tunja con 13 grados de temperatura y la altura de 2.800 metros sobre el nivel del mar. 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